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2: No s'ha resolt, no. Hay muchas lagunas, muchas dudas sobre cómo murieron dos de los niños.
1: Y cosas raras también, porque los padres no habían, no habían declarado la su desaparición y cosas de esas.
2: Claro, es que eran tres menores que venían de ambientes marginales, de Benimame, de zonas donde, bueno, donde se reunían en los parques, jóvenes que en aquella época consumían, esnifaban pegamento. Ajá. Y no tenían hasta para comprar droga, y era, digamos, que la droga, bueno, la forma de inhibirse, de drogarse, más barata que tenían, que era esnifar pegamento.
1: Más barata, la más cutre.
2: Y dentro de este contexto...
1: Y puede ser perillosa también.
2: Claro. Y dentro de este contexto, pues, os podéis imaginar un poco que los padres tardaron en denunciar, creían que se habían ido... Uno de ellos había estado en el centro de menores de Godella y tardaron en presentar denuncia.
1: Compré.
2: El caso es que el 15 de enero es de 1989, es la última vez que los ven con vida en un bar de Catadau, que por cierto es el mismo bar de Catadau donde Anglés y Ricard, luego si nos da tiempo hablamos de las coincidencias con el caso Alcácer. Esto fue tres años antes del caso Alcácer.
0: ¿Dónde fueron vistos?
2: Exacto, donde Miguel Ricard y Antonio Anglés
0: los
2: bajaron
0: vieron.
2: A comprar los bocadillos para subir a esa caseta romana donde...
1: La de los horrores.
0: Qué casualidad tan macabra. Qué casualidad macabra. Bueno, son dos chiquetes y un chiquet, ¿no?
2: Así es.
1: De uns 15 anys.
2: Ellos 15. Desaparecen el 15 de enero y los encuentran dos días después en una caseta de Macastre. Aparece una de las niñas muerta. Su cuerpo estaba sobre una cama, pero sin signos de violencia. Y bueno, era el pastor, el dueño de esa casa, el que no era pastor, era agricultor, perdón. Y cuando
1: llega a la
2: él
1: casa,
2: creía que le habían entrado a robar, abre la puerta. Y cuando encuentra el cuerpo, pues claro, el hombre se asusta, llama enseguida a la Guardia Civil y empieza pues esa primera investigación. Pero claro, tenemos un cuerpo de una niña sin signos de violencia. Y ahí no se centró la investigación como se debía haber hecho. Y primero es que no sabían que aún había desaparecido otros dos, que esa niña estaba con otros dos. Tardaron unos días en averiguarlo. Y el caso es que los padres de esta niña no habían presentado la denuncia por desaparición y todo se va retrasando un poco. Se retrasa hasta la siguiente pieza de este rompecabezas macabro, porque es increíble, ¿eh? Uh-huh. El 27 de enero. El 27 de enero de ese mismo año, una semana después, 8 o 9 días después, encuentran el pie de un pie humano en la calle Alcácer de Valencia. Segunda coincidencia con el caso Alcácer, pero bueno, son meras coincidencias. El caso Alcácer fue tres años después y en la calle Alcácer de Valencia encuentran un pie. Ahí empezamos a publicar los medios de comunicación, las provincias, Levante, que podía haber un descuartizador en Valencia porque habían aparecido también en algunos bancos de la ciudad órganos, aunque luego eso se investigó y eran bromas de estudiantes de medicina, que se llevaban partes de cuerpos y los dejaban en bancos, en zonas, bueno, por...
0: Cuerpos de cadáveres que se utilizan, que utilizan los estudiantes de medicina para estudiar anatomía.
2: Apareció una mano también.
1: Pero no era este peu no formaba parte de
2: ese no, este grupo. Pie luego posteriormente se averiguó que era una de las niñas, pero vamos por partes, porque en abril aparece el novio de la chica que había encontrado muerta en Macastre. Valeriano se llamaba este chico. Lo encuentran a unos 200 metros de esa caseta, ¿no?, donde estaba el primer cuerpo, y ahí sí que ya sabía la Guardia Civil que la primera víctima iba acompañada de su novio y de otra chica que se llamaba Pilar Ruiz Barriga. Esa es la tercera víctima. Bueno, encuentran el cuerpo de Valeriano, el segundo niño, y tampoco tiene signos de violencia. Estaba como en un terraplén, ¿no?, desde donde se veía la caseta. Había una vela, que era la misma velas que habían dentro de esa casa. Y al no haber signos de violencia, pues la Guardia Civil continúa investigando para esclarecer estas muertes. Las autopsias fueron blancas, que en

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3: Muy bien, muchas gracias.
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3: Sí, perdón porque yo te voy a hablar en castellano, sí, sí, porque no, sé valenciano, pero...
0: Tranquila,
3: pues sí, la verdad es que es una barbaridad, ¿no? Y lo que comentábamos un poco antes, que ese es el dato de las personas que llegan a divorciarse y a separarse, ¿no? Porque nos consta que evidentemente hay muchas relaciones, que es lo que se conocen como separaciones silenciosas o divorcios silenciosos, que es los que permanecen siendo compañeros de piso, pero que realmente ni siquiera están juntos, ¿no?
0: Que quisieran
3: dar el paso, pero no se atreven.
0: Que no se atreven. ¿Y por qué está incrementando en este ritmo, en esta progresión? Tal vez estos tiempos, no sé si por un lado convulsos, por otro lado inciertos, y que además nos acompaña la tecnología, que a lo mejor puede echar una mano en el caso de que uno diga, bueno, pues quiero vivir, digamos, otras vidas o otras relaciones, también puede ayudar.
3: Sí, yo creo que evidentemente una de las cosas que está ayudando es la incorporación de la mujer al mundo laboral, que la mujer ahora es prácticamente igual que el hombre, ¿no?, en el mundo laboral, por suerte, al fin. Y quieras que no, eso también nos ha permitido a las mujeres, porque no nos equivoquemos que la mayor parte de divorcios los inician las mujeres.
0: Dan el paso las mujeres para
3: la divorciarse. Mayor parte de los divorcios, el paso lo da la mujer. Y evidentemente es porque antes muchas relaciones aguantaban por una dependencia económica de la mujer hacia el hombre. Ahora esa dependencia económica ya no está, aunque siguen habiendo problemas económicos en muchas relaciones que les impiden dar el paso, pero la mujer ya no tiene esa barrera, ¿no? Y evidentemente, sí, el ritmo de vida que llevamos, el tipo de vida que llevamos, hay muchas más tentaciones, podemos llamarlo así, ¿no? Porque es lo que comentábamos, muchos divorcios se inician a raíz de una infidelidad y hoy en día pues el ritmo de vida que se lleva no es el mismo que llevaban nuestros padres pues hace 20 o 30 años, ha cambiado por completo.
0: Además, te suscribes a una app, me han contado, ¿eh? Sí, no, pero y tienes una... Se te abrió
3: un catálogo,
0: una panoplia, claro, de posibilidades, sí. Realmente luego lo que se cuenta y lo que se dice y al final todo, no sé si se parece la realidad a los programas de televisión, aquellos donde ahora encuentro en un bar, cenan y después hay, en fin, una relación o no, pero nos abre un mundo de posibilidades. Y hablabas también del trabajo, la incorporación de la mujer al mercado laboral y su independencia, su igualdad, pero también los entornos de trabajo. ¿O es un mito esto de que el entorno de trabajo, es un lugar de cultivo de relaciones?
3: Eso es cierto, que la mayor parte de infidelidades se producen dentro del ámbito laboral, pero es normal, ¿no? Porque al final compartes mucho tiempo con personas en el mismo espacio de trabajo, además os dedicáis a lo mismo, pues tenéis muchas cosas en común, ¿no? Y al final, como se dice, el roce hace el cariño y evidentemente, si estás en un momento delicado en tu relación, es más fácil caer en este tipo de tentaciones. Que no quiere decir que lo justifique, pero sí que quiere decir que lo explica, ¿no? Que tienes muchas más facilidades. Antes esas facilidades no estaban. Ahora si estás pasando un bache con tu pareja y no te atreves a hablarlo, pues es tan fácil como acudir a una aplicación o a cualquier cosa y empezar a tener vidas paralelas, ¿no? Que es lo que está ocurriendo realmente.
0: Entiendo que es distinto, que en una aplicación puedes buscar más un... Bueno, yo voy a echar la típica canita al aire. Él, ella... Vamos,
3: o los dos.
0: Claro, o los dos o demás. Sí. Y es posible que en el entorno de trabajo lo que uno busca o una busca es también, o lo que encuentra, es alguien que te escucha de una manera diferente a la persona que tienes en casa y que de alguna manera, pues, caray, te sientes como identificado, y a partir de ahí pues parece una amistad, y esa amistad pues luego
3: así
0: va
3: es.
0: Más, que os voy a contar. Esto es bastante antiguo.
3: Sí.
0: Oye, entonces, tú echas una mano, y más que una mano, y acompañas a las personas que han decidido dar el paso y hacerlo de una manera razonable como divorce planner. A ver cómo funciona. Quiero decir, contacto contigo. Mira, en el caso, ni mucho menos, afortunadamente ya me divorcié en su momento, no pienso hacerlo nunca más, ¿no? Contacta a la persona contigo, oye, mira, estoy en esta situación y a partir de aquí, digamos, es más un consejo legal, un acompañamiento, digamos, emocional, psicológico, ¿cuál es el trabajo?
3: Sí, mira, las personas cuando contactan conmigo, lo que inician siempre es un proceso de, lo podemos llamar de coaching, de mentoría, de como queramos llamarlo, que es un proceso de prepararnos para el divorcio, digamos que es el pre-divorcio. Entonces, de normal, las personas cuando contactan conmigo saben que quieren dar el paso hace años, porque de normal siempre me manifiestan que hace años que saben que quieren divorciarse, que quieren salir de esa relación, pero existen miedos, existe culpa, existe incertidumbre de no saber por qué, no son capaces de hacerlo cuando saben que lo sienten, ¿no? Y principalmente son gente, evidentemente, que tiene niños de por medio, ¿no? Porque si no hay niños, pues es más fácil dar el paso siempre. Entonces yo lo que les hago siempre es, yo siempre les digo, mira, si lo que queréis hacer un divorcio desde la rabia y desde el impulso que tenéis ahora mismo, podéis ir a cualquier despacho de abogados y firmar un mutuo acuerdo o ir al contencioso, lo que consideréis, ¿no? Pero yo lo que impulso mucho es a divorciarse no desde el odio ni desde la rabia, sino que primero trabajemos el por qué no ha funcionado esta relación, que cada uno se haga responsable de por qué no ha funcionado la relación, porque somos corresponsables los dos, y desde ahí, sin culpar al otro, que seamos capaces de salir de la relación porque esta relación no es lo que queremos.
0: Pero Elena, a ti no acuden los dos integrantes de
3: no,
0: la pareja.
3: No.
0: O sea, tú estás en contacto, digamos, con la parte que contacta contigo. Es decir,
3: eso es.
0: Se trata de... no sé, de coser heridas o, digamos, de ayudar a la persona que se está divorciando y no lo haga desde ese estado, desde el miedo, desde la rabia, desde la ira, porque es muy mala consejera. Pero claro, no es una terapia de pareja, ¿no?
3: No.
0: No tiene nada que ver.
3: No tiene nada que ver con una terapia de pareja. A mí cuando me contactan...
0: Aunque sea una terapia para separarse, para divorciarse finalmente.
3: Total y absolutamente. Pero cuando contactan conmigo, que casi siempre son mujeres las que contactan conmigo, siempre están muy cargadas de rabia, ¿no? Y de odio, porque de alguna forma culpan al hombre de que no se ha cumplido su pareja ideal o lo que ellas pensaban que iba a ser la
0: vida.
3: Haya o no infidelidad. Que en muchas ocasiones son ellas las que han sido infieles y a través de esa infidelidad, es lo que se conoce como personas despertador, se dan cuenta que, ostras, que la relación en la que estaba yo no es lo normal, ¿no? Que se puede sentir otras cosas, ¿no? Y es ahí cuando ellas también empiezan a indagar y a decir, oye, yo quiero salir de esta relación porque sí he sido capaz de hacer esto, voy a buscar una solución. Entonces, yo cuando eso, lo que les intento hacer ver, lo primero que empezamos a hacer siempre es trabajar acerca de cómo son las relaciones de los padres de ellas. Porque nosotros siempre copiamos patrones de parejas, copiamos patrones de relaciones, y de la manera que nosotros desde pequeños hemos aprendido que es la normal de relacionarse entre papá y mamá, es lo que luego de normal copiamos en nuestras parejas. Y no es casualidad que estemos con la persona con la que estamos, sino que tiene mucha base creencial. Tú tienes unas creencias en base a qué tipo de familia, si tú consideras que la familia tiene que ser tradicional, si tú eres una mujer que lo que has visto en casa ha sido más sumisión y atención de la mujer al hombre, y el hombre el que está fuera trabajando, y a lo mejor un hombre no disponible, más evitativo, casi siempre vas a caer de nuevo en esos patrones. Y luego culpas al otro de ser así, ¿no? En vez de tomar la responsabilidad y decir... Es que tal vez soy yo la que tiene que cambiar mis creencias, tengo que recuperar mi amor propio y saber qué tipo de hombre quiero a mi lado. Y no culparle a él, sino que decir, oye, te amo, pero no eres el hombre con el que quiero estar.
0: ¿Y por qué mayoritariamente acuden las mujeres a ti?
3: ¿Hablan
0: las cosas? ¿O habláis las mujeres las cosas de otra manera? ¿O tenéis otras claves? ¿Por qué los hombres no llaman a tu puerta? Somos más... cerrados a la hora de bueno, no, yo lo voy a, ¿sabes? Yo voy a llevarlo esto sin problemas. Yo
3: tengo mi opinión, pero es personal, es una opinión personal. Sí que es verdad que también vienen hombres, ¿eh? También vienen hombres que quieren tomar conciencia y quieren salir de la relación porque se sienten igual de culpables que ellas de romper con la familia, ¿no? Que para empezar, para alguien que esté pasando por este proceso, no rompes una familia, la familia ya estaba rota, simplemente la estás transformando. Tienes que transformar el vínculo para que empiece a ser funcional. Tu relación, tu familia ya no era funcional si estás pensando en divorciarte, ¿no? Que eso es algo que con lo que hay que romper, ¿no? Porque tenemos mucha presión con el sentimiento que estamos rompiendo algo, pero eso ya estaba roto. Lo que estamos haciendo ahora es arreglarlo y transformarlo. Y yo, para mí, los hombres, lo que pasa es que, bueno, pues es verdad que siempre hemos estado hablando del tema de igualdad, ¿no? De la mujer, y evidentemente, pero el hombre de alguna forma también ha sufrido un micromachismo, ¿no? También ha sufrido un machismo que a él le ha afectado, que el hombre no se puede permitir romperse, ¿no? El hombre a lo mejor le cuesta más abrirse, mostrar sus sentimientos, decir que no está bien con su mujer o a lo mejor que no está satisfecho a nivel sexual en la relación, porque no, puede pasar.
0: Porque ni siquiera se lo contamos o acostumbramos a contárselo a los amigos.
3: No, porque te avergüenza.
0: Me da la sensación de que las mujeres, si os comunicáis de una manera mucho más abierta de vuestras emociones y de lo que os duele y de vuestras aspiraciones también, parece que entre los chicos... cuando generalizas seguro
3: más.
0: Que te equivocas, ¿no?
3: Pero
0: en general
3: más.
0: Nos cuesta algo más. Has hablado varias veces de culpabilidad y de culpable. Es un sentimiento... una emoción, no sé qué sería exactamente desde el punto de vista, digamos, emocional, más psicológico, más desde el punto de vista, trabajas también, como dices, el mindfulness, de la gestión emocional. Es muy tóxica, ¿no?, la culpa, pero ¿qué es exactamente? Y quitársela es muy, muy, muy jodido. Es parte del proceso, digamos, de llevarlo bien en la separación.
3: Sí. Mira, la culpa para mí es como un tercer hijo, ¿no? La culpa es, te acompaña siempre. No hagas lo que hagas, te vas a sentir culpable. Porque si sales de la relación, te sientes culpable por haber roto la familia. Pero si no sales de la relación, te sientes culpable por no ser capaz de vivir la vida que quieres, ¿no? De alguna forma, la culpa es eso que te impide ser feliz. Entonces la culpa está muy relacionada con el ego y con tus creencias. Entonces por eso la culpa no se puede romper directamente. No puedes decir, vamos a dejar de tener culpa. No, lo que tienes que romper es con todas las creencias, patrones, heridas anteriores, y a partir de ahí podrás dar pasos sin sentirte culpable, desde la coherencia. Yo siempre digo, cuando hablo con mis clientes, porque siempre me piden consejo de, pero esto está bien, esto está mal, Elena, yo les digo, aquí no hay nada que esté bien o que esté mal. Yo no soy un juez aquí, yo no os voy a decir ni os voy a impulsar a dar ningún paso ni a tomar ninguna decisión. Yo lo que quiero es que aprendáis a conectar con lo que es coherente para vosotros.
0: Pero si sientes culpa, no es porque piensas que has hecho, desde un punto de vista ético, moral o desde tu
3: desde tus creencias.
0: Tus creencias y valores. Claro. ¿Te has traicionado o has traicionado a una persona querida?
3: Claro.
0: Y ahí entra la culpa.
3: Claro, pero hay que romper con las creencias. ¿Por qué piensas que has traicionado a una persona? ¿Por qué piensas que lo que has hecho está mal o está bien?
0: Bueno, porque supongo que lo coloques en un canon o en un marco.
3: Claro, en unas bases de creencias, en base a tus creencias. En lugar de entender que en base a las creencias que tú tenías y las herramientas que tú tenías y el patrón de familia que tú tenías, porque no es fácil, lo has hecho de la única manera que has podido, ¿no? No sabías hacerlo de otra forma, pero puedes rectificar y hacerlo bien ahora.
0: Ya.
3: La culpabilidad invita a que pidas perdón y lo hagas mejor, pero no a que te ancles ahí.
0: ¿Cuánto tiempo cuesta reconocerse a uno mismo? Y luego si hay hijos y los hijos han crecido, reconocer desde la humildad y desde la sinceridad que se ha hecho lo mejor que se ha podido. Y que has hecho daño. O tus acciones han hecho daño sin pretender hacerlo, ¿no? O sea, tu motivación no era hacer daño. Pero qué jodido es y qué complicado, porque sabes que ese sufrimiento de alguna manera eres co-causante. O esa separación es también de alguna manera la causa. Por tanto, digamos que hay una parte importante emocional, por lo que veo.
3: La más importante.
0: Pero paralelamente también asesoras en la parte legal.
3: Sí, porque información es poder.
0: Una cosa tiene que ir ligada a la otra también, ¿no?
3: Sí, la información es poder y muchas veces también tenemos mucho miedo al tema de las custodias, a qué va a pasar ahora, a la pensión de alimentos, ¿no? También nos hacemos muchos castillos cuando en realidad la legalidad es mucho más simple. Es un procedimiento que es simple si sabemos hacerlo previamente bien como toca. Cuando se complica es cuando llegamos con las emociones totalmente desbordadas, cuando llegamos cargados de rabia, cargados de culpa, ahí es donde es muy difícil tomar decisiones coherentes y se va a complicar todo.
0: Me ha parecido muy interesante, saca a los niños de la ecuación.
3: Claro.
0: Pero los niños y niñas, claro, evidentemente, tiene que ver porque hay una pensión de alimentos.
3: Claro.
0: Entonces, cada niño tiene un peso en la pensión de alimentos y al final hay una cifra con una serie de ceros al año o al mes.
3: Y te das cuenta que eso se convierte en una batalla. Que es una batalla para, en función de la custodia, se establece la pensión. Entonces, muchas veces ahí también ves que las otras partes lo que quieren es no pagar pensión, empiezan, pero en realidad no tiene que ver con los hijos ni siquiera con la pensión. Es una guerra entre los padres. Es una guerra de que no quiero que ganes tú. Yo, lo que siempre digo dentro del mundo de la abogacía, es verdad que evidentemente nos enseñan a ganar, ¿no? Porque tienes que ganar los juicios, pero yo siempre digo que dentro del ámbito familiar y en especial en el tema de los divorcios tendría que ser un win-win. Tú no puedes ir a ganar. Aquí estamos hablando de una familia. Aquí tienen que ganar todas las partes. Y aquí hay que poner a los hijos en el centro. Hay que tomar todas las decisiones en base a lo que sea mejor para estos menores. No lo que le convenga al ego o a las personas, a los cónyuges, según lo que ellos consideren, ¿no? Sino que hay que poner a los hijos, que sean los hijos el centro de toda discusión y que sea todo para lo mejor para ellos. No empezar a discutir por custodias, no empezar a discutir por pensiones, si es que además las pensiones, si es que esto es mucho más simple de lo que nos hacemos. Yo me doy cuenta de que la gente quiere discutir y quiere llegar a una batalla y quiere llegar a tener la razón.
0: ¿Pero por qué dices que es tan simple?
3: Porque en realidad es mucho más sencillo.
0: Hay unos modelos.
3: Hay unas tablas. Más sencillo en el que
0: tanto ganas, tanto
3: te toca dar por hijo, que son ridículas, también diré, que las pensiones de alimentos que se dan hoy en día no cubren nada. Y además, las pensiones de alimentos se dan para tu hijo. Que la mayoría de personas, ¿cuántas veces habremos escuchado los comentarios de es que le estoy pasando una pensión que luego ella se lo gastará o él se lo gastará? No te equivoques, esa pensión es porque ese menor está viviendo en casa con esta persona y tiene que mantenerlo. Se lo estás dando a tu hijo, ¿no? Que parece que se lo estés dando a tu mujer o a tu exmarido y entras en esa batalla y dices, no estamos entendiendo nada. Eso es mucho más simple. Hay unas tablas que lo establecen. Fin. No hay más. Hay custodia compartida, si los dos salarios son iguales, no procede pensión de alimentos. Si hay custodia para una monoparental para una de las partes, pues la parte que no tiene la custodia monoparental, pues tiene que abonar una pensión de alimentos. Y ahí entra muchas veces la discusión de así, pues ahora quiero una custodia compartida. Simplemente por una cuestión egoica, por salir victoriosos. En esta vida, ya no solo en los divorcios, yo me doy cuenta en todo en general, preferimos tener la razón que ser libres.
0: Vale, esto en el caso de que sean personas más o menos razonables, o que después del proceso de la ira baja el suflé y puedes sentarte, hablar con la otra parte, tanto la parte legal como, bueno, llegar a esos territorios, sobre todo donde hay niños, donde se priorice el interés del menor. Pero ¿y cuando te encuentras con personas que en tu día a día, imagino, te las encontrarás también en la otra parte, manifiestamente manipuladoras?
3: Si son manifiestamente manipuladoras, evidentemente no queda más remedio que ir a un contencioso. ir al juicio y evidentemente sacaremos nuestras mejores armas, ¿no? Pero siempre lo intentamos evitar. O sea, cuando en la otra parte hay una, o sea, si la otra persona no quiere colaborar, como te he comentado antes, nosotros después de que la persona trabaja conmigo en el predivorcio para divorciarse desde la calma y desde un divorcio consciente, coherente y sin entrar en batallas, pasan a una mediación. Con ese mediador intentan llegar a un mutuo acuerdo entre los dos. Si vemos que no es posible llegar a un mutuo acuerdo porque la otra parte no quiere de ninguna de las maneras, entonces ya pasamos al contencioso. Pero es que es mucho peor, es que la gente, yo creo que lo que no sabe es que eso supone mucho más gasto económico, porque entonces tú te tienes que pagar un abogado particular por tu lado y la otra parte otro abogado particular por su lado para llegar a un contencioso. Además que va a alargarse mucho más en el tiempo, va a ser

0: juez al final que tenga que decidir lo que tienes que hacer sobre tus propios hijos, lo que para mí ya marca que existe una falta de madurez por parte de ambas partes o por parte de la parte que se está oponiendo, y encima el desgaste emocional que ello conlleva, el dolor que ello conlleva, porque estamos hablando de que mínimo va a ser un año.
1: Así de largo puede ser, sí, el proceso. Sí. ¿Se cumple también entonces en los procesos de divorcio aquello que es mejor un mal acuerdo que una buena sentencia, que ya veremos si se da o no?
0: Totalmente de acuerdo.
1: Bueno, y que puede ser una oportunidad también, ¿no?
0: Sí.
1: Para muchas personas lo es, para muchas de las mujeres a las que,
0: claro,
1: que llaman a tu puerta,
0: claro,
1: lo es.
0: Yo siempre digo que un divorcio no es un fracaso, es un renacer, es una nueva oportunidad que te está dando la vida para volver a empezar de cero, y que puedes transformarlo. Y no habéis sabido ser pareja, pero podéis ser un gran equipo y un gran ejemplo como padres, y actuar en conjunto pensando en el bienestar de vuestros hijos.
1: Si ni a profesionales que nos acompañen a la hora de casarnos, el wedding planner, ella, Elena Martín, te acompaña en el caso de que siga, y es que era que no te pase, volgueres divorciarte. Gracias, y a més fero, sense morir en l'intent, ¿no? 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Gracias por acompañarnos, Elena.
0: Muchas gracias a vosotros.
1: Gracias.
0: Gracias.

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2: ¿Qué tal?
3: ¿Cómo estamos?
1: Oye, qué lujo, Isma, que hayas venido, de verdad. Bueno.
3: Encantado de estar aquí, encantado de estar aquí siempre, hablando de música, de buena energía, de cultura, al final,
1: sí.
3: Y de una conversación que siempre nos puede llevar a algunos lugares y algunas reflexiones interesantes, ¿no?
0: Seguro que sí. Y además, como va a ser tus canciones que nos van a ir acunando,
3: hombre,
0: durante todo este rato.
3: Por supuesto.
0: Y además, qué bueno que hayas tenido, hombre, que hayas traído tu acústica.
3: Eso,
0: que ya lleva kilómetros esa acústica.
3: Esta guitarra...
0: ¿Qué le pasó al Barney de la acústica?
3: Esta es una Gibson del 89, de Nashville. Fue mi primera guitarra cara que me compré. Y bueno, una gran guitarra. Esta guitarra es
0: de Nashville.
3: Solo la saco para
1: venir a vernos.
3: Sí, para venir a veros. O para grabar o para venir a Pum Media. O sea, de hecho, tengo la funda que pone a Pum Media.
0: Es una... Vaya joya. ¿Dónde la pescaste esta?
3: ¿Te
0: fuiste a Nashville?
3: No. Oye, me hubiera encantado. Pero...
0: Cuando vayas, avísame y nos vamos los tres.
3: Por supuesto, un lugar increíble, ¿no?
0: Qué maravilla.
3: Fue en calle La Palma, en Madrid, que había antes una tienda fantástica, que era Headbanger. Uh-huh. Y trasladaba guitarras antiguas de Nashville, de Los Ángeles. Y hubo una temporada que, bueno, pues trajo varias joyas, entre ellas esta, que me la he quedado yo.
0: Qué bueno.
1: 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Solo por el título, después hemos sentido las canciones y sí, como decía Chimo, ens ha tocat el tendre de los. ¿Por qué tries Tira y afloja?
3: Pues mira, principalmente porque creo que es una buena definición para hablar de un camino, ¿no? En la vida, sea profesional o sea vital, porque creo que el gran aprendizaje siempre es saber qué hacer cuando tiras y qué hacer cuando aflojas, ¿no? En medio del tira y afloja está el aprendizaje transitorio, ¿no? Que al final pues nos define la vida, por decirlo de una forma, ¿no?
1: I que ens trobem en este tira y afloja.
3: Pues mira,
1: son quants temes, amore?
3: Realmente encontramos algo atípico, ¿no?
1: Uh-huh.
3: En este nuevo mundo de urgencia, que son 10 canciones, ya son muchos minutos de concentración.
1: Correcto.
0: Estar prestando
3: atención
0: a una creación,
3: y
0: ¿no? Y a conectar
3: demasiado
0: contigo, con tus emociones, con tus recuerdos.
3: Y sobre todo, escuchando a un artista todo el rato, en la misma voz. Uy, qué complicado. Fíjate que le iba a decir hace 12 años que comprábamos un disco, que íbamos a la tienda, le quitábamos el celofán, veíamos los créditos. Bueno, estoy hablando, lógicamente, desde mi perspectiva, ¿no?
1: A mí eso me encanta.
3: Podemos compartirlo, ¿no? Con algunas personas.
0: Sí, sí, sí.
3: O cuando ibas a comprar un libro, a leerlo, a meterte en la historia, como cuando hoy en día vemos al final, series, estaba pensando mientras hablaba, porque claro, ahora ya no son series, ya son miniseries. Ya son
1: entre película y serie, una cosa.
3: Capítulos ya de 20 minutos.
0: Sí. O sea, y de no más de 6.
3: Claro.
0: No,
3: ya pues yo me he quedado pensando, digo, ostras, sí, ¿cómo sí, que series? Sí, si hoy en día ya estamos viendo. Si dura 20 minutos un capítulo va a tener más viabilidad de reconocimiento, ¿no? Entonces, bueno, volviendo al disco, habla de eso, ¿no? De esas tira y afloja de la vida, de esas circunstancias que nos encontramos para evolucionar como seres humanos, ¿no? Y nos encontramos un álbum que recorre varias paletas musicales, ¿no? De mi esencia, vaya.
0: Ahora iremos precisamente de esa paleta, iremos seleccionando algunos de los colores en los que hacen los cuadros de las canciones y las iremos poniendo. Teníamos preparado o habíamos hablado contigo de un par de temas en acústico. Yo creo que si estamos ya preparados podemos ir haciendo el primero, este Perdiendo la Fe, pero sí que tú
1: que también representa
0: vamos
1: este menú.

0: Bueno, qué bueno, la fe en qué, en el ser humano,
1: pues nada,
0: en el ser humano,
1: se
0: las personas, en el amor, en qué.
1: Y tanto, y tanto.
2: Ojo, debo decir que esta canción, el título, al final evoca esa parte quizás un tanto pesimista, pero muy realista. Más que pesimista, realista, porque al final la canción trata de cómo salir de cuando estamos en ese proceso.
1: Entonces al final hay luz al final del túnel.
2: Claro, al final sí.
1: Venga, bajamos con Perdiendo la Fe de Isma Romero.

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0: bueno, perdido la fe.
1: ¿Dónde,
0: o no?
1: ¿Dónde se esconde, no?
0: Pero
1: ¿on si se amaga la puñetera,
0: si
1: queréis
0: hablar,
1: no?
0: Algún fragmento, ¿no? Yo no sé, Isma, si pensabas que estarías aún estás en estos momentos, pero alguna de las frases que has amollado en la canción.
2: ¿Te refieres a
0: cuando empezabas?
2: Cuando empezaba.
0: La carrera musical, sí.
2: Entiendo, o sea, sí, realmente te refieres al segundo verso que dice... como que estoy donde quería estar, ¿no?
0: Exacto.
2: Que al final soy creyente de los que sueñan hasta el final, ¿no? Mm. Pues realmente es el sentimiento que va desde el punto de que al final dedico mi vida a hacer lo que amo. Por encima del éxito, porque a mí la fama no me interesa, la verdad. Lo que me interesa es quedarme con que si mañana de repente me muero o me queda poco tiempo de vida... he tenido la vida que he querido. Entonces, ese es el sentimiento más profundo que traslado en el disco y en la canción, ¿no? Es de ese sentimiento de equilibrio, de decir, bueno, independientemente del resultado, soy una persona afortunada porque he dedicado mi vida a lo que siempre he amado, ¿no? Que es hacer música.
1: 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Es pot comprovar, per exemple, en este tema, justo y necesario, que es un bolerazo en el que está también el gran Twanguero.

0: Quina bellesa, per favor,
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0: trobador.
1: Pasada. Qué pasada. És un temazo, és un temazo. Bueno, ¿y cómo está el bueno de Diego, nuestro querido tuanguero? Es bueno,
0: ¿cómo ha sido esto?
1: Tú el coneixes molt, és un guitarrista extraordinari i com a persona per a portar-se a la casa.
2: Diego, nos conocimos hace muchísimo tiempo. Yo iba a sus conciertos cuando tenía 15 años, ahí al FNAC, cuando se presentaban los discos.
1: Sí.
2: Y él estaba con sus discos y demás. Yo siempre he sido muy admirador de él.
1: ¿Cómo toca, jodido?
2: ¿Cómo toca? Cabrón, y qué eso. Gran persona es.
1: Qué buen tío es.
2: Y participó en el primer disco. Y bueno, él ahora mismo actualmente vive en Los Ángeles, ¿no? Mm. Y bueno, cuando hice este bolero. De hecho, no hay otra guitarra en esta canción. Dije, me niego a tocar la guitarra en esta canción, ¿no? La única del disco. Y digo, solo va a grabar Diego si hace, bueno, si le gusta, claro. A lo mejor podría decirme, tío, esto no me gusta. Y la canción le encantó. Dice, tío, la canción.
0: Es un bellezón.
2: Es un temazo y lo voy a hacer. Buah, y se le ocurrió, probó varias guitarras, varios sonidos. Y lo hizo con un gusto tremendo. Agradecido porque la verdad que no es fácil ni cantar, ni escribir, ni componer un bolero, siendo un registro al cual no estoy ahí, ¿no?
0: No milito.
1: Compadre, te quedó redondo. Te quedó.

0: Bueno, y hablamos de la guitarra de Diego Tronquero, sí. Pero
1: y todo aquí, lo demás.
0: Aquí hay mucho, aquí hay mucha mandanga, ¿eh?
2: Bueno, hay un bandón tremendo, musicazos. De hecho, los coros tuvimos problemas porque ten en cuenta que al final acercarnos a la imagen de Cuba, ahí de repente, ¿no? Querer ir hacia otro lugar. Si no están cantando personas autóctonas, puede quedar ridículo. O sea, de hecho, es que podía ser... Estábamos ahí en una línea de decir, ostras, esto es ridículo, ¿sabes? Lo hacemos.
0: Y que las voces de los cubanos y las cubanas tienen, claro, una sonoridad también.
2: Claro,
0: especial.
2: Es muy nasal. Entonces nosotros somos de la opinión de, si lo hacemos bien, ¿no? Y tenemos aquí en Valencia a un gran músico, a un gran productor también, Julio Valdolmillos, de toda la vida. Y él es el encargado de hacer sonar ese
1: sacar
2: coro.
1: Sacar ese sonido.
2: Ese coro, no, es él. Es él. O sea, es brutal como lo canta. O sea, de verdad que la enhorabuena absoluta a él, porque él me dio la idea para perfilar eso, para hacer la contestación.
0: Y tuve ese registro. Entonces, también, meterte,
2: sí, para
0: en el
2: cantarlo
0: registro del son,
2: y meterme y
0: esto,
2: y el son.
0: Ojo, ¿eh?
2: Oye, el montuno.
1: Dime, ¿y tú por qué compones? ¿O desde en qué momento? Es, tu vida es la música, dices, ostras. Porque entiendo que vives desde pequeño, pero hay un momento en que dices, esto es mi modo de vivir.
2: Pues fíjate, me encantan estas preguntas reflexivas y estas entrevistas, me encantan. Bueno, pues todo comienza desde que tengo 8 años, 13 años, empecé a tener una atracción por la música y sobre todo por querer ser guitarrista. O sea, yo quería ser guitarrista. No conocía el lado de la composición, de todo lo que conllevaba después, ¿no? ¿A dónde me he metido, vaya tela?
0: Es complicado.
2: Pero bueno, todo empezó así. Y bueno, de repente un día estaba en el instituto y pensaba, ¿no? Cuando escuchaba a los artistas que me gustaban, decía, ostras, de esto la gente vive, o sea, claro, la gente pensaba, ¿qué vas a hacer o qué vas a estudiar? Y digo, ¿y puedo vivir de algo invisible, que es la música? Y que está en mí, y que está en el aire, ¿no? Ostras, sería guay eso, poder hacer...
0: ¿Y, bueno, ¿Y esto a qué edad dices que te estabas
2: esto,
0: en esta reflexión?
2: La reflexión fue con 16 años, a lo mejor, 16 años. Y bueno, reafirmé que por el tiempo que haber dedicado hasta ahora todos estos 33 años de mi vida a estar todos los días pensando en música y haciendo algo que me gusta, es el mayor éxito que me llevo a la tumba, ¿no? Sin lugar a dudas.
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0: Un poble de llum per a aquesta cançó d'amor tan, tan bonica. Bueno,
1: total.
0: Conta tu la història.
1: Hay que decir, al final, mi hija nació hace 15 meses, de hecho hace poco, ya lo celebró, y es el, bueno, es lo más importante en mi vida, es el motor y la vuelta a la reconexión con los valores básicos de la vida, con entender que todo es más simple y que lo que realmente gobierna por encima de todo siempre es el amor.
2: Es verdad.
1: Entonces, cuando ella es todo, bueno, es,
2: cuando tienes un hijo o una hija y vas de esa edad, es que te das cuenta que es fascinante hasta ver cómo pasea una hormiga,
1: o sea,
2: por ejemplo.
1: Claro, y te das cuenta de cada detalle, de cada gesto que a ella le hace feliz jugando o abriendo un libro. Es increíble, ¿no?
2: Y aquí manifiestas lo que yo creo que todos los padres y madres...
1: Ojalá.
2: Que igual no lo sabemos expresar, pero es esto lo que es.
1: Claro,
2: nuestra intención es estar
1: ahí
2: siempre.
1: La canción se divide en dos, ¿no? La primera parte habla de la primera fase de la paternidad, de la maternidad, y la segunda parte de la letra habla de ese punto, ¿no? Que ya es un ave libre, ¿no? Que al final es el proceso de la vida y que, como está diciendo ahora la canción, al final, que cuando la vida duele es porque vas a crecer y porque te toca volar, ¿no? Y yo acompañarte siempre, pero nunca voy a ser el que...
2: Pero darte alas también.
1: Claro, por supuesto.
2: Claro.
1: Pero nunca voy a ser el que elija realmente lo que tú sientas o lo que tú quieras. Yo te voy a acompañar a que ojalá puedas conseguir encontrar eso, ¿no?
3: Esto es muy sabio, esto que explica Sisma.
1: Es lo que la canción...
3: Cuando nos encebollamos los padres en proteger dice, demasiado a los hijos, intentar que no
1: normal.
3: Sufran. Y cuando es que es una lección de vida realmente,
1: lección
3: de
1: vida,
3: y de sabiduría.
1: Claro.
3: Es decir, está doliendo. Sé que va a seguir doliendo. Yo voy a estar aquí.
2: Aquí estoy.
3: Abrázame.
2: Sí,
3: o te abrazaré, porque la vida duele,
2: pero dicho
3: joder.
2: Con esta belleza,
3: Como dicho así,
1: solo lo entendemos nosotros, ¿no? Los que somos padres y es el amor más increíble, es el sacrificio también más increíble.
2: Más generoso.
1: Más
2: ¿no?
1: generoso,
2: sí.
1: Es un trabajo brutal, interno y evolutivo,
2: sí.
1: Del ser humano y te va abriendo todas las puertas y respuestas al tiempo, ¿no? Ostras, esto qué cansado hay y tal, qué sacrificio. Y después tienen la respuesta, ¿no? Al final, ostras, es que todo es
3: te
1: es
3: las
1: más
3: da
1: fácil,
3: la vida,
1: ¿no?
3: En realidad. ¿No?
1: Claro.
3: Y yo voy a saber a ser padre, ¿esto cómo va?
1: Y está en nuestro, fíjate. Está en nuestra naturaleza, ¿no? En nuestra naturaleza de saber que al final todo es imperfecto en la perfección propia de nuestra naturaleza, ¿no?
2: Claro. Y también hay mucha belleza en la imperfección, sí.
1: Hombre, es que la imperfección
2: es todo en realidad.
1: La imperfección realmente es el verdadero arte. Lo que pasa es que en este nuevo mundo en el que estamos sometidos a la negociación constante de tener que ser perfectos o no serlos, o ser más perfectos cada vez, nos limita a ser humanos.
3: Ser imperfectos es desde luego una parte importante de ser humanos. Y encontrar...
1: Total.
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0: Bonito, bonito también este tema, desde luego, y com has arreplegat un sentiment
1: de... Quin pessiguet al cor, eh?
0: Sí. Quant hem patit, no?, i quant hem acompanyat i seguim acompanyant a la bona gent que ha patit tant. 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
2: Claro, fui afectado directamente de la zona cero de Benetúser. Uh-huh. Y bueno, como yo, muchísima gente con situaciones que tampoco vamos a recrear, que sabemos todos, terribles. Y bueno, de ahí nace, ¿no?, de este momento tan terrible, de estas situaciones que ocurren en la vida. Uh-huh. Es que estas cosas ocurren en la vida, a veces ocurren desastres. Ocurren terremotos, ocurren riadas y hay que estar al final recomponiéndose como uno pueda y sobre todo transformándonos porque no nos queda otra y otra vez gracias al pueblo al final y a las personas humildes, honestas y con su naturaleza humana pudimos salir adelante porque al final el pueblo... Todos los que vivimos, ¿no? Los vecinos, como qué momento, ¿no? Qué momento de dar.
1: De solidarizarse,
2: de dar totalmente unos por otros. Sin nada, ¿no? Y bueno, esta canción hace de eso, ¿no?
1: Y canalizar eso a través del arte y convertirlo en una canción a mí me parece una expresión.
2: Al final, claro, la canción tiene un muy buen rollo, ¿no? Porque aunque dice que estoy de bajón, estoy jodido, ¿no? En ese momento. Hago una como un repaso, ¿no?, a muchos de nuestros referentes ilustres de nuestra Valencia, como Sorolla, incluso el estribillo. Hay un momento que digo, vuelo como el ave libre, con referencia a Nino Bravo. El Saler, el Perelló, los Santeros y los Muchachos, que son muy amigos míos, son fantásticos.
1: Han estado aquí también.
2: Y entonces les nombro la canción, ¿no? Porque son amigos y bueno, para mí son parte de mi pensamiento valenciano musical, ¿no? También en estos momentos. Y creo que al final con todo esto ha quedado una buena paella, ¿no? Ha quedado una buena paella.
1: Sí.
2: Una buena paella.
0: Es muy buena.
1: Ha quedado
0: una buena canción, además. Sí. Cerramos la charla y nos haces otra,
1: claro,
0: una de amor.
2: Pues
0: o de amor y desamor, que al final viene a ser
2: cerrar,
0: lo mismo, ¿no?
2: Creo que con un tema muy bonito que se llama Magnéticos, que habla de, bueno, pues de mi pareja, de la madre de mi hija, para hacer este cierre amoroso y energético, ¿no? Que creo que hace muy buen broche.
0: Muy bien. Allá. Que siga habiendo ese magnetismo, ¿eh?
2: Por supuesto, Magnéticos.
0: Venga, hay que currárselo, vamos.
1: Es marronero.

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1: Hola, soy Juan Ortega y quiero enviar un abrazo muy fuerte a todos los oyentes del programa Terra de Bous en Apunt Radio.
2: Juan Ortega, que está aprovechando también esta temporada, se ha quedado fuera de la feira de la Fira de Málaga, un fet per ser que ha sorprès moltíssim, pero bueno, pues les coses dels nous empresaris i les noves apostes de futur. 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
3: Muy buenas, ¿qué tal, Germán? A mí me puedes seguir hablando en idioma valenciano, ¿eh? Que te entiendo perfectamente.
2: Bueno, pues, hombre, ya que tú
3: como
2: no...
3: Como tú estés más cómodo.
2: Como tú no parles, pues anemos a hablar en castellà, pero no pasa res, ¿eh?
3: Perfecto.
2: Enhorabona en primer lloc per ese llibre, per ese libro As de Espadas, que además, bueno, pues está teniendo muy buenas críticas, muy buena aceptación, sobre todo. Cuéntanos un poco el libro, de dónde surge, sobre todo, Manolo, después de tantos años como en tu experiencia dilatada como periodista taurino.
3: Bueno, pues Germán, ante todo agradeceros el que le dediquéis estos minutos en el espacio radiofónico, que le dedicáis a información taurina semanalmente de manera brillante en la cadena autonómica valenciana. Es un auténtico orgullo que tengáis lo que estáis haciendo y lo que se está consiguiendo, tanto en televisión como en radio con este espacio. Y bueno, con respecto a lo del libro, pues fíjate que surgió precisamente de la idea de que no había absolutamente ningún libro dedicado específico a la suerte de matar, a la suerte suprema. Todos sabemos que es el punto álgido de la faena, es el punto que decanta el triunfo o el no triunfo de un torero, lanzar su carrera, no lanzarla, y por supuesto ese atractivo especial, esa complicación extraordinaria que surge cuando se cruza la embestida del toro con la del torero armado con la espada para acabar precisamente con la vida del toro al final de la faena. Es el momento culminante, el momento determinante, y en tantos años de historia, tantos siglos de la tauromaquia, Germán, es más que curioso que ya, pues sí, no haya ninguna referencia bibliográfica dedicada de manera monotemática. Bueno, pues de ahí surge. ¿Y quién tenía que contarlo? Tenían que contarlo los grandes maestros. Es un tema que muchas veces pasa por alto, muchas veces los propios toreros les cuesta trabajo hablar de los secretos de ese momento. Cada uno al final tiene su tranquillo, cada uno ha tenido sus vivencias, ha habido muchísimos toreros con percances, ha habido incluso muchas cornadas mortales a la hora de la suerte suprema,
2: sí, sí.
3: Y toreros que afortunadamente están en activo, toreros que están retirados, que han tenido esos percances y que han tenido que trabajar para superar tanto mentalmente como esa labor y ese esfuerzo, esa dedicación con el carretón, no ya porque hayas tenido un percance, sino porque hayas pinchado un montón de toros y estés a punto también de tirar tu carrera por la borda, ¿no?
2: También, también, también.
3: Y no era fácil que contaran, no era fácil que contaran. Yo fíjate que creo que no existía este libro porque es un tema que tiene cierto recelo. Bueno, pues, ¿cuál ha sido la sorpresa? Que a medida que iba contactando con los toreros candidatos, con el elenco que yo me había trazado, con los que me gustaría hablar, porque cada uno tenía una historia que contar a este respecto,
2: sí,
3: unos porque han sido consumados especialistas, otros porque han tenido que superar lo que te decía. Pues fíjate, hablando de la Comunidad Valenciana, hablando de José Mari Manzanares, lo que ha sido, lo que es y lo que sigue siendo con la espada, pero ese percance tan terrible de Manuel Escribano con aquel toro Adolfo Martínez en la plaza de Alicante,
2: sí,
3: pues
2: sí,
3: a punto estuvo de costarle la vida, gracias al equipo médico y luego ya la capacidad de superación y de sacrificio de él para volver a restablecer la normalidad. Pues de todas esas inquietudes que había en torno a una serie de grandes matadores,
2: sí,
3: fui poniéndome en contacto con ellos y la suerte y la sorpresa para mí fue que aceptaron hablar sin tapujos, sin cortapisas, poniendo el corazón encima de la mesa con una generosidad brutal para desvelarnos detalles, secretos, cuestiones que han permanecido ocultas tanto tiempo y que ahora, pues gracias a ellos, porque quienes han tenido la enorme generosidad han sido ellos, mía fue la idea, sí, pero si no hubiera podido contar con el respaldo de su sí quiero, por supuesto que este libro no hubiera visto nunca la luz.
2: Oye,
3: ¿no?
2: Manolo,
3: si te
2: pregunto para ti cuál es el torero que mejor ha matado en la historia, o por lo menos en la historia contemporánea, cada uno tiene el suyo. Yo te puedo decir el mío. O con el que
3: dispara,
2: más. Yo me decanto mucho por José Miguel Arroyo, Joselito.
3: Ajá. Mucho. Y a mí me pasa con Joselito, que coincidió también en los años en los que yo estaba en la escuela taurina, a mediados de los años 90.
2: Sí.
3: Y en ese momento era el punto álgido de la carrera del maestro José Miguel Arroyo, Joselito. Y todos nos fijábamos, o yo por lo menos me fijaba en él. En aquella época no había YouTube. No había, pero sí que había retransmisiones por televisión. Grababas en vídeo y te fijabas cómo daba los pasos, sí, cómo hacía su mecanismo, la posición en la que colocaba tan curiosa la espada apuntando hacia el cielo.
2: Uh-huh.
3: Bueno, pues a mí ha sido uno de los toreros que más me han llenado con la espada. Te lo digo porque al final mi mecanismo dentro de mi anecdótico paso por el toreo, queriendo ser torero y poniéndome delante de los animales en la escuela taurina, pues precisamente se concentraba en ese y en otros muchos, porque de cada uno te fijas en un detalle, ¿no?
2: Hombre, tú has dicho Manzanares, José Mario, Manzanares hijo, claro, gran estoqueador.
3: Uh-huh. Ahora, dicen otros que cualquiera que se atreve a entrar con a matar, girando la muñeca con esa peculiaridad que hace el maestro de Alicante, ¿no? Y luego las rachas de los toreros, ¿no? Que siempre les obsesionan, pero es que la racha de José Mari ha sido absolutamente letal durante más de 20 años. Bueno, pues en el libro cuenta José Mari dónde cogió ese sitio, esa otra especialidad que él tiene a la hora de entrar a matar, en la suerte de recibir, sí, tan vistosa.
2: Y tan habitual, ¿no? En él.
3: En él, y tan arriesgada. Pues cómo le surgió, no voy a develar nada, pero cuenta si lo había ensayado antes o si no,
2: uh-huh,
3: si lo había hecho con el toro o si no. Bueno, al final cada uno te cuenta una serie de anécdotas que superan lo que podías imaginar antes cuando concibes lo que quieres escribir, cuando sí, concibes la entrevista.
2: Me resulta muy curioso, Manolo, que José Mari más de una vez ha dicho que él lo ve más claro en la suerte de recibir que al volapié, uh-huh, que al volapié, ¿eh?
3: Uh-huh.
2: O sea, yo lo veo lo más difícil del mundo, uh-huh, matar a recibir, ¿no? O al encuentro, uh-huh, como se decía.
3: Mira, si yo muchas veces cuento que este libro es como si se hubiera escrito un libro ahora que se han celebrado los mundiales hace poco,
2: sí,
3: pues de fútbol, como si fuera el lanzamiento, los mejores lanzadores de penalti que hubieran contado cuál es su secreto, cuál es su mecanismo, cómo se mentalizan para el momento de máxima concentración de tirar un penalti, cómo intentan evitar al portero, ¿vale? Pues aquí es lo mismo de un momento que exige una concentración brutal en el que además ponen en juego su vida y ponen en juego el futuro de su carrera, ¿vale? Pues varios de ellos confiesan que, por lo que tú dices, que el toro es un blanco en movimiento.
2: Claro.
3: A la hora de entrarle a matar, pues si ese movimiento, estando el toro en la suerte del volapié con el toro parado y el torero arrancando, lo sustituyes por el toro en movimiento y el torero esperándole parado, como hace José Mari en esa suerte de recibir, todavía se multiplica exponencialmente más la dificultad y el riesgo añadido, ¿no? De una voltereta, bueno, yo recuerdo que a mí me decían cuando yo estaba en la escuela taurina, me decía, oye, estocadas recibiendo cornadas mortales, ¿no?
2: Sí, sí.
3: Porque
2: sí,
3: el toro sí, viene sí, a una velocidad. Tú estás concentrado en la espada, pero si te arrolla, pues el riesgo se ha multiplicado.
2: Para este libro, Manolo, ¿tú has tenido que poner un tope de fecha o te has ido a todos los estoqueadores a lo largo de la historia del toreo, tal cual muchos de ellos se cuenta, ¿no? Se cuenta, pero no hay documentos que lo acrediten. Eso es un poco lo complicado de alguna manera de hacer un inventario de los primeros grandes estoqueadores de la historia del toreo, ¿no?
3: Sí, pero no era esa mi intención. El libro es un libro de entrevistas, son 20 entrevistas con 20 grandes matadores. Aproximadamente la mitad del libro está muy equilibrado en ese elenco de matadores escogidos y que han participado en esas entrevistas, mitad retirados y mitad en activo.
2: Muy bien.
3: Lo mismo que también está distribuido un poco equilibrado toreros que son o han sido figuras matando un tipo de corridas acorde con las que suelen matar las grandes figuras en esos grandes escenarios. También otros grupo de toreros que prácticamente han concentrado su carrera con esa especialidad en corridas duras, y luego otros que han navegado entre los dos planos, ¿no? Y de ahí pues surge muchas vivencias, muchas anécdotas y mucha experiencia diferente en algunos aspectos y compartida en otros. En cuanto a haberle dado una vocación de hacer un tratado más a modo de una tesis, de un trabajo de sacar históricamente, sí, la evolución de la suerte de matar, no era ese el cometido ni la intención del libro. Eso se lo dejamos a quien quiera coger la idea y la quiera prolongar a partir de ahora, ¿no? La idea, sí, era poder hablar con matadores antiguos hasta, por ejemplo, hemos retrocedido en el tiempo 50 años, nos hemos ido al último cuarto de siglo del siglo pasado hasta ahora. El matador más antiguo que participa en el libro es el maestro Francisco Ruiz Miguel. Fíjate, el elenco: Ruiz Miguel, José Antonio Campuzano, José Ortega Cano, Paco Ojeda, con su casuística particular y confiesa una enorme problemática que tuvo que vencer, el maestro César Rincón, con terribles jornadas también en la suerte suprema y remachando grandes triunfos, lo del maestro Joselito, José Pedro Prados el Fundi, lo que ha sido ese pedazo de torero, Jesulín de Ubrique, con el espectro tan amplio de corridas que tuvo que matar durante aquella temporada de la vorágine máxima en las que batió el récord de corridas toreadas en un año, el maestro Pepiliria, el maestro Rafaelillo, y luego de toreros actuales que están en los carteles de las ferias, tenemos a Uceda Leal,
2: sí,
3: Francisco Javier Sánchez Vara,
2: sí, señor,
3: el maestro José Mari Manzanares, Manuel Escribano, Paco Ureña, que además tiene el enorme mérito añadido de haber confesado cosas que le han ocurrido a la hora de entrar a matar, después incluso de haber perdido el ojo en aquel terrible percance en Albacete,
2: sí,
3: cómo ha tenido que adaptar su forma de entrar a matar, cómo ha tenido que adaptarse a las distancias, a su mecanismo, que lo tuvo que cambiar radicalmente, Daniel Luque, Emilio de Justo, otro que tal baila, Juan Ortega, que lo hace de una manera muy especial, y le he escuchado en el separador que habéis incorporado, sí, justo antes de la entrevista,
2: sí,
3: Andrés Rocarrey, que es un torero también con una seguridad enorme y máxima con la espada. Y luego hay un capítulo muy especial, muy emotivo, en el que Néstor García, quien, sí, fue apoderado de su alma gemela, del Fandiño, pobre Iván Fandiño, sí, que perdió la vida hace 9 años en aquel percance. Bueno, pues es una entrevista muy especial en la que se combinaba mucho sentimiento, mucha pasión, muchos recuerdos, y había momentos en los que Néstor lógicamente estaba compungido y hasta pide perdón porque parece que está hablando por boca del pobre Iván Fandiño, pero es que estaban tan unidos, consiguieron tantas cosas juntos.
2: Sí, es que esa imagen del apoderado fiel a su torero durante toda la vida, que ya se ha perdido, por desgracia, sí que la, uh-huh, la representaban a la perfección Iván Fandiño y Néstor, ¿no? De hecho, Néstor no ha vuelto a hacer nada en el toro desde que se fue el pobre y el recordado Iván.
3: Ni volverá. Yo me sorprendí que su respuesta a mi atrevimiento para invitarle a participar en el libro y poner en valor lo que había hecho Iván Fandiño con su forma de entrar a matar tan peculiar, con esa seguridad en algunas ocasiones que también lo hizo incluso entrando a matar sin muleta, varias veces lo hizo en Madrid, incluso la tarde de la Puerta Grande. Pues me sorprendió que Néstor dijera sí quiero, dijo que sí, no es muy dado a dar entrevistas, a comparecer en los medios,
2: no.
3: Y le da un valor, le da un plus de valor adicional a este trabajo, que insisto, es más que un trabajo de buscar un tratado sobre la suerte de matar, que al final no deja de serlo porque la palabra de boca de estos grandes maestros así lo convierte, ¿no? Al final, oye, quien es aficionado, quien se fija en los detalles, quien quiere ser torero para las escuelas taurinas, para todo, ¿no?
2: Para
3: al
2: todo,
3: final
2: para
3: es,
2: todo, para todo.
3: Es un momento tan crucial que dura tan poco tiempo y en el que hay tal cantidad de matices que no podemos imaginar. Yo cuando miro y veo 315 páginas de un libro solamente hablando de ese momento, de lo que supone antes, de la preparación, de cómo es su carretón, de cada uno, lo que te decía antes, supera si acaso al anterior en algo que lo hace especial, un que coloca el carretón de tal manera, que es que no te quiero desvelar datos para no hacerte un spoiler y que nuestros oyentes de la Comunidad Valenciana pues también cuando cojan el libro puedan disfrutar de él y hacerlo con toda la intensidad, que no vayan con esa información previa, pero es que te vas a sorprender, Germán, porque hay tal cantidad de riqueza, de cosas que ni imaginábamos aunque llevemos toda la vida en el toreo, que dice, bueno, hombre, que solo sé que no sé nada.
2: Sí,
3: solo
2: sí,
3: sé que no sé nada.
2: Exactamente, Manolo. 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
3: Germán, muchísimas gracias, un abrazo.
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2: 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Buenas noches.
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2: Estamos todavía en verano, estamos disfrutando. Yo vengo y me voy, he venido a Adrede.
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2: jo soy un tío
1: finet, però...
2: Diferente, me lo dejo, pero bueno... Vengo de la playa, vengo del mar. He estado tranquilamente esta tarde en el mar, he cogido el coche, he venido y luego vuelvo. O sea, no perdono una, vamos.
1: Yo me vaig a dormir al mareny, eh?
2: Hombre, no perdono, sí, yo me voy un poquito más lejos, me voy a Javia, pero no perdono...
1: Pero escolta, está fent molta calor.
2: En horroroso.
1: La... Pero molta
2: calor. Es conversación de ascensor y lo sé, pero es horroroso el calor que hace. Noche de más de 30 grados, yo no puedo más.
1: Yo te vaig a
2: decir una cosa, ya.
1: 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Me da calor, pero es que... 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
2: És de locos.
1: A vora mar?
2: Es de lo porque el mar está muy caliente, 29 grados. Madre, que a la gente le gusta que esté así, a mí. No, pero bueno, oye.
1: Para tirar cigrons.
2: Además, de verdad. Algún macarrón también se podría ir ahí y hacerlos.
1: Sí, que es verdad. Bueno, has comenzado la Liga, ¿eh? Ya ha guañado el Castelló, ya tenemos una Ulises.
2: Pero uno.
1: ¿Qué?
2: Te escuchaba en el inicio que acaba ya la Liga, ¿no?
1: Hombre.
2: Que acaba ya, que llegue mayo, otra vez empezó vacaciones.
1: Tú sabes lo que es eso.
2: Y esto es enorme: queda. 42 jornadas, segunda división, es
1: tú
2: eterno.
1: Sabes lo que queda.
2: Pierdes madre, 4 partidos, estás abajo, ganas 3 partidos, entras en promoción. A falta de 2 jornadas estás cerca, estás lejos, es increíble. Y bueno, pero hay que empezar ganando, es importantísimo. Contra un rival complicado como es la Real Sociedad B, que sí, que es el filial de la Real Sociedad, que tenía muchos canteranos que he escuchado también que estaban en Londres, que juega mañana contra el Chelsea y tal. Pero es un campo complicado, el primer partido de Liga. Primera victoria, la semana que viene contra el Sabadell, también creo que es así, ¿no? Contra el equipo recién ascendido. Y empezar la temporada con 3 puntitos y con posibilidad de ganar 6 de 6. A mí me parece increíble el equipo de Castellón, que estuvo en la temporada pasada a puntito de dar esa sorpresa y meterse en la final del ascenso y poder subir a primera. Pero a ver si este año empieza un poco mejor que la temporada pasada y tenemos 5 equipos en primera, que sería fabuloso. Dando por hecho que los que están se van a quedar. Que eso habría que firmarlo también.
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2: Sí, sí, tres valencianistas, nada más de verdad, y dos de ellos, Quique Flores y Bordalás, últimamente en el Valencia, bueno, Quique hace más tiempo, pero sobre todo Bordalás, que veremos cómo empieza la temporada, tiene la Europa League, la gente está muy ilusionada en Getafe, no ha hecho un equipo tampoco ninguna maravilla, creo que el fichaje estrella es Enes Unal, que ha vuelto el turco al Getafe, sí, sí. Pero es un equipo que se va a responder, va a pelear siempre y siempre va a estar ahí, y ya veremos cómo acaba la temporada.
1: Bueno, será tremendo. Y el Sevilla Rayo, que también te a Luis García Plaza, un exentrenador del Levant, entrenador,
2: sí, sí, sí.
1: En trayectoria mític de la segona B, però fa molts anys, i la veritat és que... 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
2: No tiene estadio. He visto imágenes hoy del césped de Vallecas. Es que parece solo mirar, ¿eh? Un equipo de primera división que tiene dinero y...
1: Y lo bruto es que está en desgrade siempre el saseo, todo.
2: No acabo de entender cómo la Liga permite o ha permitido que ese estadio siga estando en primera división, porque no tiene ningún tipo de encanto y sobre todo, aparte de las gradas y los accesos y los baños, por supuesto, pero el césped, que los futbolistas que jueguen un campo donde está el césped, que parece un nido de topos, a mí me parece increíble.
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2: Eze Ponce.
1: Sí, sí, sí.
2: Eze aquí el Ponce, que regresa al Elche. Esta mañana ya lo decía Pedro Esminoca, no sé cómo se dice el director general, hablamos con Pedro, el director general del Elche, en la presentación de Osorio de Buenanote ya hablaba de la posibilidad de que Eze Ponce regresara al Elche, y mira, con nocturnidad y alevosía, como le gusta hacer al Elche, un viernes por la noche ha anunciado el fichaje del delantero, que regresa una temporada con opción a dos más.
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2: Veremos com sale Martín Anselmi, les dejó, no voy a decir tirados, però sí, se fue casi sin preaviso Eder Sarabia, que tanto ha hecho por el Elche. Veremos cómo empieza la temporada. Está armando un buen equipo el conjunto ilicitano, y la afición ilusiona. Creo que son 24.000 abonados o 26.000 abonados que van a llenar cada semana así también el Martínez Valero, y bueno, veremos cómo empieza la temporada, pero lo importante es cómo acabe.
1: Y es que es aixina, pero el fútbol te el que te... El llevar al llevar sí que le faltan muchas cosas en cara, ¿eh?
2: Sí, pero tiene una plantilla que yo te voy a decir una cosa, estaba el otro día analizándola, y tiene una plantilla competitiva para empezar el domingo. Veremos el tema de las inscripciones, cómo acaba la cosa, pero tiene una plantilla competitiva que yo creo que me gusta más que la temporada pasada, fíjate, sí. Porque sí que es verdad que fue la irrupción de Carlos Espí, pero Carlos Espí hasta febrero o marzo,
1: ¿res?
2: Nada, no, porque no. Con Julián Calero no contaba con él, y la estrella era Etayón, que duró mes y medio. Llegó Luis Castro, empezó a contar con Carlos Espí, pero a partir de febrero, que sí que es verdad que en marzo Espí se salió, pero la plantilla a mí del Levante la veo muy compensada. Ese Hugo Sotelo, esa defensa con Dela y con Mandy, con mucha veteranía. Manu Sánchez, que la temporada dejó buenas sensaciones, que regresa. Yo veo un equipo sólido, veremos ese. Yo estoy convencido este año, tengo uno, no sé, Dani Requena. Dani Requena es mi apuesta este año en el Levante.
1: Es un tros de chocador.
2: Por eso.
1: Ni a que vore. ¿Quién es el rendimiento acorde en la seua proyección, en las expectativas y sobre todo en la seua juventud? ¿Por qué? Porque la gran irrupción que van a tindre fa un par de años, Brian Zaragoza, se ha diluido. Ahora está en el Bayern de Múnich, esperando a ver aquí el bol, Juan Bingué, que si tal, después de Granada.
2: Pero es una mala gestión, ¿no?, de los futbolistas, porque también, bueno, yo también me hubiera ido al Bayern de Múnich, evidentemente, te paga un pastizal. Le pagan al club donde estaba, le pagan también bastante dinero, y también me hubiera marchado. Pero a veces tienes que pensar más a corto plazo y pensar que a lo mejor si te quedas en tu club puedes triunfar más. Veremos lo que pasa con Carlos Espí, que insisto, me parece un buen fichaje para el Real Madrid. Veremos cómo le va la temporada. Y el Levante, pues esta mañana escuchaba a Luis Castro la rueda de prensa, me parece un tío muy sensato, un tío sí, que sigue en su línea, que no se esconde, que lo comentaba yo con amigos, que ojalá en el Valencia, ¿no?, hubiese alguien así, que no siempre va con tapujos, con medias tintas. Este ha hablado de todos los futbolistas que le han preguntado, de todos, de posibles fichajes, de posibles salidas, e incluso ha hablado de la propiedad, del esfuerzo que hace la propiedad para, en este caso Dan Vila, para poder llevar el club y poder inscribir jugadores. Y no sé, a mí este Levante me ilusiona y creo que puede hacer algo importante.
1: Ojalá que siga así, y ni hay que hablar, sí, en la opinión de los nuestros convidados de hoy, sería momento o no de dejar ir a Etayón después de la ixida de Carlos Espí, como dejaría de coixa la davantera del Levante. De todo eso, 23:23, les 11:23 minutos de la nit, parlem ya en no res, así en los últimos 90 minutos.
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2: No pasa nada, Carlos. Son las cosas de empezar el curso otra vez, sí, de volver. Hacía mucho que no venía y me han dicho ya te has borrado de la base de datos.
1: ¿Cómo
2: ya hacía
1: tú,
2: mucho,
1: ¿verdad?,
2: que no venías?
3: Qué bajo lo de empezar, pues, muy el bien. Curso, ¿eh? Qué bajo lo acabas de dar ahora mismo. A 15, 14 de agosto. Empezaré el curso ya.
1: No, es que queden 6 minutos, ¿eh? Es que no queda res.
3: Ese claro, paseo que te veo todas las mañanas, paseo allá a la Gran Vía, madre.
1: ¿Y lo ve que se aparcan en agosto en el barrio?
3: Oh. ¿Sí? No lo sé porque no estoy.
1: Claro, sí que estás, algún día ves que estás. Conta, Irene, de Steve.
2: Muy bien. Sí. He recargado pilas, aunque hemos tenido el mundial ahí, sí, de por medio, 40 días de muchísimo trabajo en Dazón, pero vamos, ya con estas dos semanas que he tenido ahora de vacaciones, a tope. Pues he estado en Fuerteventura.
1: Ah, qué chulo.
2: Y luego en Chiva, en casa, en mi pueblo.
1: Vale.
2: Que encima mañana empiezan las fiestas, o sea que voy a estar yendo y viniendo de Madrid. Voy a Madrid a trabajar, lo que me toque, pero luego, en cuanto puedo, pues me escapo a Chiva.
1: En Madrid estigui jo a ir, no, después a ir, mare de Déu, a partir de les 3, 4 de la vesprada.
3: Nadie.
1: No, 45.000 graus.
2: El calor, sí, sí.
1: Oh, tremendo, porque yo arribía a les Déu en el AVE, bueno, pues da calor, pero a partir de migdia, mare, això era foc.
2: Sí.
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1: Ah, pues.
2: Ah, mira.
1: No s'està malament.
4: Sí, allí, sí. No s'està mal, no frente al mar.
3: Yo voy en breve para allá.
4: O sea que no.
3: Ahora, yo sobre la 1:30 o 2 estoy por ahí.
1: De arriba.
4: ¿Ah, sí?
3: Sí. Vengo de allí y voy para allá, yo no tengo problema.
1: Costa Blanca.
4: Ah, estupendo.
3: Claro que sí. La
4: sí, P7. Claro que sí, así.
1: Ya,
4: sí, sí, ya se está muy bien. Está muy bien. Un poquito de calor. Se nota.
1: Es lo que está bendiguen. Yo que le diría, avanza Javi, yo mai m'ha queixat en la vida del calor en estiu, perquè és estiu i fa calor, però un guany, mare de Déu, és que estàs a pegar-lo.
4: Sí.
1: Però sobretot, és que a vora mar fa la mateixa basca que en la ciutat, que en València.
4: Sí.
1: No fa
4: menys? Sí, eso es lo que estamos notando y la verdad es que es terrible. Es terrible porque da la sensación de que no ocurre esa maravillosa brisita marítima, que te alegra la vida. Bueno, en todo caso, a falta de brisas marinas para alegrarnos la vida, está la planificación deportiva de Valencia para arreglarnos la vida.
1: Y de eso anem a comenzar.
4: Es igual. Es igual, sí.
1: Ay, Déu meu. Bueno, pues comencem en tu precisament la valoració de la pretemporada del Valencia, Sergio.
4: Excelente. Para un equipo que va a luchar, sí, para un equipo que va a luchar, y espero que no, pero que creo que va a volver a luchar por estar en la zona media-baja de la clasificación, porque no tiene argumentos ofensivos, porque defensivamente sigue siendo un flan, y porque la planificación deportiva vuelve a demostrar lo chapucera que es la dirección del club. Yo siempre digo que el Valencia tiene rivales en el campeonato y tiene el peor enemigo en su casa.
1: Irene.
2: Totalmente.
4: Ya, yo he intentado sintetizar todo lo que he podido.
1: Pero sintetizar.
2: Sí, no, sobre todo la última frase. Yo lo estaba pensando antes porque sabía que íbamos a hablar del tema y yo digo, es que para mí está siendo bastante decepcionante. Yo no recuerdo una pretemporada con tan malos resultados y con tan malas sensaciones, ¿no? Yo recuerdo el primer partido que yo fui a Mestalla, fue un Trofeo Taronja, y yo recuerdo la ilusión de niña de ir a ver la presentación de los jugadores, de ir a ver todo ese ambiente, y estaba Mestalla con poca gente justo en ese momento en el que salían los jugadores, y que yo tengo ese recuerdo, es que de pequeña, del primer año que llegó, que estaba Villa, de estar yo allí en Mestalla. y luego ver el partido y decir, ostras, es que no hay por dónde coger al equipo. Sí. Es que qué temporada nos espera. No. Es lo que pensaba viendo el partido allí en Mestalla, de verdad. Y la sensación también, el ambiente que había en el estadio tan enrarecido. No pero, sé, ya pero, para empezar, mal.
3: Me sorprende verlos, Barceloneta, sorprendidos, sinceramente. O sea, si tú sigues con el mismo capitán de barco que el año pasado lo hizo fatal, que para mí era carne de institución antes de enero. Sé que es verdad que la segunda vuelta de Corberán fue mejor. Pero si sigues igual y ya estamos en pretemporada, ya no en Naranja, sino en la Ciudad Deportiva de Paterna, contra, creo que fue en el Dense, no sé qué partido fue, uh-huh. que ya se escuchaban diferentes pitos. Diferentes pitos y Carlos vete ya y Carlos dimisión. Eso ya en la pretemporada, en la jornada 1, bueno, en este caso la jornada 2, la semana que viene contra el Celta, yo no sé qué va a pasar en Mestalla. En cuanto a los fichajes, lo que comentaba, lo que preguntaba Carlos de la planificación deportiva, es que no me vale la excusa de que Menier te dejó tirado. A mí no me va esa excusa, porque desde enero sabes.
5: Portero aquel.
3: Sí, sí. Bueno, el portero, pero es que desde enero sabes que te hace falta un lateral derecho, porque Fulquier está lesionado sin ficha. Y porque Thierry no lo vas a renovar, o supuestamente tú sabes que no vas a renovarlo. Entonces tienes que tener una opción, dos, tres, cuatro, cinco opciones. Si la primera se te cae, que también se te cae, como se te cae, porque yo no entiendo cómo te puedes acabar a un futbolista así, que no tengas un precontrato firmado, tengas algo firmado. Yo siempre pongo el ejemplo de cuando te compras una casa, ¿no? Das el contrato, firmas el contrato de arras. Uh-huh. Y si una parte de las dos se echa atrás, pues tienes una indemnización. Aquí no entiendo cómo de palabra, ¿no? Espero que cuando acabe el mundial ya vendrás. Bueno, pues si le sale una oferta mejor, pues se va a marchar el futbolista, que no le debe nada al Valencia. Y que luego estemos a día 14 de agosto y no tengamos lateral derecho, no te hablo de un goleador, lateral derecho, que joder, no sé, la posición, yo juego lateral derecho, el más malo de todos, que es la posición que estás ahí, bueno, pues con no cagarla mucho, ¿sabes? No, tú corre un poco y ya está.
4: Sí.
3: Pero me sorprende eso a mí, sinceramente.
4: Sí, y las políticas de renovación, disculpa, es que las políticas de renovación son terribles. ¿Quién decidió renovar a Cristian Rivero? ¿Quién decidió renovar a Fulquier? ¿Quién decidió renovar a Andrea Almeida? Es decir, todas estas renovaciones, que ahora mismo son un problema para ti, es que hace apenas unos meses que se hicieron, o sea, se llevaron a cabo. Es decir, y no solamente ser lateral derecho, es que te falta mucho. O sea, este es un equipo que está cogido con muchas pinzas, pero con muchas pinzas. Y que es muy difícil que dé buenos futbolistas de la propia academia, por muy buenos que sean. Porque un equipo que juega al borde o al límite todos los años y que le das a los chavales la presión de salvarlo, esos chavales, hay muchos chavales que no soportan. Es decir, hay muchos chavales que

0: esa presión de entrada, sin experiencia en el fútbol profesional, no la pueden llevar a cabo. Tienes que ser un Carlos Soler, tienes que ser futbolistas de otra pasta, un Ferran, pero están todos los que son de otra pasta, están todos fuera del Valencia. Así de claro lo digo también. Uh-huh. Quiero decir que es que nos hemos convertido en una fábrica de reventar futbolistas de la academia. Ahora mismo yo veo a Aymar Blázquez y digo, ¿por qué no puede ser Aymar Blázquez titular por delante de Hugo Duro, por ejemplo? Porque es que en 10 minutos generó mucho más fútbol. Generó mucho más fútbol que Hugo Duro. Y ya está bien de que aquí siempre tengamos que rendir pleitesía. ¿A quién? ¿Que no se está haciendo un favor Hugo Duro? Está haciéndole un favor al Valencia Club de Fútbol. Te pongo este nombre como te puedo poner 500.000. No me quiero alargar al respecto.
1: Bueno, es que hay otra cuestión, es lo que tira Corberán o no de la cantera, que eso es otro tema, porque en esta pretemporada ha tirado por pura necesidad, o sea, porque es que no tenía más armas. Pero aún así, los problemas que estabais comentando del mercado de fichajes es que lo del lateral no lo sabías el verano pasado, no lo sabías el invierno pasado, o sea, es que ya no te vas a 6 meses atrás, es que te vas a un año atrás, porque ya tenías esa problemática con Fulquier y con Correa, por ejemplo, igual que en la portería, y son posiciones que a un día de que empiece la liga no las tienes cubiertas.
2: No.
3: Bacha, perdaban que yo no tengo en contra de la dirección esportiva, de la que cal destacar una cosa. No me es ni un español en Valencia, que es Manolo Ruz, que yo voy moltísimo y le tengo un respecte y una estima, porque es una persona y un profesional espectacular. Pero yo no he visto en la vida ni a Lisandro Issei, a Rebulli, o a Lavis Millor que no. Entonces, que no sé, y al final es lo que ni ha. ¿Vale? Pero penseu en que al final de la finestra d'hivern, el Valencia, que necesitaba un lateral derecho, pero justo al final va a firmar Renzo Sarabia.
2: No, en marzo.
3: Con Vingué.
2: En febrero, con el mercado cerrado.
3: Y eso,
2: gente libre.
3: No pogué, es que jugar 2 o 3 partidos. Y fíjese, si es Bo, está cotizado, que estás en ese equipo, ¿eh?
2: Claro.
3: No te equipo, ¿eh?
2: Como estaba en febrero.
1: Para sorpresa de nadie.
3: Y si no lo iba a ser, per la Chenquete estaría también, Correia igual, pero a fichar pel Venecia. Y me parece una gestión buena. 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
2: Jo que hago 43 el lunes, el meu cumpleaños el lunes, hago 43. Se lo decía otro día, yo tengo
4: demasiado joven, asquerosamente joven.
1: Pues mejor no te digo yo mi edad.
2: Y físicamente aparento 22, ¿eh? No creas. ¿Sabes? No. Yo el otro día hablaba con mis hijos y me acordaba. No, calla, ¿qué dice esto? Me estás mirando. El móvil me escucha, no sé por qué. Se ha puesto a hablar. No. Yo recuerdo, el otro día decía a mis hijos que la presentación, cuando yo era pequeño, salía jugador por jugador, era de noche, me acuerdo un cañón de luz que era una especie de estrella, y era Viola, y Romario, y el otro, y Fernando, y Arroyo, y tal, y Tomás, y la gente aplaudía, se levantaba. Luego ya ha habido otros naranjas, como aquel que le pitaban a Jaume Ortiz y tal, pero era increíble, y el rival era el estadio a reventar, era como el primer partido de liga. Sí, sí. Y yo el primer recuerdo que tengo de ir con mi padre, estábamos veraneando en Ayora, el pueblo de mi madre, y el Valencia que jugaba, no me acuerdo contra quién, contra el Flamengo creo, y estaba Romario, que se lesionó, que tiró una chilena y se lesionó. Y es con el 11 Romario. Y yo ese partido lo recuerdo de ir y volver, me acuerdo de dormirme en el coche de vuelta.
3: Había marcado ya 1 o 2 goles.
2: Sí, había marcado, pero yo recuerdo a la chilena que pegó y se lesionó. De Romario, ¿eh? Hablamos de Romario, que era la estrella del Mundial 94. Correcto. Y jugó en el Valencia, porque también estaba Viola, estaba Piojos, o sea, había jugadores grandes. Ahora con todo, claro, ahora con todo mi cariño, siempre digo el mismo ejemplo. Fuiste de Valencia que enganchen, que vendan camisetas. Javi Guerra, quizá, por eso de... Pues,
3: sí, pero yo ahora soy un cositeu, mete igual de Sudáfrica que de Guadalajara.
2: Sí.
3: Y tú me vas a hacer un regal. Y sabes que me agrada el fútbol y me agrada el Valencia. Vale. Me fas una camiseta. ¿Quién nombre imprimís a Raere?
2: Yo, Carlos. Te pondría Carlos. Así no arriesgas.
3: No, pero...
4: Así en general.
3: Es que eso es muy greu. Es
2: claro.
3: Muy greu.
2: No hay ídolos, no hay referentes, no hay ese sentimiento valencianista que ha habido siempre. No esas ganas.
3: Papá, yo quiero ser Mendieta. Papá, yo quiero ser Albelda.
2: Sí, sí, sí.
3: Yo voy a ser... Claro.
1: Yo tengo el recuerdo, por ejemplo, de mis hermanos que van a cumplir ahora en

0: septiembre 18. Y el último jugador así del que más me han hablado y a lo mejor que más han idolatrado ha sido Guedes, por ejemplo.
1: Imagínate
0: aquí en el Valencia, sí.
1: Porque le metió 4-2 goles en Sevilla.
2: Y ha sido un futbolista, sí, exacto. O sea, y es un futbolista que ha ofrecido lo que ha ofrecido. Carlos, te voy a ser más cruel. Te voy a ser más cruel con el tiempo. Yo he visto debutar en un trofeo naranja cuando entonces se jugaban, eran tres partidos.
1: A Paseguito.
2: Paseguito me fichó a mí, pero bueno, en fin. A Richard Huizgue con el Ajax y al año siguiente fichar por el Barcelona, Huizgue. Sí, sí. Pero yo he visto cómo el Valencia hacía la presentación, que solamente hacían como un falso entrenamiento, por decirlo de alguna manera. Después hacían la foto y después ya se jugaba en naranja otro día, ¿no? He visto la presentación también. De Zurdi, Lucho Flores, Eloy y compañía. Es decir, todos estos. Yo iba a la presentación y era un día festivo.
3: Era un día festivo. Y después venía una pachangueta,
2: Exacto, era una pachangueta. Entonces te sentías extraordinariamente identificado con aquello. Es decir, mi valencianismo destilaba por los cuatro costados de mi pequeñito cuerpo gracias a esos días. Y gracias también a que te podías acercar a los futbolistas y te hacías todas las fotos posibles, le preguntabas cosas. Ahora no puedes entrar a la ciudad deportiva y te tienes que quedar fuera. Y si tienen ganas, te bajan la ventanilla del coche como mucho y tal. Es decir, todo esto, de alguna manera, distancia a los chavales del valencianismo que nosotros sí que hemos respirado y hemos vivido. Y estoy hablando de un Valencia que no solamente baja a segunda división, sino que se tiene que reconstruir económicamente, ¿eh? Y también tenía sus historias y sus conflictos y Tuzón suelta los duros y todas estas cosas.
3: Arturo suelta los duros, claro,
2: o sea, es decir, ¿y qué pasaba? No, es que había una identidad y una identificación de todos los niños y las niñas, de los padres, los abuelos. Es que era muy diferente a lo de ahora. Efectivamente, yo cuando era nano, ¿te acuerdas? ¿No te acordás, Carlos? Es que me he puesto a bolsa de cebollita, me ha tocado, Carlos, la fibra sensible. Disculpadme, los más jóvenes.
0: Espera,
2: Carlos,
0: que ahora me toca.
2: Pero estaba la revista del Valencia que te salía información del primer equipo hasta. Claro. Y jolines, y a mí se me caía la baba viendo a futbolistas. Fíjate, Fernando Giner, que no es precisamente el artesano del fútbol, pero da igual, era un referente, y Boro, y Quique Sánchez Flores, tenías un montón de referentes. En esos equipos tenías un montón de referentes, el propio Fernando, ¿no? Siempre tan criticado, pero al mismo tiempo tan idolatrado. Es decir, porque te representaba, ese número 10 te representaba. Y siempre esperabas la genialidad de Fernando. El otro día, yo cuando vi a Almeida, a mí me dio vergüenza. Vergüenza, y lo digo claramente, no por el chico, sino por cómo un futbolista profesional puede salir a un campo de fútbol así. Yo soy el entrenador y a los 10 minutos de estar ese chico en el campo lo saco fuera y doy una demostración.
1: Pero la culpa es del entrenador ahí, para mí, ¿eh? ¿Para qué lo saca?
2: Claro, por eso, sí, por eso digo yo, es que yo soy el entrenador y a mí no me cuesta prendas, ¿eh?
1: Pero de la vergüenza torera,
3: porque, y sin un profesional y sin nada, telita, ¿eh?
1: Si el año pasado, se cargó a Canós, a Guillamón y a creo que fue otro, a Senk.
3: Canós que encarte contra el Valencia.
1: ¿Y por qué no? Porque este año no digo que se lo cargue, ni mucho menos. Pero hombre, si no cuentas con él, ni con Raba, ni con nadie, no sigas dándole oportunidades. Yo entiendo que tienes que darle para ver que está en el mercado y que es un escaparate, pero no tiene sentido a 15 días del inicio de liga, el último partido de pretemporada, que salga Almeida. A mí personalmente no. Y contra el chico no tengo nada, porque me parece un buen futbolista. Lo que pasa es que, mira, pues que tiene la cabeza en otro lado y que no acaba de triunfar aquí.
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1: No, es que este tema, yo lo he hablado muchas veces con mucha gente, pero lo pasa en muchos clubes de fútbol de primera división. Yo no te digo que hable toda la semana Ron Gurley, que hable Carlos Corberán, que se puede meter en un jardín, que puede molestar a alguien, y entiendo que lo tengan un poquito, entre comillas, tapado. Pero futbolistas, actos con futbolistas, a la prensa que nos den entrevistas, como se hacían antes, en volados que se llamaban, pues me llevo a este a hacer una paella y luego
3: lo
1: no sé cuánto.
3: Toda la vida.
1: Toda la vida. Eso yo creo que engancha. O el reportaje para Dazón de Hugo Duro con el coche con su mujer. Me invento, este Sadik haciendo una paella, y el otro que se va a la playa. Esas cosas que se hacían antes que enganchaban la afición y que tú ponías en su momento Canal Now o ponías el día después en Canal Plus para verlo, ahora ya no se ve. Ahora es una rueda de prensa. Claro, ahora es una rueda de prensa en la que dicen lo que les han dicho y ya está, no hay cercanía. Y yo creo que eso no acaba de enganchar con el aficionado. Vamos, no engancha porque nadie, porque no los puedes tocar. Y lo único que hacen es, de vez en cuando, con algún patrocinador, alguna marca de telefonía o algún coche, los llevan allí, van 100, 200 personas, una cola, cuatro autógrafos y a casa. Y creo que eso le falta a los clubes y le falta al Valencia. Yo no me imagino que será muy complicado, pues que Ron Gurley hable, que Carlos Corberán hable, por supuesto. Pero llevarte a Tárrega, su pueblo, a hacer no sé qué, a jugar una partida de frontón, me lo invento todo, ¿eh? Sí. O al otro, a no sé, a esas cosas creo que engancharían mucho más.
0: Javi, yo te diría que sí que algunos jugadores lo hacen, pero yo creo que lo hacen por su cuenta propia, incluso con influencers o con gente que les interesa más a ellos.
1: Ese es el tema.
0: Y sí, más sin, ya te digo, tener al club detrás. Porque yo, por ejemplo, que nosotros en Dazón también intentamos hacer pues ese tipo de contenidos, de reportajes, aprovechar Media Days, ¿no? Sí. Y ese momento, en vez de estar pues en la ciudad deportiva, pues te vas a grabar con el jugador a algún sitio, pues o típico de Valencia, o pues haces una paella o algo, no sé, algo diferente. Y nos cuesta mucho. Bueno, es que no hemos conseguido hacerlo. No. Lo único que puedes grabar es una entrevista de 5 minutos en la ciudad deportiva y ya está.
1: Que te va a decir lo mismo que a ti, que a mí, que al otro,
0: exacto,
1: que al otro.
3: Al final en la vida, no nomes en el Valencia, no nomes en el fútbol profesional, ni a dos cosas que funcionen siempre y que tenía que hacerles siempre. Una, donar la cara, no amagarse. Pero dos, también tendré naturalidad y afrontarles cosas y agafar el bow, claro, de front. 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
1: Le puede meter 5 goles, en un partido.
3: Que sí, que sí, que sí. Que va a ser tremendo.
2: 4-4.
1: Salenco 4.
2: 4-4. Y bueno, marcó 5 en el Mundial.
1: Eso es.
3: Exacto, sí, sí.
2: Marcó 5 en el Mundial, marcó 4 contra Camerún, Camerún, me parece que
1: Camerún,
2: fue.
1: Camerún. Y jugaba en el Logroñés. Entonces,
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1: Jo hablava con un amigo esta tarde y me decía, hombre, sí, fíjate cómo es el valencianismo, que digo, tío, estamos todos locos. Si al final se desenchufa un poco Javi Guerra y Guido funcionando el campo y tal, hombre, yo creo que mala temporada la vamos a hacer. Y digo, pero si ayer estábamos cuando perdimos contra el Teruel discutiendo que no hay equipo, no han fichado a nadie, que ha cambiado. No, pero Javi Guerra, Guido... Y yo, joder, macho. Es una esquizofrenia, la caída del valencianismo tremenda, que con cuatro cosas que hagas bien, es que los tienes ganados los aficionados del Valencia.
3: Y es que es veritat.
0: Sí.
1: Son muy exigentes, pero también muy agradecidos.
3: Porque lo que es en sí, la valoración de la...
2: Pero si la afición... Pero si el problema, perdón, Carlos, sí, el problema no es la exigencia y el agradecimiento de la afición. El problema es que la exigencia de la afición no va en consonancia a la exigencia del club.
1: No está claro.
2: Es decir, el aficionado del Valencia, claro que es exigente, pero es también, como tú muy bien has dicho, es muy agradecido, es muy cariñoso con el futbolista, el que pega cuatro carreras, se deja ahí dos veces el rasguño en el pantalón.
1: Ya está.
2: Le aplaude y le anima y se enamora de él. O sea, la afición valencianista es muy de enamorarse de jugadores, ¿no? También es verdad que cuando como se desamore, ¿no? Te pega
3: si te fijas, creo, vas para el aire. Sí,
2: sí, sí, pero el problema es que en este club no hay exigencia. Entonces, es una exigencia de la afición frente a la falta de exigencia del club. Y ahí es donde yo creo que se genera la frustración del aficionado.
0: Yo creo que esa exigencia se ve sobre todo luego al final de temporada, en ese tramo siempre final, cuando ya de verdad le estás viendo las orejas al lobo, y sin ir más lejos, la temporada pasada, los últimos partidos en Mestalla, sí que se notaba, ¿no?, ese cambio.
1: Sí, sí, pero porque te estás jugando en la vida.
0: Pero es cuando le ves las orejas al lobo, cuando dices o se gana o se gana.
1: Pero es que la exigencia tiene que marcar el club, y el club no marca ningún tipo de exigencia. Acabó la temporada pasada el 23 o 24 de mayo, estamos a 14 de agosto, casi 15 ya, quedan 10 minutos, y no ha salido a hablar ni Carlos Corberán, ni Ron Gurley, no ha salido a hablar nadie, ha salido a hablar los futbolistas, todos preguntados por lo mismo, Europa, el objetivo, Europa, Europa, Europa.
3: Todos juntos.
1: Ellos, claro, porque no se atreven a decirlo. Y en el vestuario yo sé que hay una sensación de, oye, queremos que alguien hable, que alguien ponga el objetivo, y a partir de ahí vamos, claro que ellos quieren llegar a Europa y ganar la Liga. Bueno, por supuesto, o sea, el objetivo no es ganar el siguiente partido, el objetivo es, a final de temporada quiero estar lo más alto posible para Valencia ahora mismo, no es la Champions, evidentemente, no es ganar la Liga, pero sí que puede ser Europa, séptimo, octavo, con un poco de suerte, sexto. Ese sería el objetivo. Y en el vestuario echan de menos una voz que diga, oye, vamos a hacer esto. No que sea, digo nombres, Pepe, Lugo, Duro, Tárrega, Guido, hasta Dien, cuando le preguntaron, que dijo, sí, llegó aquí y dijo Champions. En el aeropuerto, porque vino aquí a saber lo que
3: no
1: le contaron.
3: Que no se me olvide que después vos pregunté per Dien, pero después.
1: Pero creo que la exigencia que hablábamos, si no la pone el club, no pasa nada. Que va a la rueda de prensa el día 4 de septiembre, cuando se cierre el mercado, para decir, hemos traído a 4 jugadores y luego 3 cedidos, y al final la plantilla se ha quedado más o menos bien, y veremos lo que hace Carlos Corberán. Si, Y yo creo que ese es el error, que desde el principio de temporada tienes que marcar objetivos, porque todos los clubes han salido, antes lo hablaba, esta mañana la presentación de dos jugadores de Elche, de Osorio y de Buenanote, estaba el director general de Elche respondiendo preguntas sin ningún tipo de problema.
3: En naturalidad.
1: Irene. El propio Pablo Sánchez, el presidente de Levante, ha hecho varias entrevistas después de acabar la temporada. Y así me puedo ir a muchos equipos, muchos clubes que, bueno, van hablando, van saliendo cosas. El propio Joan Laporta en el Barça.
3: Aquí, y el Levante, o sea, mira, y Levante se ha mantenido en primera división. Si haguera tenido la mala suerte de baixar, si haguera descendido en toda la dignidad del mundo.
1: Sí,
3: y si haguera dicho, pues no ha podido ser, o intentar, y ninguno hubiera reprochado res.
1: Claro, pero es porque Levante es un equipo exigente y tú escuchas a Luis Castro esta mañana y dices, esto es lo que hay. Y lo decíamos al principio, Luis Castro ha hablado de todos los futbolistas. Desde por qué le dio la capitanía a Adela, desde por qué a Mandy, perdón, desde que no hay espidependencia, de qué va a pasar con Eta John. Y ha hablado de las inscripciones, que el club viene, fíjate, Luis Castro, que llegó en diciembre aquí, un portugués, ya sabe que el club viene de atrás, de problemas económicos, sí, y que tiene problemas para inscribir, y que es un club vendedor que está obligado a vender.
3: Pero a pagarle nominal.
1: Y lo habla abiertamente. No dice, no, el club, veremos qué pasa en el mercado, el fair play. No, no, dice, esto es lo que hay. Si hay que vender a Etallón y a Carlos Álvarez, pues venderemos a Carlos Álvarez y a Etallón.
3: Y farían lo que pugamos.
1: Es que es lo que hay. Y entonces el aficionado de Levante, el aficionado de Granota, dice, es que no puedo hacer nada más por mi equipo. Venimos de una gestión que fue mala de Kiko Catalán, está intentándolo resolverlo ahora poco a poco con la venta de Despí, permanencia en primera división, el ascenso, tal. Pero hay una exigencia, hay algo, hay un objetivo. El objetivo antes es la permanencia. Oye, todo lo que venga de más, pues será un premio, un regalo, pero es la permanencia. Pero es que en el Valencia, es que no habla nadie. Nadie. Entonces, yo echo de menos eso.
0: Pues yo creo que no va a cambiar tampoco.
1: No, ya lo sé.
0: O sea, va a seguir así, saldrá a lo mejor un par de veces a lo largo de la temporada, como pasó la temporada pasada, y ya está. Y la tónica va a ser la misma. Mientras no tengan ningún tipo de problema más allá de la exigencia que puedan tener con Mestalla o de la situación que pueda tener el equipo, si no empieza bien la temporada, si Corberán, porque yo creo también que Corberán es el entrenador ahora mismo de primera que tiene más presión en este arranque de temporada, sin duda. Yo creo que sí.
3: ¿Pero por qué? ¿Porque la echando el bol? ¿Porque no le
2: gusta?
0: Yo creo sobre todo por la afición.
3: ¿Y tú crees que a él le importa?
0: Yo creo que sí.
1: Sí. Yo a Carlos Corberán, cuando vamos a Mestalla, lo ves después de salir de los partidos por la zona mixta, cuando sale de la avenida Suecia, sube al autobús, esos 3 metros que hay siempre, 50, 60 aficionados increpando y chillando, y Carlos Betilla, la cara de Corberán es que no
0: sí,
1: puede,
0: es un poema.
1: Te tiene que importar, o sea, eres persona al final, y tiene que los chillidos, si eres valencianista, y 40.000 personas, ver que, no voy a decir, porque la palabra fracaso no, pero ver que no acabas de dar con la tecla en un club en el que apuesta por ti, que es tu gran sueño, y no ver que la diste el año pasado, o sea, hace 2 temporadas conseguiste el milagro de la permanencia, y la temporada pasada no acabaste de... Te digo, la segunda vuelta de Valencia no fue mala. Al final los números son los que son, pero no acabas de enganchar a la afición, no acabas de enganchar con los jugadores, creo que sí que lo pasa mal, y creo que tiene una presión añadida, no hay que verle más físicamente, ver cómo está. Y era un tío delgado, es que cada vez está más delgado. Cada vez,
0: el deterioro, ¿no? Físico.
1: Igual voy a decir que me hagan a mí entrar en Valencia para adelgazar. Cuidado con esto.
3: Jaque, va. Sergio, es que toda la expectación que pueda haberme de cara a la primera roba de prensa de Corberán, cuando comience y en el minuto cero ya comienza a decir: no, el esfuerzo, compromiso y a final de temporada ya
1: va. El 6, el 8 por las bandas que suben.
3: Yo digo. Paixón.
2: Sí, bueno. Sí, bueno, me venderá esa retórica, de técnico progre, que está ahora muy de moda, ¿no? Que te dan, en vez de hacer ruedas de prensa, te dan lecciones técnico-tácticas. Y tú dices, mire, oiga, perdone, pero yo veo el fútbol exactamente igual que usted. Lo que pasa es que usted lo quiere llamar así y yo le llamo como lo he llamado toda mi vida. Es decir, es la única diferencia. A mí, yo me acuerdo que el año pasado, no me acuerdo, Carlos, yo estaba allí precisamente y era un partido que el Valencia no había generado ni una sola ocasión. Uh-huh. Cosa que también podíamos decir muchos partidos, ¿verdad? Sí, no sé qué partido
1: decir,
2: fue, pero...
1: No te acuerdas, pero puedes decir, dino cualquiera.
2: Sí, con ese dato. Entonces, no sé cómo fue. Entonces dijo, bueno, pero hemos estado cerca de generar oportunidades. O sea, hemos estado... O sea, es que el eufemismo es tremendo.
3: Es que la frase...
2: Hemos estado cerca de generar oportunidades. O sea, claro, yo es que he estado cerca de medir 2 metros, pero me he quedado con mi 1,70. ¿Sabes? O sea, es decir, me parece absurdo. Claro, me parece absurdo el comentario. Pero es ese tipo de comentario que dices, ay, y oye, te quedas convencido, ¿no? Como diciendo, ¿cuánto sabe? Es decir, yo Creo que, por ejemplo, en lo que es a nivel de élite, que también hay una parte muy importante de psicología y de gestión de egos por parte de los técnicos, creo que le falta bastante. Tiene que aprender bastante de cómo gestionar vestuarios. Y además, a mí personalmente, a mí siempre me han dicho, y yo tengo gente conocida y gente que aprecia en ese vestuario, pero yo tengo que decir una cosa: a mí el vestuario del Valencia me parece un vestuario absolutamente inmaduro. No por la juventud, sino porque muchos futbolistas se piensan, es como la película, creo que La Chaqueta Metálica, ¿no? O sea, sí, tu ego paga cheques como fuera. Sí, es de Stanley Kubrick, sí, con la chaqueta mecánica, metálica. Pues eso, ¿no? Que tu ego paga cheques que tu acción no puede pagar o algo así, ¿no? Una cosa así. Bueno, es verdad, porque yo creo que estos futbolistas se piensan más de lo que son y actúan muchas veces en consecuencia. No significa que sean malos chavales, significa que para gestionar eso a nivel de fútbol, a nivel de campo, creo que no lo está sabiendo llevar Corberán, lo digo sinceramente, y esto no significa criticar a los chavales, esto significa que a veces necesitas que un tipo te ponga bien recto, lo hizo Capello en el Madrid, tampoco nos pongamos, a veces en consecuencia, no significa que sean malos chavales, significa que para gestionar eso a nivel de fútbol, a nivel de campo, creo que no lo está sabiendo llevar Corberán, lo digo sinceramente, y esto no significa criticar a los chavales, esto significa que a veces necesitas que un tipo te ponga bien recto, lo hizo Capello en el Madrid, tampoco nos pongamos tan exquisitos ahora, es decir.

0: ayer en Apunt, ayer se dio la clave de lo que le pasa a este equipo. Lo dijo un gran personaje para el valencianismo, Fernando Gómez Colomer. Dijo que todos los equipos llegan a igualarte. Te igualan. Y el Valencia, es verdad que todos los equipos, da igual que sea el Teruel, el Cincinnati City o lo que tú quieras que sea, todos los equipos te igualan las fuerzas. Y eso es cuestión de técnico. ¿Por qué? Porque si el futbolista no da, si el futbolista no saca lo que tiene, es culpa ya del técnico. A mí me vas a fallar una vez y bueno, pues mira. Pero si me fallas dos, ya sí que es culpa mía.
1: El problema para mí es a qué juega el Valencia. Y no sé a qué juega. Lo digo siempre, ¿a qué juega? ¿A la contra? ¿Al toque? ¿A qué juega? ¿A qué?
2: Tiene además los mismos problemas que la temporada pasada. ¿Sí? O sea, es que no ha conseguido solucionar nada.
1: Igual, atrás, igual. A ver, saca el balón, pero claro, sí. Arriba no tiene... Es que tiene un problema estructural tremendo el Valencia y Carlos Cobán. Yo creo que no consigue dar... Y de verdad lo digo que me sabe fatal... por el Valencia primero y segundo también por Carlos Corberán, porque oye, me encantaría que le fuera bien las cosas, pero creo que está sobrepasado con el Valencia y creo que tiene demasiada presión encima y creo que esta renovación que no tiene ningún sentido porque tenía año de contrato, no hacía falta ampliarle, no vaya a ser que venga mañana el Chelsea
3: con la de Almeida
1: y se lo lleven, sí, con la de Almeida, la misma Almeida, que estaba enfadado, quería cobrar más. Sí, de locos, pero la de Corberán ya le pasó al Valencia con Baraja hace tres temporadas, que lo renovó sin ningún sentido, porque tú puedes premiar las cosas de otra manera, no hace falta que renueves y des un año más y ya tengas un problema más y te enseña que si después de la temporada pasada de inicio Corberán no fue cesado, esa temporada puede hacer lo que quiera. Bueno, ya lo dijo Ron Gurley, is my coach, es mi entrenador, o sea que lo dijo varias veces y va a ser el entrenador que lleve el Valencia al nuevo Mestalla. Veremos en Europa, veremos en Segunda División, veremos en Primera, pero que a mí me preocupa este Valencia, pero por eso, porque no veo nada, o sea, no veo que haya cambiado nada, no veo que no haya una estructura, no veo que haya un capitán que salga y que diga, no veo nada, entonces, yo no hablo de ilusión, hablo de decepción, sinceramente.
2: Y eso que ha habido cambios también en la capitanía, que supongo que lo habréis comentado también aquí en los programas, sí, pero claro. Y yo creo que al hilo también de lo que decía Sergio de esa gestión personal de Corberán, algo se rompió el verano pasado cuando apartó a ciertos jugadores. Y también, no sé si recordáis, el partido, creo que fue el de Oviedo, que es Danjuma el que lanza el penalti. Ahí ya se fueron creando, claro, ahí se fueron creando brechas que tampoco ha conseguido solucionar, porque una cosa es que en el terreno de juego las cosas no te salgan, pero luego hagas una buena gestión de vestuario. Pues que yo creo que han ido las dos cosas mal. Y no ha sabido tampoco reconducirlas.
1: Por eso lo digo, lo de Danjuma contra el Oviedo, lo de Raba en Pamplona cuando se fue enfadado de...
2: Exacto.
1: Sí. Echaron a Gallá y lo cambiaron a él.
2: Las primeras jornadas.
1: La de Gallá, el Pogba, tío. Gallá puede estar mejor o peor físicamente, mejor o peor futbolísticamente, pero las que le ha hecho a Gallá la temporada pasada sacándolo por aquella banda, en vez de decir, tiene un poquito de piel, oye, José, la siguiente te cambio, vente para acá y sales por esta banda y te evitas recorrer de toda la banda de Mestalla, de todo el fondo de Mestalla, para que la gente te pite y te insulte. Vamos a tener un poquito de tacto, la siguiente es que te vienes para acá.
3: Eso es importantísimo.
1: Eso es fundamental. Sí. Eso es fundamental, porque Gallá sí, no está bien, Gallá no es el que era, Gallá, lo que queramos, pero Gallá no se merece que la gente le diga todo lo que la temporada pasada le dijo, sinceramente. Oye, pues está mal, se le silba, tal y cual, pero hubo imágenes bastante dolorosas, bastante feas, que se pueden evitar. Sé que se pueden evitar. José, con la siguiente cambio, vente para acá. Y ya está, se pone aquí y ya está.
2: Si es que filtraron una conversación de Luis Rioja en el día después que salía hablando con Chaume y justo hablaba de eso, porque fue como un par de jornadas después y comentaba el propio Luis Rioja diciéndole a Chaume, es que cómo lo sacas por ahí, ¿sabes? Cómo le dice...
3: Son codis.
2: Incluso los, son es que los propios jugadores, claro, ¿sabes?
1: Es lo
3: dicen.
1: Normal.
3: Sergio, hablando del capitán de Gallá, vos va a sorprender la barbaridad esa que va a hacer. Perquè no ves per la violència, que també, de la gravetat també de l'acció, és un poquet la demostració de l'estat mental que pot tindre. De desquici.
0: Sí, para mí sí es un futbolista, es un excelente futbolista, está pasando una travesía muy, muy complicada a nivel futbolístico desde que se quedó fuera del Mundial, ¿recordáis fue su quedarse fuera? Fue el Mundial maldito para los valencianistas porque a Guillamón le hizo un cortocircuito importante y a Gallá otro, es decir, esto es así. Que vaya por delante una cosa, antes fíjate que yo...

0: hecho una apreciación de lo que para mí es la plantilla, pero a mí no me gusta absolutamente nada, nada es nada, y por favor pediría a la gente, es muy difícil que la gente te haga caso, pero a mí no me gusta que la gente insulte a los futbolistas, no me gusta nada, y menos, no, menos como, no insultes a los míos, pero puedes insultar a los demás, no, no quiero que insulte nunca a nadie, pero encima, siendo tuyo todavía es más complicado. Es decir, tiene una mala actuación que le ha ocurrido a Gaya solo, ¿no? Creo que a casi toda la plantilla, porque hay que recordar que nos pasamos más de medio año en descenso. No creo que fuera por Gaya. Bueno, se silba, se le exige, pero no se, para mí no se debe insultar al futbolista. Nunca, ni dentro del campo ni fuera del campo. Totalmente. Porque esas cosas también ha habido. De insultar fuera del campo, ¿por qué? Es que no tiene sentido. Es decir, es un deporte, hay unos profesionales, que yo siempre he sido también defensor de decir, bueno, si eres profesional, es profesional para todo. No cuando te dé la gana a ti, eres profesional, y cuando no, es que es fútbol y es arte. No. Es decir, cuando eres profesional, exiges eso, pero siempre. Vale. Pero la falta de respeto, el insultar, el increpar, el decir barbaridades, yo
1: ni,
0: nunca
1: ni
0: lo
1: es
0: puedo
1: preciso,
0: defender.
1: Ni es preciso ni es admisible.
0: Exacto, o sea, tú no te gusta la actuación de Gaya, que a mí me pareció que el otro día se le pegó un cable, yo no sé qué dijo el Anga o lo que, no sé qué dijo, o que si es que le picó un mosquito extraño, lo que fuere, se rayó, hizo esa entrada que en un partido también de pretemporada es muy extraña, se equivocó, le complicó el partido a Corberán y ya está, se ha equivocado. En un equipo serio, ese tipo de equivocaciones es muy difícil que se dé. No sé si veis un poco por dónde voy. Es decir, sí, el futbolista se puede equivocar, pero en un equipo serio, estas equivocaciones se dan poco.
2: No sé si recordáis que en ese partido famoso del Sadar, de la situación de Dani Raba, fue porque Gaya también
1: la había liado.
2: Exacto, sí, o sea, le pasó
3: lo mismo.
2: Muy parecido. Entonces no sé qué le pasa en este inicio siempre de temporada, si anda más nervioso de lo normal, si...
3: Yo lo he dicho, Sergio. No lo sé. Yo creo que el Mundial de 22 le hizo mucho daño porque fue raro, se lesionó, creo que fue un partido en Jordania, no llegó a viajar a Qatar, creo que era Giner el que estaba allí, se lo trajo a Valencia, se quedó sin Mundial. Luego fue la temporada que llegó Baraja, que el equipo acabó como acabó, la temporada siguiente. Es un futbolista que siempre tiene la presión, y injustamente para mí, de lo que cobra, lo que deja de cobrar, que eso, oye, pues mira, te pone un contrato delante, lo firmas y no es culpa tuya si cobras 2, 3, 7 o 17. Y no acaba de ser el futbolista pues que era. Yo creo que esa frustración de no haber llegado nunca a jugar un Mundial, a jugar una Eurocopa, un torneo grande con la selección, cuando has tenido aptitudes para poder hacerlo, ver cómo Valde te adelantó.
4: O a lo mejor penedirse de toda la vida volver a estar en el Valencia, renunciar, por ejemplo, a jugar en el Real Madrid y después... Ay,
3: claro,
4: ay,
3: es que la, es
2: ¿qué hubiera pasado, sí?
3: Es que las cabezas de las personas y de los futbolistas, que al final son personas, es muy difícil y hay que gestionar eso. Y yo creo que Gaya gestionó la temporada mal, lo gestionó mal él, cuando le hizo un gesto así la grada, que los mandó un poco a tomar viento.
4: Y el club no puede ir a ver cómo estás, mire chiquet, vos parla en un psicólogo, en un psiquiatra, vos qué te ayudes.
3: Sí, pero aparte de un psicólogo, dar la cara, pedir disculpas públicamente, porque tú no tienes que mandar a... Lo ha dicho antes Sergio, no tienes que sudar a nadie, ellos tampoco tienen que mandar a nadie. Que fue un autorreflejo, que dice, vete, déjame en paz, vete a tal. Pero luego, ahora que está muy de moda Instagram y todas esas cosas y tal, oye, pones un post, oye, no es un buen gesto, ya está. O lo sacas a una rueda de prensa que hable. Esas cosas que yo creo que el club y él no han sabido gestionar, y le ha hecho mucho daño.
2: Es que él ha llegado a quitarse las redes sociales hasta hace nada.
4: Ah, sí.
2: Desde un poco antes de mitad de tiempo, de la temporada pasada, hasta hace poco, ahora en verano, él se desinstaló todas las redes sociales.
3: ¿Y eso cómo lo veis? Que yo no me entero.
4: Yo sé que... No, pero sí. O sea, yo vos vas a decir que es, para mí, dels últims 5 anys o 10 de valencianisme, el número uno, el crack, el superfenómeno de les xarxes socials, que és el, o és el més desahogado del món, el que menys vergonya té, el que... Anil Murci. Este, no,
0: bueno.
4: 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Sí.
3: A ver, Ramazzani no se queda atrás,
4: ¿eh? Ni a unas cosas dicen que se diuen lo

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1: Anil Murci, ¿dónde estás? Está en Londres, creo, ¿no? Estabas, creo que se fue a Londres, de ver ahí
0: la última vuelta,
1: un puestecito.
0: 26 de febrero, sí.
2: ¿Puedo hacer una última reflexión del tema de allá? Y no quiero ser abogado del diablo. Mirad, esto también, todo lo que está pasando es posible porque es un futbolista que lleva toda la vida en el Valencia y que decidió en un momento determinado ser un hombre de club, ¿no?
1: Sí, sí.
2: Y está toda la vida. Claro, es más fácil meter la pata, es más fácil equivocarse de estas maneras cuando llevas 11 años en el Valencia que cuando llevas un par de años, que es lo que habitualmente nos ha acostumbrado el Valencia de Peter Lim, que es hacer del Valencia un lugar de paso. Entonces, claro, es que también hay que comprenderlo, porque nos gusta sentir identificación, ¿no?, con nuestros jugadores y nuestros... Es decir, entonces, esto es normal. Que es más posible que tú te equivoques estando 11 años que no que te equivoques estando un año o dos años. Entonces, llamamos mercenarios a los que vienen aquí solamente para relanzar su carrera, pero los que deciden quedarse aquí les estamos machacando cuando se equivocan, que tienen derecho a equivocarse y tienen derecho, o sea, tienen derecho a equivocarse, pero también deben saber rectificar a tiempo. Bueno, también es que lo pensemos, ¿eh? Es decir, al final, ¿qué queremos? ¿Futbolistas de 2-3 años o futbolistas que estén un tiempo y que con todo ese tiempo, pues en algún momento se equivocarán? Digo yo.
1: Pero si equivocase, todos nos equivocamos. Yo primero todos los días 18 veces. Bueno, 18, ojalá 18, 35. Pero el tema es el saber gestionar esas equivocaciones. ¿Qué hace después? Yo de Gallá nunca voy a tener ninguna mala palabra.
2: Eso, rectificar.
1: Porque es un futbolista que lo ha dado todo por el Valencia. Todo lo que tiene yo creo que lo da. Ahora mismo está pasando un bache, una mala época. Esperemos que pase, que vuelva a ser. Yo creo que llegó a ser, no va a volver a ser por edad y por todo. Pero... yo no soy un futbolista muy válido todavía para el Valencia. Lo que pasa es que esa cabeza pues tiene que intentar pues ordenar cuatro ideas y saber que sigue siendo futbolista del Valencia, que ya no es lo que era antes, que a lo mejor el tener la selección, por supuesto, ya ha pasado, que a lo mejor ese momento de dar el salto a un club más grande que el Valencia pues ya ha pasado también, tiene que acomodarse y ver su nuevo rol, que a lo mejor Jesús Vázquez juega los mismos partidos o más que él y no pasa nada. Y no pasa nada, porque la vida son ciclos y creo que eso es lo que él tiene que saber gestionar, vamos.
3: Y lo que hablabas, por ejemplo, antes de las redes sociales, si puede ser positivo o no, yo creo que a los jugadores también llega un punto en el que esas críticas realmente pueden afectarles y yo creo que la temporada pasada entre afición y Gallá yo creo que fue la peor
1: sí,
3: lleva en el Valencia y quizá era una manera de protegerse y de decir pues no quiero leer nada porque al final eso te afecta, coges el teléfono, te metes, miras
1: sí, y yo lo último,
3: te afecta
1: lo último,
3: y demasiado aguanta, ya me estalla.
1: Lo último que haya, que mucha gente se mete con él por lo que cobra
0: sí.
1: Y yo quiero decir, prefiero o Hugo Duro que también cobra mucho, bueno, sí. Oye, escúchame, Hugo Duro no dijo o me pones esto, pero le pusimos ese contrato, él lo firmó y para adelante, o Diakabi incluso, me refiero,
0: o Almeida,
1: oye, pues tú me das el contrato, o Rivero, o Carlos Corberano, dime, oye, tú me lo das, pues por supuesto, a mí si me lo dan no voy a decir que no, oye, no, mira, es que no sé cómo voy a rendir, vamos a ver, por objetivos, por rendimiento, pues no, no seamos todos sinceros, si te pagan más dinero, pues más dinero que cobras.
0: ¿Estem tots d'acord, Sergio, en que, y anima a hablar un poquito de la plantilla, la mateix del Valencia, que el millor jugador, sens dubte, es el xiquet, ¿vale? Es Javi Guerra. 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
2: No.
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2: sí, a mi me parece un buen futbolista. Sí, me parece... bueno, ayer se vio claramente que es el futbolista que puede marcar una diferencia de medio campo hacia adelante, ¿no? Eso no significa que sea un jugador de élite, significa que es un buen jugador. Ya está, es decir, me parece que se queda en ese punto, en el tiene buenos detalles para mí, ¿eh? Parece que es un futbolista que tiene buenos detalles, pero también, uno, le cuesta mucho coger forma. No sé si habéis visto, pero en las primeras vueltas no se entera nunca.
3: Es siempre decir, aparece en las segundas.
2: Desaparece. Exacto, sí. Le cuesta, por tanto, coger su forma. Es un futbolista que todavía no tiene definido su rol dentro del campo. Yo no sé todavía si es un 6, es un 8, es un 10, es un 17 o es un 24. Es decir, es que no sé exactamente qué posición es, porque...
0: Juan va a ser el único valencianista que casi va a arribar al Mundial.
2: Bueno, cuasi, sí, sí, pero es un futbolista que se ha especializado en una cosa, en coger la pelota en tres cuartas partes del campo, en su propio campo, y con cuatro zancadas plantarse al borde del área,
0: sí, sí.
2: Del área rival. Es decir, se ha especializado en eso. Porque yo no veo un desplazamiento en largo. Yo no veo un desplazamiento en largo de centrocampista como, por ejemplo, lo tenía Baraja.
0: Ni un chute.
2: Ni tampoco le veo la contundencia defensiva. Claro. O sea, hay muchos elementos que como centrocampista no le acabo de ver. Pero bueno, en su conjunto tiene su característica propia, su identidad, ¿no? Sí que dentro de una plantilla muy escasa de calidad ofensiva, si es el futbolista que te rompe un partido, que es el que puedes decir es diferencial. Pero ayer, por ejemplo, perdió un montón de balones incomprensibles en el centro del campo. Un montón. Lo que pasa es que el gol y el pase o la asistencia eclipsa. Claro, eclipsa todo lo demás, pero ayer perdió varios balones con fallos de control, fallos de concentración, falta de contundencia en el juego. Es decir, le queda todavía mucho por crecer, ¿eh?
1: Sí, y le queda mucho, pero tú hablabas de no sabes lo que es un 6, un 8, un 10. Yo creo que eso es culpa de los entrenadores, que a lo mejor no lo colocan donde deben y tienen que ver dónde funciona. A mí donde más me ha gustado Javi Guerra es por delante de un doble pivote con Guido y con Urinic o Pepelu. Creo que con libertad, sin esa obligación de tener que defender, de tener que pegar la última patada para que no se vaya el atacante rival, creo que es donde debe jugar. Y la temporada pasada, los últimos 5 o 6 partidos, que fue lo que jugó bien Javi Guerra, jugó ahí y además él... Yo creo que se va creciendo, ¿no? Conforme va jugando bien, es un jugador que mentalmente, conforme va jugando bien, va creciendo, y si salen dos partidos mal, enseguida, dos pases mal, enseguida baja la cabeza, le cuesta más, sí. Hace gestos raros en durante el partido, y creo que si el Valencia consigue armar un centro del campo sólido, es decir, que sepamos de carrerilla, oye, pues Guido, Pepelu, Javi Guerra, o Pepelu, yo qué sé, Urinic, me da igual, los tres que sean, creo que es importante para el futbolista. Para mí es el mejor, junto a la experiencia de Guido Rodríguez, que también creo que es un futbolista que haciendo breve pretemporada y con los conceptos le puede dar mucho a este Valencia.
3: Y luego esa irregularidad yo creo que también tiene que ver con que siga en el Valencia.
1: Sí, sí.
3: Porque...
1: Él tiene dudas todavía, ¿eh? El otro lo dejó abierto. Pero tengo contrato, pero el mercado es muy raro.
3: Es que en todos los mercados le salen pretendientes.
1: Bueno.
3: Y al final nunca acaba de irse, y también es por algo.
0: 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Primer, amb la porteria. Está claro que tenía un gran porter, Sergio Dimitrescu, pero hay que Raere, que está Cristian Rivero, que ha jugado un partido oficial en el Valencia.
1: Ha jugado 15 partidos los últimos 5 años, los últimos 6 años. Eso dice todo.
0: Partido oficial en el primer
2: contando año. Las sesiones.
1: Sí, sí, claro, sí, sí.
2: Contando las sesiones, sí. Sí, sí, es que a mí me parece que, oye, que a lo mejor el chico para bien, ¿no? Pero que yo no lo sé. Pero y lo que no comprendo...
0: Las métricas, pues que te diga.
2: Claro, es que no comprendo una renovación cuando estás buscando un portero, o sea, un segundo portero. Uh-huh. Es que, o sea, si no es una cuestión del chico, es una cuestión del club.
0: No, por supuesto.
2: Chico, pues no sé. Si en algún momento... Si tú quieres decir... O sea, tú dices, bueno, este es mi segundo portero, yo lo voy a renovar, porque quiero que sea mi segundo, también puede jugar los partidos que lo puedas poner, ¿no? Uh-huh. Ahora, si me fijo en el partido de Teruel, ¿lo vamos a matar al chaval porque hace una mala salida? No, yo creo que no hay que matar al chaval. Lo que pasa es que no comprendo cómo puedes estar buscando portero y en el Valencia tengas los dos porteros de la sub-19 española.
1: Es el tema. Ese es el tema, porque...
0: Pues el Puches y el Puches. Ya está.
1: Sí, y va a jugar partidos, porque Dimitrescu seguro se pierde 3 o 4 partidos por lesión.
0: Pero el
1: aductor.
0: Tienes criterio. O firmes un segón o no, pero si no, diso. Porque dos porteros en la sub-19.
1: Yo, mi apuesta sería Vicente Abril. Sí que es verdad que él tiene que jugar minutos, tiene que crecer y ser nasty, lo que quieras. Pero yo me traería a Vicente Abril. Y Vicente Abril, igual en noviembre, Dios no quiera, se lesiona a Dimitrescu. Que puede pasar perfectamente.
3: ¿Y qué pasa?
1: Hijo de Abril. Claro. Y te demuestra. Y mira qué pasó con Mardasviri, que llegó que para jugar en el filial acabó siendo titularísimo con Bordalás.
0: Sergio, lateral derecho, está claro que el mejor es Jesús Vázquez, ¿no?
2: Fulquier. el mejor lateral derecho que tiene el Valencia está por llegar.
0: Lo mejor
2: dicho
0: está
2: por esto,
0: venir, ¿no?
2: Exacto. Dicho esto, lo del lateral derecho es de chiste. Es de broma, lo digo de corazón. Aparte de cargarte a un futbolista que es Iranzo, al cual tú el año pasado no le haces jugar nada, y ese chico el Valencia tenía que haber tomado una decisión
0: y
2: con
0: un desmotivo, para que
2: no esté jugando. Claro, exacto. Entonces, yo lo del lateral derecho es que el año pasado era muy mala banda derecha.
0: Perdona, Sergio, este es que Chovenets, por haber no sabían la diferencia entre convocado y convocadillo. Y desde la teua.
2: Exacto.
0: Convocado es que vas convocat y convocadillo, cuando son 1, 2, 3 que van de ese, cuando andaba en Seche, y ni había uno que siempre no se vestía, se quedaba en la yocha, pero tú, convocadillo ya la grada.
2: Convocadillo, ese era. Ese era. Ahora, también hay que recordar que la academia tiene que darte, como te ha dado lateral izquierdo, una academia como la de Valencia te tiene que dar un lateral derecho de garantías. Si no, hay que repensar mucho la función de la academia. Es decir, si tu academia, en no sé cuántos años, desde Curro Torres seguramente, ¿no? Que no te
0: genera
2: un lateral derecho. Pues mira, Currito, pues si desde entonces a hoy no te ha podido generar ningún lateral derecho, para pensarlo.
3: Pero yo es que en cuanto a llegadas o fichajes que hayas hecho, ¿quién es el último lateral derecho con el que hemos estado tranquilos?
1: Caneira.
3: Es que si te pones a pensarlo, es un problema que viene de años.
1: Pues Miguel era bueno,
2: ¿eh? Miguel Brito. Miguel Brito. Pero estabas intranquilo fuera del campo.
1: Claro, luego. Miguel Brito estaba intranquilo. El café cantante le gustaba.
2: Atropellando abuelas.
0: Yo que voy 1 o 2 días por semana a Portugal, o Lisboa, a Porto. Pregunte a Voltes y me preguntémosle a Ricardo Costa. Pero Miguel Brito está fuera del fútbol, está cross, claro, como imagineus. Es tremendo. Ni una cosa que volía saber la vuestra opinión. A mí me agrada el chiquete este, el.
3: No.
0: Justin de Haas. Me parece un boss central. ¿Eh? Pero es que está Copete, que es el mateix jugador. Y Chus no pueden jugar dos centrales.
1: Pues Copete,
3: pero es que habrá que ver cuánto tarda en recuperarse.
1: Final de octubre no vuelve. Sí. Y final de octubre son igual.
3: Y que le vaya bien la recuperación.
1: Y luego tiene que volver a hacer pretemporada.
3: Claro.
1: Igual que Copete hasta enero no lo tenemos al 100%.
0: Y para la derecha, Tárrega y Diakabi a disputarse un yoc.
1: Yo lo de Diakabi. Yo lo de Diakabi no acabo de entenderlo. Lo digo en serio. Que siga siendo futbolista de Valencia. No, pero Tárrega, bueno, pero Diakabi. Es que. Yo creo que es un futbolista que es que voy a decir algo que suena mal, pero es verdad. Que es que no está para jugar al fútbol. Es que la lesión que tuve es tan grave esa lesión, que yo ahora mismo me planteo que no pasaría un reconocimiento médico de un equipo de fútbol. Esa rodilla, yo creo que cuando pasó la lesión contra el Madrid, que ha hecho a Mení, que hablabas con fisios y con médicos, decían, es que lo importante es que a ver si vuelve a andar.
0: Claro.
1: A ver si vuelve a andar. Y el pobre, pues mira, una lesión, luego otra, todas encadenadas, y yo creo que no va nunca a estar al nivel de ser central del Valencia. Entonces, ¿qué haces con él? Pues bueno, acaba contra esta temporada, pues que le vaya muy bien, pero tienes que buscar otro central. Un central de garantías.
2: Dos. Para mí, dos.
1: Por eso.
0: Que es molta faena.
2: ¿Alguien notó el cambio entre Panac y Tárrega en la primera parte de la segunda parte de ayer? ¿Lo notó alguien?
3: No.
2: Ya está.
1: Tárrega es otro jugador, pues que hay que mirar.
2: Pero claro, es que las no cosas hay que decirlas como son.
0: Sí, es verdad. Sí, que también es Berset, Irene, que en la posición de pivot. jo tot el meu respecte i el meu carinyo sempre, per moltíssimes raons, a Pepe Lu. Guido és un bon futbolista.
3: Sí.
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3: Sí, sí, però, sí, però aún así...
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3: Yo me voy con Ugrinich y con Guido y de ahí, Carlos, no me sacas, la verdad. Yo lo siento mucho, pero de ahí...
1: Yo ese cuervo, he visto cómo sí. Está el tío, que está el tío, vamos, sí, sí. Que te suelta una y te encala.
3: Qué malo sois.
1: Para dar la vuelta a ese cuerpo no es fácil, ¿eh? O sea, para cogerlo y girarse... O sea, debe ser complicado mover todo eso. Pero bueno, mira, pues un fichaje, a ver.
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1: Però és por física. És por física, perquè mover ese cuerpo no és fàcil. Però mira, jo ese fichaje, por ejemplo, que ha venido a coste cero y tal, es una apuesta del club que te sale bien, que no pasa nada. El problema son otros fichajes, como ha habido, pues como el de Sen, que en su momento... Y así que acaso es una apuesta económica fuerte por jugadores que no han demostrado nada. De Haas, puede salir bien, puede salir mal. Bueno, pues esperemos que salga bien, pero tampoco sería un gran drama para el Valencia. Uh-huh. Deportivamente sí, pero hablo de económicamente. No pasaría nada, son apuestas que hay que hacer. Y lo que hablaba Sergio de Panaz, de Tárrega, el problema es que Corberán no apuesta por la cantera. Apuesta ahora que es pretemporada y le faltan jugadores y así y tal, pero es que no apuesta por la cantera. Dime un jugador que haya sacado Corberán este año. Baraja sacó a Guerra, a Diego López, a Alberto Marí, a Tárrega, sacó varios. ¿A quién ha sacado este? Bordalás, a Mamardashvili. ¿A quién ha sacado? ¿A nadie? Es que no juegan. Es que Monferrer, es que Gamón no va a jugar. Es que Aymar Blázquez no va a jugar. Claro, la Youth Policy, la política, ¿no? Que el Valencia, la Youth Policy, la Academia de Valencia, tal. Y si es que no sale nadie ya, pero ¿por qué no apuestan? Yo no creo que Monferrer o Gamón, yo no sigo la academia, pero está Salva Gómez. Sí. Pero que no creo que sean tan malos para no poder jugar por delante de Jesús Vázquez a pierna cambiada. Sí, sí. Es que no acabo de entender eso. ¿Qué mensaje le das al chaval? No, mira, el partido importante que parece que va a ser el 11 que va a sacar en Liga, tú no vas a jugar, va a jugar Jesús Vázquez a pierna cambiada. Sí. ¿Y yo qué he hecho? Claro, sí. es que
0: no tens, si no tens davanter, tu eres el porter del filial i veus que va a jugar el porter del primer equip de davanter i tu no vas.
1: I van a traer al quinto suplente del Ipswich Town porque parece que es bueno, pero está Vicente Abril aquí. Pero porque este chaval que lo estáis viendo todos los días
3: aquí.
1: Es
3: que como se lesione Dimitrievski,
1: claro.
3: Es que el que va a jugar va a ser Vicente, Saputín, bueno, no traigan a nadie.
1: Saputín, ¿quién es Saputín, ucraniano? ¿De quién es? O sea, me refiero con todo mi cariño.
2: También te digo una cosa, tú tienes en el Valencia, o sea, tú tienes al Barcelona y te saca a Fermín, a Lamine Yamal, o sea, es decir, te saca a Cubarsí, te saca unos futbolistas que de inmediato están rindiendo y compitiendo al máximo nivel en primera división, que dices, joder, qué preparados están, ¿no? Uh-huh. Y yo veo la escuela de Valencia muy lejos de ese nivel, pero muy, muy, muy lejos, ¿eh? Yo de ese nivel.
0: Podría Bore, sin partirse con Lindurán a Cubar, sí, seguirse en el primer equipo a un chique que destacara del filial.
3: Y es que uno de los casos, sí, por ejemplo, pero... es el de Hugo González en el Celta.
0: Mm-hmm.
3: Sin ir más lejos.
1: Se fue de aquí,
3: un chico al que no le dieron oportunidades y ahora está en.
1: Pero hay dos cosas: la cantera de Villarreal, uno, y dos. Rubén Baraja, Diego López, Javi Guerra, Tárrega y Mosquera, que también es suyo, sí. Y Alberto Marí, que salió mal. Cuando el Valencia estaba jugándose la vida por bajar a segunda, apostó por ellos, porque los que había allí no daban nada pie con bola, y apostó por ellos, le salió bien. Diego López el gol aquel contra el Madrid, Javi Guerra contra el Valladolid, sí. Alberto Marí contra el Celta, me hablo de memoria, y Mosquera es lo que es. Y apostó por ellos. Aquí no, aquí Gamón, no, el lateral izquierdo.
0: Pero sabeu compensar la afición del Valencia, que pese a todo, y sin embargo te quiero. Y es que al final es así. ¿A qué son las 12:30, sí, sí. Caballers? Sergio Orlandis, muchísimas gracias a Miguel.
2: Bueno. Descansad, buenas noches.
0: Adiós, un abrazo. Irene Bonica, gracias.
3: Encantada de estar otra vez aquí, Carlos.
0: Irene Pallardo, compañera de Dazón. Y al meu veinet, vecinito, Javi Teruel, compañero del día
1: placer
0: de
1: hoy. Un placer estar aquí. Un placer estar aquí.
0: Te tomas capa sabia, ¿eh?
1: Hombre, que 12:30.
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0: vol dir, atenció, què vol dir esta sintonia? 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
1: Sí, senyor.
0: Sí, senyor, efectivament. No, no, no te talles, tio, aplaudís, home.
1: Sí, senyor, bravo. Bravo.
0: Ha hagut un moment ahí molt, molt incòmodo de a veure si vaig aplaudir, però vas a ser l'únic que vaig a quedar mal. No, tu no te talles, tu aplaudis quan siga...
2: És molt important aplaudir en la vida, sí, eh?
0: Quan vulgui. Mira, jo vaig a aplaudir ara.
2: Vale,
1: vámonos, venga.
0: Que sí.
1: Así hasta las 12.
0: ¿De qué es el ranking, Jota? ¿De qué es el ranking?
1: El ranking es de canciones españolas que nos hacen gracia.
3: Muy bien.
0: Bueno, tampoco nos va a pasarse. Vale, vale. Un momento, es que eso es muy subjetivo, ¿no?
1: Sí, es totalmente subjetivo. Bueno, ya, pero nos hacen gracia a nosotros, y ya está.
0: Bueno, a nosotros es canciones en castellano que fan gracia o... que J vol ficar en el ranking, val?
2: Vamos a ver.
0: I no necessàriament tenen que fer gràcia. Vull dir, a los hechos me remito. No he vist el ranking, però...
1: Mejor.
0: Venga. Anem allà, J.
1: Vosotros decidís si continuo la setmana que viene.
0: Sí,
1: en el...
0: És així, no? Això és així.
2: Una responsabilitat.
1: A ver, què opináis?
2: París bon tío.
1: A ver, què opináis? En el número 10, El tractor amarillo de Zapato Veloz, una de las canciones de humor más populares en las fiestas. ¿Qué opináis, chicos?
4: Sí,
1: hombre, sí son, tiene sí. que estar, ¿verdad?
4: Sí, hombre, sí. Hombre,
2: sense hombre. Dubte, tractor amarillo.
1: Mira la voz.
0: ¡Vámonos!
1: Venga. Madre mía, lo damos todo hoy. En el número 9, Amo a Laura de los Happiness, una parodia ingeniosa que se hizo pasar por una canción real satirizando el puritanismo y las campañas de moralidad.
0: Ojo temazo, que eso va a ser una campaña de la MTV, ¿eh?
2: Una de las mejores campañas.
0: Ojo temazo,
4: las campañas de la MTV son brutales.
0: Hagamos juntos este cruce. Mira, ya.
1: Muy chula.
0: Escúchala, Patricia.
2: Ahí viene.
1: Qué chula.
5: Hagamos juntos.
1: Vámonos.
5: Este crucigrama para papá. Para papá.
0: Yo, este tema es guañador moral del ranking. También sí. Guañador moral.
1: Sí, pero la teníamos en el 9, Donis.
0: Bueno, porque es que... ¿Pero qué la has fe tú?
1: Sí. Nos vamos al 8. Y aparece Me duele la cara de ser tan guapo de inhumano. Es una canción que juega con el humor del narcisismo extremo.
0: Según quien la cante, fa gracia o no fa gracia. Sí. Fa gracia o fa mes, ¿no?
1: Continuamos, número 7. Aparece casi en todos los rankings La barbacoa de Jordi Dan, un himno del verano con un humor muy elemental y festivo.
0: La barbacoa de Jordi...
2: El chorizo, cuidado.
0: Tú te marcares una vuelta de cap d'any, la barbacoa, ¿no?
1: Sí, la tuve que cantar sí, en riguroso directo, además.
0: Sí, sí.
1: Sí.
0: ¿Vas a contar la anécdota?
1: No. Sí.
0: Va,
2: y que la cante. que la cante.
1: No puedo cantarla. Anoche es que tuve una gala.
2: Sí, tengo la se voz, lió la cosa. Se lió
1: la voz muy tomada en este momento.
0: Bueno, lo que pasa en este momento va a ser que Ana va a hacer una actuación de Cap d'Any en la orquesta y tal. Y ella es el saxofonista.
2: Ah.
0: Y claro, Ana el teclista, el saxofonista, era formación de trío. Uh-huh. Y resulta que este hombre dijo, yo también voy a ganar. Dígame, lo normal es que Ana era una voz femenina también, ¿no? Uh-huh. No que venga un saxofonista ahí que va a tocar dos canciones. Pero si vens, has de cantar La barbacoa. Y ahí estaba el tío.
5: Dale, Jota, dale. La barbacoa, como me gusta la barbecue.
0: Continuem. Hombre, es que se va a hacer un solo de cantante ahí de categoría.
1: Sí.
4: Esta es la versión valenciana, la torrada. La pasa.

0: La torraeta.
1: Contad conmigo para hacerla, ¿vale?
2: Vale.
1: Nos vamos al número, ya no sé qué número está, el número 6. Cómeme el donut de la Pili y Jirafa Rey, wow. Canción de trap viralizada a través de programas de talento.
0: Ah, sí.
3: Eso, esta canción va a ser real. Esta va a ser real, ¿no?
1: Esta canción...
3: La, o sea, de Cómeme el donut va a ser real.
1: Sí,
3: va a ser real.
1: Real.
3: Sí, y si una tía la cansó, que la va a hacer ella, la cansó, pero... Sí, para...
1: Se viralizó.
4: Y la pregunta es, ¿era precis?
0: Ya, no, sí, correcte. No, correcte.
3: No, era el chorizo de la valla.
4: Sí, era, uf. Pero... No, no humor como el donut en la música, ¿no?
3: Entre a tres.
1: En el número 5, nuestra querida Melody, con El baile del gorila. Una canción que trascendió al público infantil para convertirse en un fenómeno de la fiesta.
3: Bueno, es que Melody ahora matiza, yo no la veig com...
1: Claro, es
3: que... Me sembla que la has ficat en el ranking, tío.
1: No, pero es una canción que en su momento, pues...
3: Bueno, ver, sí, pero...
0: Molt divertida, una canción,
1: claro,
0: molt divertida.
1: Sí. Claro, el baile...
3: Las manos hacia arriba...
4: Polifacética.
3: Las manos hacia abajo... Claro. Como los guardias... Ahí está. Púchala, Madrid, púchala. Yo te digo una cosa, a mí me sale muy mal y encara estoy muy afectado, pero...
1: Sí.
3: No te ríes, que no, a mí eso no me hace ninguna gracia.
5: Nos habíamos enterado,
3: a mí eso no me hace ninguna gracia. Estoy muy afectado por la clasificación de Melody en Eurovisión. Estoy muy afectado.
0: ¿Eres melodista?
3: Absolutamente.
0: A tope. Bueno, es una buena artista, ¿no? Una buena cantante.
3: Claro, tío.
0: ¿Tú qué eres?
3: Púchala, Patricia. Simple mortal, una diva no pisa nadie
0: para brillar. Su voz le fe grande. Nosaltres,
3: vámonos.
0: Nosaltres clavem esta cançó, clavem esta cançó en el DJ Show i la gent se torna
3: la diva.
0: Sí.
1: És un temazo.
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3: Qué maravilla. Qué maravilla. Continúa, Jota, por favor.
1: Es que es un temazo.
3: Es que me estoy en Itamunt. No acabemos el programa.
1: No, porque es que...
3: No acabemos el programa.
4: ¿Y cómo pega la vuelta como la saeta un reloj cuando acaba? Que hace...
3: Sí,
4: y le pega
3: pero,
4: y
3: cuando sale el licor...
4: Bueno,
3: no me digas tú a mí que yo para quedar la que fue 24. Por favor, hombre, por favor.
1: Pues ojo con la que viene ahora. Aquí no hay playa de refrescos, un himno satírico de la movida madrileña de finales de los años 80 que se burla de la vida en la capital.
0: Ahí no hay buen humor.
3: Y ese tema está...
0: Volve.
4: Sí.
3: A ver, yo... ¿El micro de Jorge sona?
0: ¿Sona? Jorge, parla un poco mejor, por favor.
1: Sí.
3: Sí.
1: Es
3: que
2: tampoco que parla así, parla desde así.
3: Parla desde... Estaba aprendiendo desde Beniparrell.
7: Tiene que hacerle el amor al micro.
1: ¿Llegamos al podio?
3: Sí.
1: Vamos allá, a ver con qué nos encontramos.
3: Oye, un momento, atención.
0: Vale.
3: Silenci en el estudio. Silenci en todos los estudios. Silenci en el món.
0: Exacte.
1: Sí, apagón.
3: Silenci en el món. Ja. Tu no, Jota, tu no.
1: Jo no. Me ha entrado mucho miedo en el cuerpo, Denis. En el número 3, Opa, lloviase un corral del koala, un éxito viral que se convirtió en un himno del rock rústico cómico.
3: Dispara, Patricia.
7: Opa, tracantem. Opa.
3: Voy a
7: tocar.
3: Guarrilla,
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1: Opa.
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0: En el número 2, Jota.
1: En el número 2 tenemos a Los Toreros Muertos con Mi Agüita Amarilla, un clásico ineludible del humor absurdo y de la sátira musical española.
0: Hombre, pues fer-li una cançó a l'Agüita Amarilla te lo seu, no? Con Miguel Ángel.
2: En mi cabeza la llevo todos los fines de semana. Sí. Cuando estás en la cena de amigos y tal y te retiras un momento al servicio, te viene.
3: Ahí te viene.
0: Top 3 en el teu coche,
2: sí,
0: ¿no?
2: Sí, sí, sí. Parte de mi vida.
0: Y anem al número 1, pero tenim al costat del fil telefònic al nostre tararechador, Pedro Antonio Borja. ¿Qué tal, Pedro? ¿Cómo estás?
4: Bon dia, Donís. Bon dia, Jota, i bon dia a tota l'audiència de Fora de Cobertura, de Punt Ràdio.
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4: ¿Eh?
0: Tingueres gala ahir, que estàs un poquet de la veu aixina.
4: Bueno, que anoche salí un poquillo, que estoy aquí en el pueblo. Por eso hay en casa sin bañe, ya sabes, que los del pueblo, los del pueblo arreamos también mucho.
0: Hombre, por supuesto.
4: Que la Agüita Amarilla, esas canciones, cuando yo empecé a salir ya de marcha, cuando tenía 17 años, eso, mi trabajillo me iba a salir por ahí, esas las ponen en las discotecas, eso es el número uno.
0: Fauito de Aguanch, ¿no?
4: Mi Agüita Amarilla, creo que he bebido. Bueno. Va, voy a disparar porque el número uno.
0: Espera un momento, que te presentas con video, chame.
4: Vale.
0: Pedro. Es que va,
4: vale,
0: va,
4: sí,
0: es que va muy revolucionado, también, Pedro.
4: Sí, es que no es estaba. Vale.
0: Dime. Pedro, te presento a Jajajers, ellos son Jorge y Alexis.
5: Hola, Pedro.
0: Uy, qué fuerte.
4: Hola.
0: Hola. Bueno, hola. Bueno, pues una vuelta a las presentaciones. Mole, Pedro, así Pedro va a talar echar la garzó del número U, a ver si la adivinen.
5: Vos la adivinem.
0: Vosotros o algú, ¿vale?
5: Porque vale, se vale. La endevina, vale.
0: Cada vuelta. Sí, avant, Pedro.
4: Venga, más para allá, va. Nana, nana, nana, nana. Nana, ni, nana, ni. Nino, la, la, la, la, la.
5: Chiquilicuatre.
0: Ahí va.
4: Sí, sí,
0: coño, tú.
5: Hostia, qué guapo que ve, ¿eh?
6: Uno, el Breaking Dance, ¿es eso?
0: Bravo.
4: Mira, hasta puedo hacer una sintonía fuera de cobertura.
0: Ahora, Pedro, ahora.
4: A ver si me sale la canción esta vez. Escucha los sábados y domingos. Uno, fuera de cobertura.
0: Vaya.
4: En Apun Radio. No pongas otra emisora.
0: Vaya.
4: De 10 a 12. Pon Apun Radio. Para escuchar a Donny Salvador.
0: Oye.
4: Jota, el ranking. Atareador. A Miguel Ángel.
0: Bertomeu.
4: Miguel Ángel. Bertomeu.
0: Para que me estigue emocionando, Pedro. Me estigue emocionando.
5: Muy buena métrica.
0: De verdad.
5: Todo lo que nos siga, que grabé hoy esa sintonía y a partir de ahora siga la capsalera, me parece la fatal.
4: Es que se me ocurrió así de repente. Así, le cambio la letra a las canciones.
0: Pero improvisar, de verdad.
4: Sí, ahora mismo.
0: Pues Pedro, te digo que ha sido el sumum de la poesía. Ha sido el zenit de la emoción. Esta, de veritat. Quedem a veure si me la pots gravar, val? Per a posar-la de capçalera.
4: No sé, a veure, així tu, a veure, luego se pondrà ahí en el podcast, vale?
0: Sí, vale. Sí, claro. Vale, Pedro, fort abraç, amic. Moltíssimes gràcies.
4: Igualmente, vale, nada, ya me diréis, ¿habéis hecho alguna visita a los estudios?
0: Hombre, per favor, te estoy esperando. Lo que pasa es que Jorge y Alexis, que te volían conocer en persona, claro. Y ahora, pues, bueno.
4: Ya, pero estaba ahí, bueno, para la semana que viene.
0: Muy bien, Pedro, voy a dejar claro que esta canción, Pedro, no la tenía prevista y la ha improvisado. O sea que…
4: De verdad,
0: que ha sido haberse corregente.
5: Muy buena improvisación. Sí, sí.
0: Pedro. Bravo. Gracias, Pedro. Fuerte abrazo.
4: Bueno, adiós.
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0: 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Només de pensar en
5: ello. Estaba acordándome ahora que yo, mucho hogar de jubilado, lo he escuchado.
0: Sí, ahora que lo dices me suena, ¿no?
5: Ahora que lo dices, yo sabía dónde lo había oído.
1: Y en hospitales también.
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3: Que se ponga en contacte con vosotros.
1: Per favor.
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3: Lo podemos negociar luego, si os parece.
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3: Bueno, pues vamos con la primera noticia que tenemos preparada para el día de hoy. Dice así. Un creador de contenido viral fue multado con $1,500 por la policía de Nueva York por llenar su bañera con Cereal Killers, una marca real de cereales y leche, y bañarse en ella para un reel de TikTok.
1: Vale, hem de dir si és veritat o mentira,
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1: 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Sí, pues, sí, molt, molt factible, sí.
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1: Ah, bueno, claro, ¿la multa por qué?
3: Claro.
1: Efectivamente.
3: Van por ahí los tiros, sí. La claro, multa es por el desperdicio, ¿no? Alimentario, sí.
0: Bueno, ya, no, yo di que no. Yo di que no porque no, ningú sap si después se humincha. Es que
2: eso es el tema.
1: Ah, esa es claro. buena.
0: Yo creo que eso es una trola como un piano.
3: ¿Desvelo?
2: Sí, claro.
0: Bueno, espera, ¿por qué digo el personal?
7: Yo creo que sí.
0: ¿Es veritat?
7: ¿Qué es veritat? Sí, veritat.
8: Sí, yo también.
0: Y vosotros
1: sí, también que... veritat, yo creo que veritat.
0: Que la multa, ¿no?
3: Pues efectivamente, lo han multado. Vamos, $1,500. Sí, señor.
2: Donis. Poco hemos parado.
3: Seguimos. Tenemos otra noticia por aquí que dice: un TikToker fue arrestado tras intentar recrear un reel de un salto mortal en una fuente pública.
0: Yo lo que estoy viendo es que son unos delincuentes, ¿no? Entre que te van a pinchar el que.
3: Ahora ¿no? esté saltando aquí en la fuente, vamos a ver. Bueno, su defensa ante el juez fue que no podía parar porque el loop del vídeo viral necesitaba otra toma.
2: El loop necesitaba otra toma para que reenganche y es comience, ¿no?, la edición.
3: Claro.
2: Y que era uno de estos que fan ahí piruetes, ¿cómo se dice eso? Parkour,
3: por ejemplo.
0: Parkourer.
1: Yo creo que esa es la mentira.
0: Un parkourer sería.
2: Un parkourer.
0: Parkourer.
1: Pues ese chenquete dona per cul, no? 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
0: 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Sé que me vaig equivocar, però...
8: Jo, veritat.
0: Veritat.
7: Sí, yo creo que sí.
0: Veritat.
2: Dis-nos, sí, de veres.
0: Veritat, també.
3: Pues, desvelo.
2: Sí.
3: Esta noticia me la inventé anoche mientras dormía.
2: ¡Ay! ¿Cómo conozco?
0: ¿Cómo se va a inventar? ¿Cómo se lo va a inventar mientras dormía?
3: Fue así, ya está.
1: La
3: almohada
2: eso
3: me
2: lo dijo. Mentira,
0: eso es mentira.
3: Continuamos, tenemos otra más. Dice, un influencer se hizo viral tras tatuarse Messi en la frente por el triunfo de Argentina en el Mundial, para luego arrepentirse...
0: Un momento, perdona. Es que, digo, Messi en la frente...
2: Se señala el pescoño.
0: Me agradaría que me hubieran visto en casa.
3: Es que la gala de anoche me ha dejado muy perjudicado. Messi en la frente, ¿vale?
1: Vale, ahora sí.
3: Por el triunfo, me habéis visto, ¿no?
0: Sí,
3: ¿en casa? ¿En casa?
0: No, es que al final has confundido el personal.
3: ¿Empiezo? ¿Te parece? Sí. Un influencer se hizo viral tras tatuarse Messi en la frente por el triunfo de Argentina en el Mundial, para luego arrepentirse y pedir a sus seguidores ayuda económica para pagar las costosas sesiones de eliminación del tatuaje.
2: Claramente es deberes.
1: A mí me suena que el que voy a decir, sí.
2: Es que si es animal a esto, son muy verosímiles. Sí.
0: Es que muy factible.
2: Sí. En el front, es que, pero yo es creo que es deberes.
8: En el front, Messi, sí, en el front.
1: ¿Cuándo va a ganar el Mundial? Supose que sería. O...
0: Sí.
3: Sí, cuando gana
9: el Mundial. Tengo un truco porque le miro los ojos.
2: Ah, estás examinando. Estás examinando.
9: Es un jugador de póker.
2: ¡Astres!
9: Sí, cuando miente se le notan los ojitos. Creo que es mentira.
0: Ahora el Bascoy, Jota.
1: Eres como la máquina de la veritat, pero humana.
2: Sí, igual lo de señalas al Bascoy, eso asegura la señal de que se va a inventar.
9: Ay.
1: No lo tenía claro,
9: no lo tenía claro.
0: Hace la señal de que se va a inventar. Porque es veritat. Yo creo que es veritat.
8: Yo di que no.
1: No, falso.
2: Deberes.
1: Yo creo que te par de ver lo de posarse a lo mejor el tatuaje sí que es veritat y después lo de llevarse o no.
2: No es en el front.
1: Yo di que mentira.
2: No es en el front, es un otro puesto.
3: La noticia.
2: Es casi deberes.
3: La noticia.
0: De fet, posaba M. Se echía Messi en un otro momento. Jota, ¿es veritat o mentira?
3: Es verdad.
2: Ah, ya estás.
3: Es verdad.
0: Es veritat. Es veritat.
2: Yo
1: baño. Tú has dicho
2: Jorge.
0: Perdón, me voy a la axila. No, yo creo que sí. Podemos aplaudir. Sí.
9: Ya se ha engañado.
3: La cultura de todo por un clic, Donis.
1: Claro. Esa animala es.
0: ¿Todo por un clic?
2: O menos al 3.
1: Si paguen bé, sí.
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0: 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Una última?
3: Que acabamos con una más.
0: Por favor.
3: Un colectivo de fans de la Alquería Blanca construyó una réplica exacta de la fachada de la Casa de los Falcó en un pueblo de la costera. La pintó de color fucsia como protesta por la cancelación abrupta de la serie.
2: ¡Ostras! A mí eso me parece más enrevesado. Yo digo que es mentira.
1: Pero como a... ¡Ostras! Buena narrativa de ahí, ¿eh? Yo digo que es mentira, sí.
2: De color fucsia.
1: Sí.
2: Ya no es blanca, ¿vale?
0: Claro. Ahora, si es un fan, yo creo que sería una autoofensa, ¿no? Una autoflagelación, ¿no?
9: Además, ellos no saben que termina ahí. Porque si os fijáis, cuando acabe tiene ta-ta-ta-ta-ra-ta-ta-ra-ta-ra, chimpom. Mientras haga el chimpom, es que la serie sigue. Así que yo digo que es mentira.
0: Mientras no pasa el chimpom, siempre es la penúltima, ¿no? Como lo de agua fresca la última, siempre es la penúltima. Chimpom. Jota, ¿verdad o mentira?
3: Falsa.
0: Es falsa, claro que era falsa.
3: Estaba claro. Estaba claro.
0: Gràcies, Jota González.
3: Gràcies, Denis.
0: Jota González, gràcies. Esther Baixauli, moltes gràcies.
8: Gràcies.
0: Moltes gràcies, Miguel Ángel Bertomeu.
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0: Ya veremos a ver qué son capaces de hacer. Pero la temporada pasada lo hicieron, ¿eh? Lo hicieron. O sea, pagaron a Baraja, pagaron por Carlos Corberán y trajeron dos o tres jugadores que dieron resultado. Vamos a ver esta temporada, pero yo estaría preocupado por lo que pueda pasar y algo tendrían que hacer.
1: Yo no me esperaba hasta que me dijeras para preocuparme.
0: Es que claro,
1: ya venía.
0: Sí. Es que la situación, ya digo, es muy delicada, está muy mal.
1: Han cambiado moltes temps desde que tu Chaves, Fernando, pinchara.
0: Sí. Bueno, yo creo que el fútbol, como todo en la vida, ha evolucionado, pero... y en algunas cosas para bien y en otras para mal. Yo creo que la protección del futbolista, ese aislamiento, ese encerrarlos, yo creo que ha sido muy negativo. Creo que además a nivel de declaraciones en medios de comunicación se han vuelto, no sé, demasiado susceptibles. Y en realidad el jugador tiene que pensar que forma parte de una plantilla, y si forma parte de una plantilla es porque tiene capacidad para formar parte de esa plantilla. Y a nivel individual y colectivo tienen que conseguir unos objetivos, independientemente de quién sea el máximo accionista. Hablamos de los profesionales que se dedican a trabajar el tema fútbol, que es la actividad de la empresa. Si el tema de la actividad de la empresa lo desarrollan unos profesionales que son capaces, pues bueno, tienes un objetivo marcado, cúmplelo. El objetivo marcado es salvarse. O sea, no ha sido más fácil jugar en el Valencia nunca. Pues sálvate.
1: Ni a capacidad, Fernando, pero
0: sí. Sí, pero te da pena. Yo ayer estaba viendo el partido en el Bernabéu, lo estaba comentando aquí. Y dices, pero vamos a ver, ¿por qué va Osasuna, Mallorca, Getafe, Celta y compiten? Y nosotros no.
1: Con el debido respeto, ¿no?
0: Claro. Porque es verdad que no nos podemos comparar con esas plantillas. Las plantillas de Real Madrid, Barcelona, Atlético de Madrid, Villarreal, no podemos. Pero compararnos con las otras, sí. Sí, por supuesto. Y entonces, por eso digo que qué capacidad tienen, pero por lo que sea las cosas no están saliendo bien y... insisto, pues vamos a ver qué decisiones se toman. Porque el hecho de mantener el entrenador también es tomar una decisión.
1: Sí.
0: O sea que vamos a ver qué
1: decisión. No pende decisiones, pende decisiones.
0: Vamos a ver qué decisión toman. El partido de la semana que viene empieza a ser ya de estos que se califican como finales. Y a ver, necesitamos sumar pronto porque además es que las sensaciones son malas incluso cuando ganábamos.
1: Pasa que podem estar mal, però de repente, bueno, el partit contra el Barça va ser bochornós, i això és la veritat. I contra el Madrid, pues sabies que podia passar qualsevol cosa, no? Que te n'anaràs a casa en un sac,
0: sí. O... ese tipus de partits hay que sacarlos con derrotas honrosas.
1: Sí, però...
0: ja està.
1: Però inclús
0: pensar... ¿A qué voy a Madrid? A que me derroten de manera honrosa.
1: A veure,
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0: Claro, exacto, ja m'agradaria. Sí, però bueno, no. Yo creo que no está siendo el caso, además es que, claro, pierdes 4-0. Pero es que además en los primeros 15 minutos que creíamos que estábamos bien, ya habían tenido 5 ocasiones y el portero era de nuestro equipo era el mejor. O sea que no iban bien, las cosas no iban bien.
1: Falta un Fernando, un jugador carismàtic,
2: un jugador...
1: No, pero abre, un jugador referente.
0: Bueno, a ver, no sé, a lo mejor a nivel de mentalidad sí que ayudaría que la mayoría fuesen así. Y lo digo con toda la humildad del mundo, porque yo siempre he considerado que cuando las cosas van mal, el porcentaje más alto de responsabilidad la tienen los jugadores. Vamos a ver, tú eres jugador del Valencia. Tienes suficientes conocimientos como para jugar en el Valencia sin entrenador. Sin entrenador. Sin entrenador, yo juego de medio centro, yo juego de lateral derecho, yo juego de extremo izquierdo, yo juego de delantero centro, yo sé lo que tengo que hacer. Sin entrenador. Luego, otra cosa es que, efectivamente, los entrenadores pues imponen su sello, tenemos que defender así, tenemos que bascular así, tenemos que presionar así, tenemos que defender el área así, tenemos que atacar así, queremos sacar la pelota jugada desde atrás, tenerla en campo contrario, crear oportunidades, hacer goles, cada uno tiene su estilo. Pero un jugador que llega a este nivel ya sabe lo que tiene que hacer. Yo tuve un entrenador que se llamaba Husidin. Bueno, Husidin llegaba, la charla del domingo era, juegan este, este, este, este, este, este y este. a la vamos a pasear.
1: ¿Sabéis lo que tenéis que hacer, ¿no?
0: Claro. Claro, él consideraba que un jugador que llegaba a este nivel, y ya por los propios entrenamientos sabía. Si había algún detalle que quería comentar, lo comentaba, pero a ver, las charlas duraban 3 minutos. Dos. Yo tenía entrenadores de 50 minutos de charla, que también eran muy buenos, pero era otra época. Es que llegó un momento que decía, no decía eso, decía, al banquillo van este, este y este, ala, vamos a pasear.
1: El resto...
0: El resto juega de titular.
1: El resto rock and roll. Madre mía, madre
0: sí,
1: mía.
0: Sí. Por eso digo que el jugador tiene que responsabilizarse, y por lo que me preguntabas, pues el fútbol ha evolucionado en muchas cosas para bien, pues todos los partidos se televisan, la Champions, los derechos televisivos, al final... Yo siempre he opinado lo mismo, el dinero del fútbol para los futbolistas, porque son los protagonistas, y es normal. Si las empresas ingresan mucho dinero, pues los sueldos de los protagonistas tienen que ser importantes. Uh-huh. Pero luego es verdad que tienes una capacidad y tienes que saber hacer las cosas porque tienes nivel para poder estar en ese equipo, en ese grupo.
1: Todos recuerden la tua elegancia en el camp, la tua manera de jugar i d'assentar a l'equip, no? Però quan veus un partit per la tele, Fernando, te pot més la part de l'aficionat o la part de l'analista?
0: La part de l'analista, sí.
1: No pots evitar-ho. No?
0: Sí, perquè ara ja la part de aficionado, pues, bueno, vas cumpliendo años y eres muy del equipo, pero lo vives de otra manera, ¿no? No eres tan... No te enfadan tanto, te cabrean tanto las derrotas, ni siquiera te alegran tanto las victorias. O sea, lo vives de una manera un poquito más tranquila, disfrutando si es posible, y sufriendo un poquito si no es posible, o intentando encontrar la manera en la que se podrían solucionar las cosas, ¿no? O por lo menos tener en mente qué se podría hacer, ¿no? Siempre estás un poco pensando en tu faceta como gestor o como director deportivo o incluso como jugador, o incluso como entrenador. Te metes en la piel de todos e intentas en cada momento saber qué es lo que podrían hacer para poder solucionar las cosas, ¿no? Y sí, la faceta de analista, porque además yo siempre fui director deportivo, ha sido uno de los grandes errores de mi vida no ser entrenador desde que dejé de jugar. Y al no ser entrenador, pues bueno, esa faceta de dirección deportiva me ha hecho ver el fútbol siempre mirando jugadores, o la calidad de los jugadores, o los jugadores que a mí me gustaban, pues bueno, este me lo apunto, porque en la posición en la que juega hace las cosas que yo haría, pero con sus características físicas y técnicas, y si no hace las cosas que yo haría, a ver si me sorprende positiva o negativamente, si las cosas que él hace me gustan o no me gustan. Entonces, por eso valoro así a los jugadores. Pero luego hubo un tiempo ahí cuando dejé de ser, bueno, cuando hicieron que dejase de ser director deportivo del Valencia, un lapsus de mucho tiempo sin entrar en dirección deportiva, y saqué las licencias de entrenador, también he entrenado un poquito, y ahora ves también los partidos con ese, desde esa perspectiva, ¿no? Desde ese prisma del tema táctico, del tema, pues, cómo presionar, cómo bascular, cómo atacar.
1: ¿Se disfruta igual el partido? ¿Se disfruta
0: sí,
1: igual?
0: Sí, está muy bien. Pero es que además, ¿sabes qué pasa? Yo vengo aquí a comentar un partido. Uh-huh. Y si vengo a comentar un partido, no tengo que contar lo que mi hermano diría. Es que el Valencia está jugando muy bien, está dominando y gana 2-0 y qué ganas le está poniendo. No, yo tengo que decir por qué. Porque está ganando, porque está perdiendo, porque está teniendo más la pelota, porque está defendiendo mal el área, porque está presionando mal. Yo tengo que decir por qué, siempre con un lenguaje que los aficionados puedan entender de manera clara y muy de la calle. Así es como veo yo la figura del comentarista futbolístico, no el que me cuenta lo que estoy viendo, sinó que me cuente por què està passant això.
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0: Va a haber...
1: O mes de uno, ¿no?
0: Sí, hombre, seguro. Lo que pasa es que es lo que os comentaba antes, ¿no? Va pasando el tiempo y las cosas pues ya emocionan menos, ¿no? Pero, Pero sí, yo siempre cuando me preguntan un poco el mejor momento que viví en el Valencia, pues lo has comentado antes, ¿no? Fue precisamente esa final en la que baila el partido entre el 2 y el 3.
1: Sí.
0: Sí, porque yo siempre quise conseguir un título en el Valencia y que no lo conseguí. Bueno, lo vamos a decir una vez más. Se ha dicho millones de veces.
2: Permitidme que yo creo que sí que lo has conseguido, que es el corazón de todos los aficionados.
0: Bueno,
2: y eso
0: sí.
2: No lo consigue cualquiera.
0: No, eso... La verdad es que está muy bien, porque tantos años retirado y que la gente, pues los aficionados todavía o te paren o te pregunten o te digan algo, pues está muy bien, ¿no? Y sí, eso sí. Y ese momento, esas dos semanas entre la semifinal y la final, pues claro, era el momento en el que más cerca podíamos estar de ganar un título, pero no pudo ser, ¿eh? Esas dos semanas fueron fantásticas. Y luego el perderlo, pues también, perder esa final también pues es de los momentos más negativos de... Pero bueno, fíjate que han sido 15 años. Mucha gente, tú jugaste con este, y dices, yo he jugado con todos. Sí, he jugado con todos. 15 años, pues imagínate.
1: ¿Quin moment del vestuari? ¿Y en quin jugador te sorprès més?
0: Lo que pasa es que a nivel de personalidad... es diferente que a nivel deportivo. No quiero decir que los que a nivel deportivo eran los mejores no tuvieran su carácter y tuvieran su personalidad, pero,
1: bueno, a nivel
0: pero he tenido podían compañeros, sí, pero bueno, he tenido compañeros con los que realmente pues he tenido muy buena relación. Es el problema de estas entrevistas, que siempre te dejas alguno, pero bueno, pero pues José Manuel Sempere, Fernando Giner, con Carlos Arroyo, con Quique, que llegaron prácticamente como al mismo tiempo que yo, con Álvaro Cervera, con Eloy Olaya, son jugadores con los que he mantenido más relación. Luego, con los mejores que he jugado, pues hombre, yo el primer año jugué con Kempes, aunque era su último año y ya estaba peor, pero bueno, se le veía la facilidad con la que jugaba al fútbol. Y luego, pues hombre, pues yo... Creo que Mijatović.
1: Va a ser un palo, ¿eh? Lo de...
0: Pero es que hay que entenderlo. Vamos a ver, es que hay que entenderlo. Es un chico de... Era montenegrino, ¿no?
1: Sí, igual.
0: Es montenegrino. Pues sí. Un chico de Montenegro que viene aquí a Valencia a jugar a la Liga Española. Y lo quiere el Madrid. ¿Pero qué va a hacer? Pues irse al Madrid. Y ya está. ¿Estamos bobos o qué? O sea, vamos a ver, se va al Madrid y ya está, y luego vas a la agrupación de peñas dos meses antes de acabar la competición, una competición en la que estábamos peleando el título de liga. Y le preguntan, oye, ¿te vas al Madrid? ¿Qué quieren, que diga que sí? Pues va a decir que no, y ya está. Es que
1: ahora,
0: el fútbol está rodeado de muchísimas milongadas. Y así de claro, ya está.
1: ¿Sabes qué pasa? Ahora te estoy toda raro y es la...
0: Es verdad.
1: Y es lo Jochik. ¿Qué pasa? Que en el coret del valencianiste volía pensar que
0: se iba a quedar aquí.
1: Espera, sempre.
0: Claro.
1: Y volía aferrarse a esa idea romántica.
0: Y además nos mintió.
1: Efectivamente.
0: Pero bueno, ¿qué va a decir? ¿Que sí que se va a ir al Madrid dos meses de competición y jugándonos la liga? Absolutamente comprensible.
1: Pero
0: yo hubiese hecho lo mismo.
1: Bueno,
0: pero no me fui. Pero hubiese hecho lo mismo.
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0: Sí. Sí, hombre, vamos a ver, es que José Manuel pues es otro de esos futbolistas que cuando llegó yo ya estaba y cuando se dejó de jugar yo también estaba, ¿no? Y sí, realmente pues es un compañero además que si te fijas todos los comentarios que se han hecho alrededor de él tras su fallecimiento han sido, bueno, son todos verdad, es que son todos verdad, o sea, un compañero excepcional, relativamente callado. Muy bueno como portero, pero sobre todo como persona, bueno, incluso viniendo del Madrid, con humildad, viviendo aquí toda la vida, se asentó en Valencia, o sea que realmente... Yo recuerdo que fui compañero de habitación suyo en el Mundial de Italia.
1: Ostras.
0: Y además nos dieron 3 o 4 días... desde que... pues cuando ya llegamos allí y cuando llegamos a Udine... ya nos dieron 3 o 4 días y nos fuimos a Salzburgo y nos fuimos, pues él y yo con nuestras mujeres y tal, o

0: O sea que sí, sí, yo lo recuerdo con mucho cariño. Sabía de su enfermedad, pensé que pues cuando ya no se comentaba nada los últimos meses, pues que quizá estaría mejor, pero bueno, de repente pues llegó la noticia.
1: Volí en pensar que...
0: Claro, exacto.
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1: Un poco peor en fútbol.
0: Pero ligeramente,
1: ¿no? Sí.
0: La zurda, ¿no? La zurda.
1: soy malo, y además no entiendo nada, ¿eh? No entiendo nada. Pero bueno, tenemos hoy cositas interesantes que contar.
0: Tengo mucha psicología al fútbol también.
1: Sí, justo de eso venimos a hablar. Sí, es verdad. Y sobre todo de la figura de Fernando, que no solo es el fútbol, sino liderazgo también detrás de esto, ¿no?
0: Absolutamente. Uh-huh. Además, le he preguntado a Vance si creía que fea falta, ¿no? Esa figura del Fernando, del número 10, uh-huh, en la València de hoy en día. Uh-huh. Ese referent a nivell futbolístic, però també a nivell vestuari. No?
1: Sí, sí.
0: Creu, en la seva personalitat i en el seu carisma.
1: Desde luego. Pues venimos a hablar hoy en la sección de psicología precisamente de esto, de la importancia del liderazgo, ya no solo en el fútbol, sino también en las empresas, también en los coles, en las familias. Bueno, la figura del líder, a veces llamado encargado, gerente o gestora. Y venimos a hablar de la importancia de la psicología porque muchas veces habréis escuchado hablar de que la gente en los trabajos no se suele... Cuando se marcha de los trabajos, la razón que dicen por la que se ha marchado no suele ser habitualmente por el salario, por el horario o por las funciones, suele ser por el jefe, ¿no? Y cuando la gente se queda, muchas veces también es por la conducta del jefe o de la jefa, ¿no? Entonces venimos a hablar de algunas... habilidades o técnicas o herramientas que tiene que tener el buen líder. Por ejemplo, el entusiasmo y la confianza. Saber transmitir entusiasmo y confianza con la voz, con la energía, con las pautas, con cómo dice la estrategia, con cómo comunica la visión, por ejemplo, de un proyecto en concreto. Dicen que... Esta frase me la dijo un jefe de una... Bueno, un responsable de una multinacional hace unos años. Me dice que el líder es alguien que va tan perdido como tú, pero que ha aprendido a avanzar incluso en medio de la incertidumbre. Porque muchas veces pensamos que el líder tiene la predicción del futuro, y es mentira. El líder tiene el mismo pánico que tú, lo que pasa es que a lo mejor no lo expresa o no le frena, ¿no? Entonces, una de las cosas que tiene que tener un buen líder es saber transmitir entusiasmo, confianza, a través de eso, de la voz. También reconocer el esfuerzo de cada uno de los miembros del equipo. Hay una investigación en psicología que se hizo hace unos 20 años más o menos, que me gustó mucho, que se tomó un grupo de personas y se les planteó un trabajo y se les reforzó por resolverlo bien diciendo qué inteligente eres, ¿no? Y otro grupo de personas que se les planteó el mismo trabajo y lo resolvieron bien y le dijeron: me gusta cómo te has esforzado, ¿no? Es decir, en un grupo le reforzaron la inteligencia y otro grupo le reforzaron el esfuerzo. Luego les plantearon nuevos trabajos mucho más difíciles que hacer y se vio que había una diferencia en el esfuerzo que ponían a esos trabajos difíciles, aquellos que habían sido premiados por la inteligencia y se les había dicho qué inteligente eres, y a otros con respecto a los que les habían dicho cuánto te has esforzado. Entendiendo que a las personas que se les refuerza por el esfuerzo tienen más resiliencia. Este palabrejo implica el persistir a pesar de las dificultades, ¿no? O el cometer errores y tener todavía ganas de volver a intentarlo. Por eso se dice que a los equipos no solo hay que reforzarles la inteligencia, el valor, el conocimiento, sino también y sobre todo el esfuerzo. Entonces, es algo que no solo tenemos que hacer con nuestros equipos de trabajo cuando somos gerentes o líderes, sino también incluso con nuestros hijos, ¿no? O con nuestros alumnos, si somos maestros, y no premiarles tanto el qué inteligente eres que lo has sabido resolver, como lo has sabido resolver por el esfuerzo que le has puesto, por las ganas, ¿no? Por el empeño. También dentro del liderazgo es importantísimo la capacidad de ofrecer feedback y de ser sinceros con respecto a la opinión que tienes de los miembros del equipo. El feedback puede ser reforzar siempre diciendo que bien lo has hecho, ¿no? Esto es el líder que trata de quedar bien, el líder de qué buenos sois todos, el líder de las palmaditas en la espalda continuas, ¿no? No sé si alguien sois fans igual que yo de la serie The Office, y capacidad de ofrecer feedback y de ser sinceros con respecto a la opinión que tienes de los miembros del equipo. El feedback puede ser reforzar siempre diciendo que bien lo has hecho, ¿no? Esto es el líder que trata de quedar bien, el líder de qué buenos sois todos, el líder de las palmaditas en la espalda.

0: jefe que critica absolutamente todo y que todo le viene mal, el regañador, el que entra en la oficina con cara de a ver a quién le corto hoy la cabeza, ¿no? El buen líder es aquel líder que ofrece un buen feedback. De hecho, decía Fernando que aprendió mucho de Luis Aragonés. En una de las entrevistas decía que a un jugador nunca le va a engañar, decía Fernando, que hay que decirle claro y de una manera directa qué es lo que piensa de él, que siempre el jugador debe saber en qué situación está y por qué le pasan las cosas, ¿no? Si se queda en el banquillo, por qué se está quedando en el banquillo, si sale a jugar y tiene más minutos, por qué tiene más minutos. Entonces el feedback implica decirle a una persona directamente por qué le están pasando las cosas. Y esto es igual de aplicable en el ámbito de empresa, como también decíamos antes, en el ámbito del colegio o en el ámbito familiar, ¿no?
1: No, a mí precisamente, voy a decir, estoy que relacionante en Fernando eso, pero sería el rol de alguna forma del entrenador, más que el de capitán del equipo.
0: Sí,
1: encara
0: sí,
1: que
0: sí.
1: Una vuelta en el camp, es de veres que pues yo creo que te fixes un rumbo, ¿no? Un referente y dices, bueno, pues como en el camp no está jugando el entrenador, que está en la banda el Steve Benz, sí, me está diciendo, tira para así o tira para allá, o cobréis aquello, uh-huh. o la táctica 2, ¿no? Pero sí. Tendré un referente carismatic en el camp es fundamental.
0: Sí, desde luego. Los jugadores deben de sentirse guiados y que tanto el entrenador como el capitán sean fuente de aprendizaje y de dirección, ¿no? ¿En qué camino vamos? Porque si a cada uno le dejas tomar y asumir el liderazgo, al final, cuando tienes a cuatro directores de orquesta, la orquesta suena bastante mal y bastante perdida.
1: O cuatro gallos en un corral, ¿no?
0: Exacto, exacto. Sí, sí. Seguimos hablando un poco de habilidades del líder y yo destacaría también el detectar el clima del equipo, el saber olfatear cuando las cosas están perturbándose un poco o cuando tienes a lo mejor alguna manzana podrida que te puede pudrir toda la cesta. Y también para saber en qué muleta te puedes apoyar cuando ves que las cosas dentro de tu equipo a veces no están yendo del todo bien. Cuando hay a lo mejor alguna persona triste y que quizás no tiene tanta confianza contigo, pero sí tiene con otro colega del equipo, pues el poder ver si está en tus manos el reforzar, apoyar o mejorar esa situación que favorece el clima del equipo. Que es algo fundamental también, el detectar un poco en qué situación está cada una de las personas con las que trabajas. El líder también involucra en la toma de decisiones. Por ejemplo, no es alguien que dice aquí vamos a hacer lo que digo yo y como lo digo yo y ya está, sino que escucha a los miembros del equipo, a los que luego tienen que ejecutar el trabajo para que así además se vean más involucrados en ese proceso, en esa ejecución del trabajo. Y el que promueve la identidad grupal, algo que se hace muchísimo en el fútbol, por ejemplo, con los logotipos, las camisetas, los eslóganes. ¿Qué importancia tiene el que te sientas identificado con un equipo, identificado con tu trabajo? El que digas, esto lo he hecho yo, ¿no? Como un resultado final de un equipo de trabajo. Lo he hecho yo como parte integrante de un equipo de trabajo.
1: La implicación, al final es la implicación en el proyecto, ¿no?
0: Uh-huh. Efectivamente. Y Fernando también en su libro La zona del 10, que creo que no hablasteis.
1: No hemos hablado del libro.
0: De su libro. No. Y la verdad es que tiene un montón de frases súper, súper interesantes. Él decía que en ese libro que hay algunas emociones que no contribuyen al equipo, como por ejemplo el rencor. Y una de las frases que aparece en ese libro es que hay gente que se ha portado mal conmigo y es imposible de olvidar, pero no soy rencoroso, ¿no? Cuando trabajamos con personas, no siempre las personas nos van a tratar bien, nos van a ofrecer sus mejores resultados, su mejor versión. Porque cuando trabajas con personas, esas personas tienen su vida personal, ¿no? Tienen familia, pues a veces con enfermedades, o a veces desmotivados, o a veces frustrados. Y a veces no te ofrecen su mejor versión. Y hay que saber también el dejar el rencor como una emoción que quizás no ayuda al equipo, saber superarla, como dice Fernando en este libro. Me parece una de las cosas más grandiosas. Y por último, como último detalle, y aquí os voy a poner a prueba a las personas que estoy diciendo en el programa, un buen líder debe dejar el ego de lado, hacer

0: aceptando las críticas. ¿Os acordáis que hablábamos en un programa de tres formas para responder a las críticas que nos hacen?
1: Sí.
0: Y que había una forma de responderlas de manera adecuada. No sé si os acordáis cómo se llamaba esa manera de responderlas de manera adecuada.
2: No me recordé, la verdad.
0: ¿Sí? ¿Por ahí?
3: Bueno, yo creo que estaba en ese programa.
2: Sí, yo no estaba.
0: No tomáis notas.
4: ¿La asertividad?
0: No.
4: ¿Qué?
0: Era la muñeca rusa. ¿Os acordáis
4: de
0: la ficha de dominó, el rastrillo y la muñeca rusa? Bueno, pues hablábamos de que un buen entrenador, un buen líder o un buen jefe tiene que saber aceptar las críticas de su equipo con ese estilo de muñeca rusa. Invitamos a la gente a escuchar ese programa que está en Apunt Media y aprender un poquito más de la muñeca rusa.
2: Tendrán que decir quién día era para que lo puedan trobar.
0: Pues...
4: Te ha devuelto la pelota, Fernando.
0: Sí.
2: ¿Te recuerdas de quién día era, Fernando?
0: Del sábado pasado.
2: Sí. Era un dissabte i ha passat, sí. Efectivament. Però ho direm la setmana que ve. Direm el programa... Perdó, exactament el programa. Gràcies, Fernando Pena.
0: Un gusto.
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2: Fernando, estàs preparat per a un rànquing?
1: Seguro?
4: Sí.
2: Hem aprenent a jugar, no?
4: Sí, vinga.
2: Molt bé. 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

0: El ranking que tenemos hoy es de...
1: Está relacionado con santos, santas, aprovechando este fin de semana de todos los santos.
0: Muy bien, J. González.
1: ¿Qué te parece?
0: Fernando, sí, la historia va de la misma manera. J. González elabora un ranking que se basa en lo que le pasa a Beca. Y ya está. Que en teoría te que bore en alguna cosa y de ahí, pues bueno, pues pod variar prou. Tú serás y decidís casi la semana que ve torna a hacer el ranking o no. Imagina que. Apretale, Fernando, apretale.
1: Pues vamos allá con este ranking.
0: El número de EU.
1: Venga, vamos. Nos encontramos con un tema de REM, Los In My Religion, un himno de rock alternativo cuyo título, que se traduce como Perdiendo Mi Religión, describe un momento de profunda frustración. ¿Estamos ok?
0: Hombre, pues ahora... Vale.
2: Bueno, no empieza mal, ¿no?
0: Sí, pero
3: no parla de ningún sant.
0: De entrada ya, parla de Richo, pero no parla de sants.
1: Pero bueno, esto va a ir a más. Esto va a ir a más.
0: Bueno... tengo la certeza de que así no va a ser. Porque,
1: sí.
0: Si no, es que no, al menos no puedo tener.
1: Además, en el número 9 te va a gustar mucho porque aparece Madonna con Like a Prayer, una canción icónica de pop y gospel que mezcla el éxtasis religioso y la pasión sexual utilizando una intensa imaginería de fe y oración.
4: ¿En el 9?
5: A mí me parece una super canso.
1: La querías más arriba, ¿no?
4: Jota,
1: la querías más arriba, ¿verdad?
0: No, pero estén hablando de religión, pero no. Vull dir, parlar de una religión no necesariamente es parlar de la religión que nosotros coneguem principalmente y que sí que té els seus sants. Estem ahí agarrando pinces de moment. No sé, Fernando, ¿qué diu?
4: No, vamos a ver. Quiero esperar el resto de la lista.
1: Es que vamos
0: al podio, ¿no?
1: Sí, claro. Es que esto va a más. Y ahora empiezan a llegar los santos. Aparece Santa Claus que llegó a la ciudad de Luis Miguel.
0: Bueno.
1: ¿Qué os parece? Una canción ya navideña y que se está ya acercando, ¿verdad?
4: Va empeorando el tema.
3: Será mejor sense Sánchez.
0: Mira que teníem clar que no podia anar més cap avall. 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Ho has aconseguit. 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Continua.
1: Pues, a ver, no sé. Sí, lo digo. En el número 7, una canción titulada Un hombre así. Diréis, ¿de quién es? Tony Santos. ¿Os acordáis?
0: Tony Santos.
1: ¿Os acordáis?
0: Ah, bueno, Santos. Ah, sí.
4: Ya, ya, ahora sí, ya ha aparecido.
1: ¿Os acordáis de Tony Santos?
0: Sí, sí, de Operación Triunfo, segunda edición.
1: Segunda edición, Tony.
0: Vale, qué guay.
1: Sí.
0: Mira, ahora me ofrece una cosa. Ahora en la publicidad continúa con el ranking, ¿vale? Sí. Pero que al final no te sé ningún caso.
4: Yo creo que el ranking San se acabó, ¿eh?
1: No, esta os va a gustar. En el número 6, Miguel Ríos, Santa Lucía. ¿Sí o no?
0: Bueno, señor. El ranking has comenzado. Sí, señor. El ranking has comenzado ahora.
1: Es una nostálgica balada de rock que todos conocemos, ¿no? Comparando el deseo de ver a una persona con la intercesión de la Santa de la Vista, que es Santa Lucía, como todo el mundo sabe. En el número 5, Juanes, A Dios le pido, canción de pop latino con guitarras eléctricas y ritmos folclóricos colombianos. Bien, ¿verdad?
0: Bueno, a mí, hombre.
4: No hay santos, sí, pero
0: está
4: el jefe.
0: Está el jefe.
1: Claro. Pues en el número 4 viene la jefa. Ave María de David Bisbal, un tema de pop latino y flamenco que usa la innovación religiosa. Ave María para rogar por el amor de una mujer.
0: Bueno, mira, animal ranking y ya está. Porque...
1: Al podio.
0: Es que estoy ya. Número 3, Jota.
1: Número 3, aparece Maná con el muelle de San Blas.
0: Bien, Jota, bien. ¿Vale? Oh, bien. Sí, señor. Sí, señor. Son al muelle de San Blas en par de cortes. Sí. Pues yo creo que ahora sí, ¿no?
5: Sí,
0: dirían que.
3: Exacto, no, sí. Puedo, ¿vale? Decir bien.
0: Sí.
1: Es que son retos difíciles, Donís.
0: Fernando, ¿cómo anem? Es lo que pensabas.
4: Me han gustado más las primeras.
0: Bueno, los últimos eran los primeros, ¿no?
1: Bueno, entonces nos vamos al 2, si os parece.
0: Venga.
1: En el número 2 no puede faltar Santo Santo de Gloria Estefan y Alexandre Pires.
6: Santo de mi devoción.
0: Sí, señor.
5: Eso es un temazo, sí.
0: Púchala, Elena, púchala.

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2: 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Pues estamos.
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3: Què tal? Buenos días, buenos días.
2: Pues aquí que voy a tarear el número...
3: El número uno.
2: El número uno del podio, sí.
0: Pues...
2: Cuando quiera Donis, lo tarareo.
0: Sí. Vinga.
2: Vale.
0: Vale, pues anem a escoltar-te. Els cinc sentits posats en tu, Pedro.
2: Vale, voy para allá, va.
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2: 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Va, voy para allá, va. 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
0: Ja casi la té, Fernando.
3: La tengo que adivinar yo.
0: Sí, sí, claro.
2: Na na na na na na.
0: O alguien.
2: Na na na na na na na na na na. Na, na, na, na.
3: A ver, ¿puedes empezar?
0: Estribillo, ojo.
2: La
0: No, no, no, sí, Pedro, sí, sí. Digues, Pedro, digues.
2: Hombre, lo he hecho bien, ¿eh?
0: Hombre, hombre de categoría.
4: Sí, sí.
2: Y luego, ahí.
0: Está muy bien.
2: Pues bueno.
0: Hasta como el ranking. Al principio que eran de expectación. Y al final, pues, bueno, ha acabado en todo lo alto, claro que sí. Pedro Antonio Borja, muchísimas gracias.
2: De res.
0: El nostre taral·lexador, un aplaudiment per ahí, que ho va fer de categoria, per favor.
5: Bravo, Pedro. Bravo.
2: Ah, y voy a saludar
0: al
2: suplente, que no lo hace mal tampoco, ¿eh? Hay que ser compañerismo, lo sabes.
0: A Paco de Berreguard, ¿no?
5: Sí, señor.
2: Sí, un saludo. Le mando desde aquí.
0: Muy bien, de la tua part. Un abrazo, Pedro. Bueno. Adeu. Seguim en Fora de Cobertura. Sí, i ho fem pues, continuem parlant en Fernando, perquè en moltes ganes de saber moltíssimes coses. A veure, Fernando acaba en el València i se'n va a Inglaterra. I de sobte, quin canvi se troba? A banda del clima, Fernando.
3: Lo del clima lo llevé bastante bien, porque en Inglaterra varía mucho, incluso dentro del mismo día, ¿no? Parece llueve, hace sol... Y no nevó demasiado, lo llevamos bien. La verdad es que lo llevamos, las casas están muy bien acondicionadas y lo llevamos bien. La diferencia, bueno, llegué allí y no veas cómo entrenaban. Era una cosa, yo le decía a mi mujer, Alicia, es que aquí corren mucho. Y la respuesta fue, pues, Fernando, si hay que correr, se corre. Ellos son muy suyos, ¿vale? Era un equipo que estaba en segunda división, un histórico, la verdad que mucha importancia en los años 70 y tal, ahora está en Premier League, ya desde hace varios años y siendo un club importante. Pero la situación cambió mucho porque, a ver, aficionados en los entrenamientos, ninguno. Y aquí entrenábamos con 100, 200, 300 personas cada entrenamiento, los entrenamientos eran a puerta abierta aquí.
0: Sí, sí.
3: Entrevistas... En todo el año hice dos. Aquí hacía igual una o dos por semana. Porque todavía era la época en la que el periodista llamaba al jugador y pactaba la entrevista. No había director de comunicación ni nada de estas, ni nada de esto.
0: Y ahora ya de mesa así, Fernando era buque insignia.
3: No, pero bueno, sí, llamaban y no podías decir que no. Y luego, bueno, a nivel de fútbol, pues eso... un ritmo endiablado, las acciones todas al 120%, poca pausa. Y sin embargo, tanto a los futbolistas como a los aficionados les gustaba que jugase porque pues los compañeros te encontraban, tú le dabas pausa, hacías jugar al resto de futbolistas y ellos como que te daban la pelota y estaban tranquilos, ¿no? Sabían que la jugada podía tener continuidad. Y luego incluso a los aficionados, pues a veces les gustaba mucho lo de los pases estos largos que van al pie, a cambios de orientación, pases entre líneas, cuando le das un pase a un punta que hace un gol. Estas cosas las valoraba mucho. Yo jugaba conmigo Robbie Keane. Robbie Keane era el irlandés que luego fue al Inter de Milán, sí, y sí. Tal. Bueno, no ha tenido mucha fama a nivel internacional, pero sí que ha sido muy reconocido, sí que lo conoce mucha gente. Me juega con Robbie Keane y eso, valoraba mucho el tener un jugador que le pudiera dar pases a Robbie Keane para que él pudiese hacer goles. Me pasaron un par de cosas, a ver si las recuerdo. Una, allí nombraban el jugador del partido.
4: El MVP.
3: Y nosotros fuimos a Watford, ganamos 0-2, la verdad es que ahí jugué muy bien. Y yo creo que merecía el ser jugador del partido, pero se lo dieron al lateral izquierdo porque lo querían vender.
0: Ahí va.
3: Y al final se lo dieron al lateral izquierdo, se llamaba Steve Froggatt, y lo vendieron. La verdad es que lo vendimos. Y no, tenía una velocidad endiablada. Y no. Ay, iba a contar otra cosa, pero no. Se me ha ido.
0: Bueno, no.
3: Pero bueno, muchas anécdotas.
0: Es que Isa es como la del caballo, ¿no? Digo, te ven que el caballo. 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No sé, ¿cuál me dones? Digo, un millón, no, un millón no te el ven, no te el ven. Dos millones. No, tres. Venga, va, te el ven per 3 millones. 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Pues passa igual en el lateral i donant el MVP, no?
3: No, bueno, pues allí, pues eso, allí el fútbol se vive mucho, pero se vive mucho el día de partido. Allí el resto de la semana no hay, bueno, por lo menos en aquella época no había demasiado seguimiento en los periódicos, sobre todo en los medios de comunicación. Pero el día del partido sí que yo estuve sin jugar igual un par de meses y me paraba la gente preguntándome si estaba lesionado y le dije, no, es que es el entrenador que no me pone. O sea que no sabían ni por qué, pero bueno, muy diferente.
0: El nostre consell d'experts, Fernando, que també vol participar en aquesta entrevista.
3: Muy bien.
0: Arreplega'm el guant?
3: Claro.
0: O sea, estem segurs, no?
3: Sí, bueno, yo... Sí. ¿Puedo contestar? No lo sé.
0: Sí, sempre se pot. O canviar d'opinió.
3: Exacto.
0: Dames i caballeros, primera pregunta del nostre consell d'experts a Fernando Gómez Colomer.
5: Hola, Fernando. Quan tu jugaves, ¿quién era el jugador més gorrino?
3: Uy...
0: A mí me vienen al cap unos guants, ¿eh?
3: ¿Sí?
6: Sí.
3: Pero eran nobles, ¿eh?
6: Todos.
3: Pegar patadas... Bossio pegaba muchas patadas. Ostras.
0: No, sí, pero a mí me vienen al cap les nobles patas de hierro, les nobles patas de López.
3: No, yo estaba pensando en el Valencia.
6: En el Valencia.
3: Yo estaba pensando compañero. Compañero.
0: Bueno, que t'haches trobat, sí, perquè els companys sí. No tenen una pega moltes, ¿no?
3: No,
0: millor, però...
3: No, pero sí, pues hombre, Fernando Hierro era durito.
0: Sí, era durito.
3: Pero yo creo que era durito, más durito cuando llegó al Madrid. Es que parece que tengan como...
0: Se minga mundo, ¿no?
3: Sí, se les permite más, sí. Pero sí, no, habría muchos, pero bueno, yo creo que... ¿Ves? Por ejemplo, ahora creo que Carvajal es demasiado duro.
0: Es intenso, ¿eh?
6: Es intenso.
3: Demasiado duro, agresivo.
0: Es el sustituto de Hierro.
3: Ven, claro. Eso ha cambiado también el fútbol. Ahora se permite muchísimo más el empujón, el agarre, el Es que
0: según es aquí o
3: no, pero es que no debería estar permitido, porque a ver, una cosa es empujar o tocar el cuerpo, pero cuando ya utilizas las dos manos extendidas para empujar a uno por la espalda, pues eso yo creo que sí que se debe señalarse como falta, y por eso tienen tantos problemas. Bueno, ayer el partido del Madrid y el Valencia, todos vimos que la mano que pitó el penalti, digo, pues que esa mano no tienes que pitarla. Si acaso pita el agarrón de Diego López a Mbappé, pero no la mano de... Te has equivocado. Pero bueno, este tipo de situaciones se dan mucho y hombre, hay jugadores duros, pero bueno, yo creo que todos nobles. Algunos un poquito menos, pero todos nobles.
0: En mayor o menor
3: medida.
0: Segunda pregunta.
4: Hola, Fernando, ¿quién es el gol más fácil que has fallado?
3: ¿El gol más fácil?
0: ¿El no gol, vaya?
3: Sí, sí, sí, sí. Pues no lo sé, hombre, te diría que un penalti, pero yo creo que incluso ha habido más fáciles que he fallado. Y más fáciles que he fallado un
0: ¿Alguna,
3: penalti.
0: ¿Alguna bocajarro que te has pasado?
3: Claro, sí,
0: dos
3: sí,
0: semanas
3: sí.
0: Pensando.
3: Pues mira, te voy a decir cuándo, además. Porque me viene uno a la cabeza y además os voy a contar una anécdota. En mi primer año estaba Kempes todavía en la plantilla. El Athletic Bilbao ganó la liga y vino aquí a Mestalla y yo jugué de titular. Y Zubizarreta era el portero del Athletic Bilbao y fallé un par de goles, uno que me vino pelota atrás y la tiré por arriba desde prácticamente la raya del área frontal del área pequeña.
0: Ostras.
3: Y al acabar el partido, que perdimos el partido, y al acabar el partido y entrando hacia el vestuario me dice: Fernando, me has hecho perder 10 millones de pesetas. Mario.
0: ¿Apuestas? O...
3: No lo sé. No, no, me apuestas, no, apuestas no. No, supongo que sería otra cosa.
7: Otra cosa peor. ¿No?
3: Ahora que ya ha prescrito.
8: Y tanto, y tanto.
0: A ver, apostar
3: apostar,
0: apostar. Madre mía.
3: No, bueno, fue anecdótico. No me lo dijo muy serio, o sea que igual no era verdad.
0: Muy bien, ahí queda la anécdota. Següent pregunta, ¿verdad, Fernando?
9: Hola, Fernando. Quan guanyàveu un partit, vos deixaven menjar un polo?
3: No, no, no. Yo creo que en aquella época tampoco se tocaba tanto el tema de la nutrición, pero cada uno teníamos nuestros rituales. Yo, por ejemplo, el día de partido a veces nos daban pasta. Bueno, otras veces incluso muy, muy, muy ligero. Y ha ido cambiando eso, ¿no? A medida que han pasado los años. Y yo incluso la pasta, pues claro, yo la salsa, el tomate lo evitaba. Y vía Carboni, que además él se ponía aceite y un poquito de queso y tal por encima. Y dije, pues mira, yo igual que Carboni. Y así evito la salsa del queso.
0: Tendrá que ser hiena, ¿no?
3: Pero bueno, no, no. Un polo no. Tampoco hubiese perjudicado mucho, porque al fin y al cabo es hielo o poquito más.
0: Sí, bueno, sucre y tal.
3: Igual después de jugar, sí. Un poquito de dulce.
0: De fet, bueno, no, la dieta no era tan estricta,
3: no.
0: Y vos lo cuidáis más vosotros que el club, ¿no?
3: Eso es, sí.
0: Vale. Segunda pregunta, anem a la quarta.
10: Hola, Fernando. ¿Cuántos futbolistas acaben el partido y son en la tele tots suats? Pero para narrar la radio te has duchado, ¿no?
0: Ahora, vaig a contestar yo. Ha vingut aseat, duchat y perfumat.
3: Y a veces... No, y a veces lo que pasa es que también después de los partidos, claro, cuando sales del campo todavía no te has duchado, pero incluso a veces después de ducharte vuelves a estar sudado,
0: claro.
3: Cuando sales a las entrevistas, pero vamos, sí, tratamos de ducharnos todo lo que podemos.
0: Tenemos una última pregunta del Consejo Expert para Fernando Gómez Colmer.
11: Hola, Fernando. ¿Alguna vuelta te has tirat en l'àrea y has fet un teatrillo?
3: No. No, no, además es que no sabía tirarme. Yo cuando he caído en el área es porque me han empujado.
0: Habu cosas, habu cosas. Habu teatrillos, sí, que dices, sí. Pero vamos, es que, o sea, no te dediques ni al teatro, tío. Ni al teatro te dediques.
3: Sí, sí. Bueno, pero es que hay jugadores que lo saben hacer bien.
0: Sí, sí.
3: Es que caen de maravilla. Y si el árbitro pica, pica. No gusta, yo creo que. ¿Ves? El fútbol inglés en estas cosas es mucho más... Enseguida viene el jugador que te recrimina por haber hecho eso y está muy mal visto. Está muy mal visto.
0: Es honorable, ¿no?
3: Yo creo que el futbolista en Inglaterra, volviendo un poco al tema, es incluso más profesional. O sea, a mí me pasó... En la época en la que yo jugué allí, iban 14 convocados. O sea, 11 jugaban y 3 reservas. Había veces que entre los reservas no había un portero reserva, porque claro, solo 3, llevabas 3 jugadores. Y en el descanso de un partido veo un compañero sale del vestuario y le digo, ¿pero dónde vas? Y me dice, voy al gimnasio a hacer unas pesas que estoy aburrido.
0: ¿En el descanso?
3: En el descanso. Y digo, pero sí, puedes salir en la segunda parte. Y dice, estoy aburrido.
0: Madre mía, toda una vida dedicada al fútbol, ¿no?
3: Sí, sí, la verdad es que sí, desde los 10 años jugando y bueno, pues hasta los 34. Nosotros no pudimos alargar tanto como como los futbolistas pueden alargar ahora, y después tratas de estar relacionado con el mundo del fútbol, porque es quizá lo que más sabes hacer y lo que más crees que te pueden sacar partido, pero no es fácil porque hay muchos momentos en los que no trabajas para ningún club, no trabajas para ninguna entidad, es mucho tiempo de no desarrollar esa actividad, tienes que hacer otras cosas, pero vamos, siempre relacionado con el mundo del fútbol, que es bastante entretenido.
0: ¿Y no concebís esa matiza la vida sense estar relacionado con el fútbol?
3: No, de momento seguiré relacionado con el fútbol, sí. Intentaré.
0: Esperem que així no siga. 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
3: Igualmente.

0: Mendoza, nos encontramos con Ortega y Gasset también,
1: sí,
0: o nos encontramos con el propio Eduardo, que toma vida,
2: con Manolo, Freddy
0: quiero decir,
1: Carballo, ¿no?
0: Con Carballo, claro, generas mundos que no son como muy, muy propios, muy identificables. Nos resulta fácil también imaginar como tú y acompañar en tu novela a esos personajes, porque son muy nuestros, ¿no?
1: Sí, esa era la intención. O sea, yo volqué el primer día todo un caos sobre el papel, los primeros días sobre el papel, que es todo,
3: claro, es que ordenar ese
1: Barcelona,
3: caos,
1: claro.
3: Es lo que yo veo,
1: eso
3: es que yo flipo.
1: Esa es la escritura, eso es la escritura. Eso además es lo que a mí me gusta, es decir, David, vas a escribir toda la guerra civil, toda, en toda la península, ¿no? Y con magia, y ahora ordenarlo. En este caso, todas las Barcelonas que han existido, todas las épocas, todos los intelectuales más célebres en la misma novela.
0: Pumba.
1: En un juego de dominó, que una historia se debe a la otra. Y ordenar eso es la dificultad y es el reto. Y en eso consiste
2: y
1: para
2: es
1: mí
2: el
1: la escritura.
2: Y es la genialidad, vas a decir.
0: Y me ha llegado al corazón que el egipcio sea Terence Moix.
1: Hombre,
0: de verdad me ha parecido maravilloso.
1: Ya que
0: me
1: sí
0: ha parecido
1: podía. Además que me ha vestido de Cleopatra.
0: Totalmente.
1: Sí.
2: Hemos dicho, el hilo conductor va con Carmen Laforet. Carmen Laforet, Montserrat Roig, Mercè Rodoreda. Son tres puntales importantes, sí, en la obra. Sí. Y además he leído en alguna de tus entrevistas que una de las obras tuyas favoritas es de Mercè Rodoreda, y yo, sí, me siento súper identificada porque yo leí muy jovencita Mira el Trencat, no es ni siquiera,
1: sí,
2: la Plaza,
1: encanta,
2: del Diamant, fíjate. Y pensé, Dios mío, esto es la belleza.
1: Es impresionante, sí, sí, su obra impresionante.
2: ¿Y por qué estas tres mujeres, por qué son importantes?
1: Realmente yo no quería que hubiera un personaje que sobresaliera más que otro, porque es una novela coral.
2: Coral.
1: Es como ver un caleidoscopio, no hay ninguna forma que tenga, que sea más grande que otra, son todas del mismo tamaño, ¿no? Pero yo decía, a lo mejor hay que poner también muletas para el lector. Y digo, en este caos está bien que haya una guía. Entonces se me ocurrió darle profundidad a un personaje y elegir de Carmen Laforet. Y sí que es la única persona que te coge de la mano y te acompaña durante toda la historia. Luego hay algunas que despuntan como Montserrat Roig o Rodoreda, Capmany, alguna ahí por ahí. También quería poner el foco en las mujeres, porque en otras novelas me he visto obligado a que haya más personajes masculinos, como en la guerra, ¿no? En la guerra civil, pues es que al final...
2: Al frente van...
1: Pero aquí podía permitírmelo, y como coincidía que aquellos personajes que más me habían a mí seducido eran mujeres... Pues que blanco y en botella, dije, lo tengo super... No, no force nada, es que son maravillosas.
0: ¿Y Barcelona? ¿Cuándo te pega el pelotazo? Me emociona el Barcelona.
1: Yo no la conocía.
0: ¿No la conocía?
1: No, había estado una vez en mi vida.
2: Ella es de Úbeda, vaya a decirlo a los, sí, amigos. Este chico es de Úbeda, Jaén.
1: Sí, exactamente, había estado un día en Barcelona solo. Pero me dan la beca y ponen la beca.
2: La beca Montserrat
1: Roig. Sí, estaría bien que hicieras una novela que plasmara esa estela literaria de la ciudad de Barcelona, ¿no? Y yo me lo tomé muy en serio. Dije, pues, vale,
2: ya voy.
1: Pues voy, pues me la dais, lo hago. Y me mudé medio año, la beca me pagaba 2 meses, pero me quedé medio año con mis ahorros para, pues, para intentar hacer esa inmersión en Barcelona, que no deja de ser un reflejo de cualquier ciudad europea, o porque es tan cosmopolita como siempre ha sido, ¿no? Sigue siéndolo.
2: Y rescatas historia, edificios antiguos, sí, se solapan distintas etapas históricas.
1: Sí.
2: Con edificios, con personas, con personajes importantes que nos llevan. Hay escenas con mucha sangre, quiero decir, porque
1: sí,
2: claro,
1: sí, sí,
2: aparece,
1: sí, sí,
2: un edificio de la nada, imagínate el empastre.
0: Sí. ¿Y cuántas capas?
2: Y con humor.
0: Para darle,
2: claro,
0: continuidad a eso. Narrativamente, sí, tiene que ser un ejercicio también.
1: Fue locura,
0: ¿no?
1: Sí, sí, una locura. No sé, de repente nombras. Porque también hay la época del futuro. Y también hay personajes que vienen de 2200, ¿no? El año 2200. Entonces hay un tren imantado por el cielo que pasa al lado de la Sagrada Familia, que ya está terminada, y ese tren tengo que nombrarlo varias veces para que exista. O sea, que en mi cabeza tenía un montón de hilos temporales al mismo tiempo, y lo que tenía que hacer era ordenarlo. Pero es que Barcelona se presta a ello, porque si Barcelona fuera un pastel y le da un tajo, tiene un montón de capas, cosa que a lo mejor otra ciudad como Santiago de Compostela, Madrid, incluso Úbeda, son ciudades que adoro. En Úbeda le da un tajo y hay el Renacimiento. Pero aquí hay tanta época, hay tanta historia, hay tantos sustratos diferentes que no me costó trabajo verlas todas, ¿no?
2: Y luego, ¿sabes qué experiencia bonita tengo yo con tu obra? Yo tengo una hija de 16 años y por las noches, y soy madre en solo, o sea, estamos, sí, vivimos solas. Entonces nos acostamos y leemos un rato. Y yo estaba leyendo, entonces yo le hablaba de nombres que ella con 16 años no conocía. Y buscábamos quién era.
0: Qué chulo.
2: Le encantó La Aviadora, le encantó... escritores, flipó que sacaras a Freddie Mercury en Barcelona. Entonces ha sido, en ese aspecto ha habido una vivencia personal muy chula siguiendo el realismo euclesiano.
1: Sí, intenta hacer un ejercicio en memoria literaria, ¿no? De que aquel lector curioso rescate algunos nombres pues que no le son tan familiares, pero que a lo mejor el tiempo arrastraría o los cubriría, y es una tarea también de resucitarlos, ¿no? O de llevarlo a otros lugares. Siempre hablo de Rodoreda, que se conoce mucho en zonas catalanas, pero es que en el resto de la península mi generación no se conoce casi tanto. Por lo tanto, es como decir, oye, que escribió una obra maravillosa, ¿no? Vamos a intentar rescatarla del olvido. A mí eso me hace muy feliz, porque intento homenajear verdaderamente a esos escritores o artistas. Ahora me están escribiendo sus descendientes. Ah, y si me escribe la hija de Carmen Laforet o su nieta o la viuda de Carlos Ruiz Zafón y demás, pues ya, con eso yo ya estoy contento.
0: Que arrancas con Carlos Ruiz Zafón, precisamente la novela. Hay muchas referencias musicales también, ¿no?
1: Sí.
0: El hecho de que seas músico y que te seas un enamorado de la música también,
1: sí.
0: También lo llevas.
1: Escribo con clásica, casi solo escucho clásica, y como es tan audiovisual, poner una cancioncita le da un, no sé, un matiz diferente.
2: De hecho, hay unos capítulos que empiezas aconsejando,
1: sí,
2: algo, que lo leas, sí, si te apetece.
0: Ah, la lectura, sí,
2: acompañado de alguna, sí,
0: de una,
2: pieza
0: de musical. Uno,
1: este es el
2: Cal
1: de Sussex,
2: ¿no? Sí, porque Pocasals es uno de los personajes. Sí.
1: Esta pieza siempre la tocaba él en todos los conciertos. O sea, da igual, lo saco tocando esta canción con una calabaza, que hace un chelo él con una calabaza. Y entonces en toda la sala huele a dulce y a calabaza al horno. Están todos felices escuchando la canción y oliéndolo.
0: Pues sabes que sonó el homenaje de las víctimas de la Dana, que Andel Susel. Sí.
1: Ah, no lo
0: sabía. De una manera absolutamente, no sé, entre desgarradora y esperanzadora también, ¿no?
1: Sí.
0: Y en aquel momento, documentándonos sobre la obra, yo pensaba que era una obra compuesta por Casals, y resulta que es una canción de cuna.
1: Es una canción tradicional catalana, digamos una
0: manera de adaptarlo, de hacerlo muy, muy
1: yo creo suya. Que es la canción catalana, además, o sea, la melodía,
0: sí, si hubiera un himno popular, por así decirlo,
1: sí,
0: alternativo, sería,
1: sí,
0: el canto de sus años. Estoy de acuerdo. Oye, cuando terminas, bueno, pues la llevabas mientras estabas escribiendo otras cosas, las revisas.
1: Nunca escribo dos al mismo tiempo, no, pero dejo mucho texto en barbecho, como he dicho. Entonces, la península la pausé 14 veces en mi vida o más. Cada vez que me decían que no, la pausaba y no me quedaba quieto. Entonces lo pausaba, pero hacía otra cosa.
0: Cada vez que te decían que no.
1: Sí. Imagínate que me dijeron que no, pues.
0: O sea, llevabas el manuscrito,
1: lo enviaba a premios, se lo daba a todas las editoriales, no me contestaba.
0: Y cada negativa volvías a escribir.
2: Parabas
1: medio año, no. Escribía otra cosa y la retomaba luego.
2: Que el Nadal, del 2010 al 2020, ¿cuántas veces te presentaste?
1: Pues creo que todos los años.
2: Pero que la consigue, mira, ya perdí. En
1: bueno,
2: no
1: sé si todo, pero vamos, 8, 10. Pero es muy difícil, es muy complicado.
2: Entiendo.
1: Pero yo ahí, yo creo que quien la sigue, la consigue. Es cuestión de no cejar en el empeño, de tener ilusión y de dedicarte a ello.
2: Ah, eso, otra cosa, talento y trabajo, pico pierde también.
1: Claro, mis amigos todos tocaban la guitarra cuando tenían 17 años. Ahora tienen todas colgadas en el salón. No, vete a Londres, toca en el metro, vete por ahí. No querrás una familia, no querrás coche, no querrás casa. Toca con la guitarra, luego se vendrá después. Al final lo consigues.
0: Y ya, arrancamos la charla hablando precisamente de autoconfianza.
1: Sí.
0: ¿En qué momento dices que no, que yo pico pala, que yo soy escritor, que me digan que no, que pam pam?
1: Yo no le enseñé nunca ninguno de mis textos a nadie. Nadie había leído nada nunca de mí.
0: ¿Has tenido un acompañante?
1: No.
0: ¿Alguien que
1: no
0: te dijera por
1: no.
0: ningún consejero?
1: Nada.
0: ¿Nadie del mundo editorial?
1: Yo para adelante, sí. También me inventaba un poco las reglas, ¿no? La península era como, voy a hacer lo que quiero. Tú hablas con Franco, hablo con Franco. Dejo una página en blanco,
2: dejo
1: un blanco.
2: Eso sí se ve. ¿Que has inventado tus propias reglas? Sí, se percibe.
1: Con la V, no con la B, le pongo a V en todo el texto. No sé, es como, creo que, mira, me han ofrecido mucho participar en cursos de escritura creativa, que están bien pagados y te suponen un sueldo cada año. A todos les he dicho que no. Yo me sentaría y les diría a los alumnos, haced lo que queráis. Contarlo desde el corazón, con garra. Y no pasa nada, ya luego hay correctores de texto, lo vas a corregir mil veces, pero dame algo auténtico, no, dame algo desde la entraña. Y me iría, auténtico. Sería lo único. Ya se lo he dado todo, ya he dado la clase aquí.
2: Oye, volviendo a esta novela en la que nos has dado todo, sí, o mucho, haces un recorrido muy interesante por miles de personas y personajes y personalidades que han marcado Barcelona. Hemos dicho ya unas cuantas, pero por ejemplo Lorca también aparece, ¿eh?
1: Sí,
2: por ejemplo, o Dalí, o yo qué sé. ¿De todos ellos hay alguno que te gustaría, con el que te gustaría interactuar? alguno con el que no se puede interactuar.
1: Sí, me hubiera gustado tener una cita con Jean Genet, por ejemplo, mm-hmm. el gran escritor de teatro, uno de los grandes escritores de teatro francés. Por eso hago que tiene un romance con Terence y Mosh, digo, por lo menos que aprovechen a ellos, ya que yo no puedo. Pero era un escritor que me gustaba mucho su prosa y su manera de ver la vida, y era muy mono, además. O sea, con él tendría una cita, si quisiera, claro. Y luego, pues Rudureda me fascina. O sea, que es mi escritor. Ojo, no es mi escritora favorita, es mi escritor favorito también. O sea, que a veces dice escritora, parece que solo entre las mujeres. No, no. O sea, es la persona que más admiro, de quien más admiro su literatura.
0: De la historia de la literatura. Sí. De toda la historia de la literatura.
1: Sí.
0: Oye, esto que la cada vez más perfeccionada inteligencia artificial nos permite tener conversaciones con... Estabas hablando de poder hablar con Janet. ¿Has probado a ver qué conversación tendrías tú? Diciéndole, tú, con tus cosas, con tu...
2: Sí, es que yo creo que la inteligencia artificial no podría hacer un David Hume.
0: No
2: podría.
0: Sin duda que no. No, no, pero me refiero al
2: normal.
0: A cómo retar desde digamos, los planteamientos euclesianos a la inteligencia artificial en una conversación con Genet.
1: Bueno, hay un momento en la novela en el que una persona que viene del futuro dice... Oye, hay unas máquinas en los cementerios con las que puede hablar con los fallecidos, ¿no? Yo creo que eso llegará muy pronto. Ojo, yo creo que eso lo veremos. Que irá al cementerio, habrá una pantalla y tú le darás los audios y los vídeos de tus familiares queridos a la aplicación y hablarás con esa persona. Eso ya se puede hacer, eso se puede hacer hoy día. Pero Genet, como no hay tantas grabaciones suyas, bueno, sí, hay algo, se podría hacer. Pues voy a proponerlo, venga.
2: Todo esto...
0: A ver qué te sale.
2: No quiero que se nos olvide decir que estamos hablando de un... canto a la esperanza.
1: Sí.
2: Es decir, hemos sumergido a Barcelona en una oscuridad que no se ve. Bueno, hay una tenue luz.
1: Azul, que nadie sabe dónde viene.
2: Más las fogatas que se tienen que encender, los fuegos para sobrevivir.
0: O el humo de un cigarro, cualquier cosa ilumina, ¿no? Que sirva desde el arte.
2: Algunos de estos protagonistas a los que hemos hecho alusión y otros más que no nos ha dado tiempo interactúan entre ellos. Todos tienen un denominador en común, que es pues el arte.
1: Sí.
2: O el deporte, da igual, pero todos tienen arte.
1: Sí.
2: Y van buscando la luz.
1: Todos tienen esa esperanza.
2: No sé si hago el spoiler de si la encuentran o no la encuentran. Da igual, el caso es que se busca la luz.
1: Sí, lo intentan, sí.
2: Y que el mensaje sí que intenta es esperanzador.
1: Y mira, el libro tiene 24 episodios, como si fuera cada uno la hora de un día, ¿no? Y cada episodio recrea una escena distinta. Y en cada una de ellas se ve un episodio histórico, o remito a alguno de ellos, en el que... intelectuales de la época arrimaron el hombro para intentar luchar contra diversas oscuridades, y todos ellos creían en que era posible, tenían ilusión y esperanza. Y yo, un canto que sí que celebro y que quiero compartir con los lectores con esta novela, porque La península de la casa vacía era muy triste, morían todos menos uno, lo decía en el prólogo, pero aquí no, aquí al contrario, quiero decirle, oye, que se hizo antes, sin redes sociales, eran 30 gatos solamente, y se enfrentaron a las fuerzas militares para intentar hacer un cambio, para que no derriben, insisto, los derechos fundamentales del hombre y de la mujer. Entonces yo creo que ojalá dé algo de esperanza, ¿no? Y muestre cómo en el pasado fuimos capaces de hacerlo.
0: Estamos aquí.
2: Ese mensaje llega.
1: Es que tenemos que creerlo, tenemos que crear la alegría y la esperanza.
2: Ese mensaje llega clarísimamente. Y llega, pero yo veo, ella es de una generación, hablando de la inteligencia artificial, que me ha gustado mucho también leer en tus entrevistas, que habla de eso. Seremos la primera generación sin casa, sin vivienda.
1: Sí.
2: No personalizando en tu caso.
1: Sí, exactamente.
2: Sino en tu generación.
1: Mi generación lo es.
2: Que nuestros compañeros del programa también son de las igual generaciones.
0: Su gran preocupación, desde luego.
1: Sí, porque mi generación... Yo tengo 36, mis amigos tienen... Hasta mi mejor amigo grupo va entre los 30 y pico hasta los 50 y no, ninguno tiene casa, ninguno. Y ya lo han asumido, ¿eh? Dicen, bueno, tiene virtudes, es que... Chicos, si pudiera la tendría, ¿no?
2: Pero sí, decir, pues,
1: hay que luchar por eso.
2: Esto podría ser también una oscuridad.
1: No lo es.
2: Con lo cual...
1: Es nuestro problema generacional.
2: Claro, en nuestras manos empujar.
1: Sí, pero ¿qué hacemos para luchar contra ello?
2: Venga,
1: vamos a Twitter,
2: es
1: escribimos una frase y ya está. No. Insisto, no quiero llamar que la revolución, pero vete delante del ministerio competente y clama por tu derecho. Eso es lo que tenemos que hacer. Estamos dormidos en ese sentido.
0: David, llama.
1: Yo tengo poco ahora.
2: Es que él, ahora que se hace
0: ya sé que ahora te tienes que cuidar y que te vas a donde quieras ir, allí, a hablar checo. Y
2: pero mientras tanto,
0: si
2: te has hecho influencer.
0: ¿No? Sí, pero, joder, tío, es que lo haces. Es que traspasas. Es te lo habrán dicho mil personas. No habíamos tenido la posibilidad de contactar contigo personalmente.
2: Eres
0: por lo menos es la primera vez.
2: Joder,
0: no te da cosa de aprovecharlo y decir. Coño, voy a contar esto, lo voy a contar en una novela, pero lo voy a contar de otra manera.
1: No, sí,
0: voy a contagiar. No sé. Y por eso, es que nos hace falta gente como tú que nos ilusione.
1: Lo intento. Lo que pasa es que a veces luego te vienen cosas negativas. Pero, por ejemplo, cuando yo tengo delante.
0: ¿Qué les den a los negativos?
1: Cuando yo tengo
0: delante
1: a la presidenta de mi comunidad donde yo vivo, de Madrid, se lo digo. Le digo, oye, que ojo, que el problema de mi generación es este. Pero luego le dan la vuelta y me dicen que es que yo quiero un piso en el centro de Madrid. No, estaba hablando por mi generación, ¿no? Que si yo no puedo, después de haber ganado tanto, ¿cómo van a poder el resto? Tengo una responsabilidad como voz pública ahora mismo. Sí.
2: Cuando vengas de Paraga, ¿dónde nos vemos? ¿En un concierto?
1: ¿Mío?
2: ¿Hombre?
1: También quiero hacerlo en algún momento, pero es que no tengo... No, ya que he encontrado la senda literaria, que es complicado, voy a seguirla. Por mí, si no tuviera idea, haría un disco, pero es que tengo muchas ideas para escribir y tengo una muy chula, que no puedo decir de qué trata, pero están ya en mi cabeza, está estructurada.
2: ¿Y con quién la vas a publicar?
3: Pues claro, ahora tienes el corazón partido, todo es el bolén, todos te quieren.
1: Claro. No sé si puedo responder a este punto teniendo a mi actual editor aquí,
2: claro,
1: a la izquierda.
2: Claro, igual no era el momento de hacerte esa pregunta, también te digo, con es el verdad, editor aquí al lado. Sí, pero bueno, ve de Ciruela.
0: Con el cariño que le tenías a Ciruela.
2: En destino.
0: Y que le tenemos, pero bueno, hay muy buenas editoriales.
1: Pero que sigo con Ciruela, o sea, quiero decir, sigo con Ciruela, sigo con Destino, sigo con Dos Bigotes. Estoy haciendo promoción de La Península, que hoy me han dicho que sale la edición 33. De La Península, sí. Bravo. Tengo una gira por Europa.
2: Es muy fuerte. Bravo. Es muy fuerte, Uclés. Es muy fuerte.
1: Es muy fuerte, sí.
2: Que seas muy fuerte.
0: Que seas muy feliz. ¿Cuánto tiempo vas a estar de Joseph?
1: ¿Te lo tiras? Joseph, un par de años.
0: ¿Dos años vas a desaparecer?
1: Sí, sí, sí, sí.
0: ¿Dos
1: completamente,
0: años?
1: Completamente uno. No vas a saber nada de mí.
2: Pero vale. Si te has hecho una figura del rock.
1: No, completamente uno seguro, pero completamente. Luego vendré con una melena larga, rubia y con el nombre Joseph.
0: Que lo disfrutes mucho. Bueno, Carles, si ven algún acordeonista por las calles de una ciudad europea, mírenle bien los ojos, porque igual es David Uclés y no Joseph. Spoiler. Gracias.
2: Qué gusto conocerte. Leerte ya lo sabíamos. Qué gusto conocerte.
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0: 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Buenas tardes, Luis Valls.
1: ¿Qué tal, Luis?
2: Muy buenas.
3: Hola, Luis.
0: ¿Qué tal?
3: Oye, que tenía un historión, Luis.
0: Que es que, claro, es el chove. ¿Qué tienes? ¿38, 39?
2: 37.
0: 37, pues fíjate.
3: Chove.
0: Pues 37 años.
3: Está en una edad muy buena.
1: No
3: la,
1: no
3: pero la aventura el, que va a mantener.
1: Ni el pitching en el Nash te falta tampoco. Esos tienes ahí.
2: Me quité uno, había otro, imagina.
1: Había otro, habían dos.
2: Sí, sí.
1: Uno más gordo.
2: Aquí.
0: En la nariz también.
1: Cuando cojas un constipado, que no irás.
2: Me lo he tenido que quitar, sí, sí, tal cual.
0: No, cuando te constipas te lo quitas, si no, ya me explicarás. Ya, el cleaners y el piercings, mala chuda. Bueno, ¿qué?
3: Contans.
0: A Luis, bueno, Luis se queda por vindre en qualsevol moment, perquè és un dels formidables de la gastronomia valenciana.
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0: Però quan se n'anà del Poblet, el primer call va a ser pensar, bueno, ¿y aún se va?
2: Bueno, esto son unas preguntas que ya me han hecho en bastantes ocasiones y no, tampoco me voy a ningún sitio concreto a estar liderando 100% del restaurante ahora. Mi objetivo es... yo ya llevo haciendo asesoramientos durante 5 años aproximadamente, los que he podido coger, obviamente, porque tenía una responsabilidad muy grande con el Poblet. Pero es verdad que a partir de ahora mi objetivo es ese, potenciar mucho más esa parte de asesorar, porque aparte creo que hay una gran carencia en la gastronomía, en la cual tengo un gran valor. Entonces una de mis ideas es trabajar mucho más esta parte y sin duda con Atika Alameda, como te estaba comentando antes, llevo más de 6 meses colaborando con ellos. No es que haya cambiado un restaurante por el otro. Que parece que
3: ha sido una transición.
2: Claro,
3: ¿no?
2: Ha sido una transición y que no voy a... No, la idea no es cambiar el Poblet por Atika Alameda, porque como os digo, hay más proyectos encima de la mesa y obviamente los que vengan los estudiaremos y si son factibles los trabajaremos.
0: Hay una cosa, Luis, que en tu cocina, ¿qué importa más? ¿La técnica, la tradición, el producto o la inspiración? ¿O es todo en uno?
2: A ver, yo creo que esto, o sea, es...
0: Hacerte elegir entre una de todas,
2: no,
0: es...
2: el conjunto, el puzzle completo es la mejor receta. El puzzle perfecto es lo ideal. Obviamente, si vamos a hacer un plato de producto, lo más importante es el producto. Si vamos a hacer un plato de técnica, la técnica debe estar bien hecha, pero para mí el que manda es el sabor. Si haces un esférico espectacular, bien hecho, fino, delicado, pero luego no sabe nada, yeah, ese plato o ese bocado tiene carencia. Entonces, ahí el arte del cocinero es saber poner ese sabor, llegar a conseguir ese sabor que nosotros tenemos en la cabeza en ese bocado tan delicado.
0: Oye, ¿y tú? ¿A ti te gusta ir mucho a la comarca de Chimo, allí a Palmera, allí al huerto de cítricos de Todolí? ¿Has hecho algún que otro plato inspirándote en los cítricos?
2: He hecho varios, sí. He hecho varios y aparte muy creativos para lo difícil que es trabajar con los cítricos.
0: Un partido especial a la corteza del cítrico.
2: Al albedo, sí. Hacía una torrija que se elaboraba con la parte blanca del cítrico, es el albedo.
3: Que es la parte que digo, no la pongas, es cual rayes, que
2: exacto,
3: la pego, la parte
2: que blanca, amarga, que amarga. Efectivamente.
3: Mira, y subiste a sacar la esencia.
2: Sí,
3: buena.
2: La verdad que a mí me gusta mucho estar en contacto con la gente del campo, o con los pescadores, o con los que están en contacto con el origen del producto, porque te van dando información para tú luego poder plasmar en los platos. Claro. De hecho, hice una de las ponencias que hice, se llama Fruto de una conversación, y explicaba un poco esto, que cómo el propio Yauro nos da a nosotros esas pinceladas que para él es cotidiano, y que nosotros captamos esa idea y la sabemos o la podemos plasmar en un plato.
0: No todos, ¿eh?
2: Bueno.
0: No todos.
2: Yo hablo de mi parte.
0: Solo algunos.
2: Hablo de mi parte.
1: Tú no eres futbolero, ¿no, Quique? ¿Eres futbolero?
0: Cree que es del Levant.
1: ¿Eres granota?
2: No, soy del Valencia.
1: Odio-se en pena, sí. 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
1: 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No, vale, no, el de ara, sí, el de 2004.
2: Sí.
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2: No és exactament esa comparació, perquè al final el model de restaurant que jo estic assessorant... es un modelo. Igual que asesoro este, puedo asesorar un restaurante de 2 estrellas Michelin. Yeah. De hecho, hay proyectos encima de la mesa, que ya os contaré, que van por esos tiros.
0: Van, o sea, el proyecto ahí de Ática Alameda no son las estrellas Michelin.
2: No, que va. Pero
0: de hecho, concepto... me hablabas de que tenéis un menú del día, un menú ejecutivo,
2: claro,
0: por 22 euros.
2: Mira, en la hostelería yo siempre digo que hay que saber leer los proyectos. Y Ática Alameda no es para conseguir una estrella. Otra cosa es que el día de mañana... con los socios, digamos, oye Luis, queremos tener una estrella Michelin, ¿qué hay que hacer? Entonces, a partir de ahí, marcaremos las pautas para hacer el entrenamiento,
3: vale, para conseguir una meta.
2: Para meter ese gol.
1: Para llegar a Champions.
2: Claro, vale, para llegar, claro, a Champions, vale, pero sin duda, vale, a ti que la Meda no es un proyecto para conseguir estrellas.
1: Pero estabas en Champions.
2: Y lo sigo estando. ¿Quién ha dicho que no?
1: No. No, no lo sé, yo te lo pregunto.
2: No sé.
1: Te lo pregunto.
2: Yo sigo estando en Champions, ¿por qué no?
1: No, no, si vas a jugar la Champions, sí. Las estrellas Michelin serían la Champions.
2: Sí.
1: Vale, y tú sigues estando en Champions.
2: Yo estaré cuando llegue el momento. Cuando llegue el momento estaré.
3: Ahora, no, ahora mismo...
0: pero es que yo oye que será atrevido. 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
3: Home, ell sí que té red, perquè ell té un bagatge.
2: Sí, i el reto de Atic és un proyecto muy grande.
1: Y que Luis Valls es una marca ya.
2: Es muy grande.
1: Te
3: Luis
1: currado.
3: Valls es una marca ya. Claro, eso, claro.
2: Y lo que os digo, que el día de mañana, si a mí me apetece, y ahora mismo me apetece otra cosa. Oye, que pasa mañana también, yo siempre digo que soy carne de cañón, no me sale hacer las cosas de otra manera.
1: Ya.
2: Sino que no sean lo más perfecto posible.
3: Era guañar, sí.
2: ¿Sabes? Y eso, como digo yo, es defecto de fábrica.
1: Pero porque yo no puedo interpretar. ¿Te has querido salir de la presión de las estrellas?
2: No, pero que yo no tengo ninguna presión.
1: No has querido salir de ahí.
2: Mira, esa pregunta también me la han hecho muchas veces, la de ¿qué presión trabajar en un restaurante de 2 estrellas? Digo, no, es que yo trabajo así.
1: Es tu manera de funcionar.
2: Es que yo funciono así, no tengo ninguna presión, es mi día a día. Es decir, esto tiene que salir así, ya está, que no hay más. Aunque sea una bravas, tiene que salir así, como te lo estoy marcando yo. Ya está.
1: Me da la impresión de que sí que tienes un proyecto en cartera para ir a por la estrella.
2: ¿Qué va?
1: ¿No? ¿No tienes ya hablado eso? No sé.
2: A ver, para ir a por la estrella. Sí. Tengo proyectos encima de la mesa.
3: Pero valorar.
2: Que la aspiración es jugar en Champions. Mm. Pero bueno, tiempo.
1: Todo
2: se
1: andará.
0: ¿Tienes una frase tatuada o tenías? Si no te la has borrado.
2: Las tengo.
0: Esa frase, que creo que te la tatuaste cuando conseguiste la segunda estrella. Esa frase, léela.
2: Nada, es más ganas que miedo. Però he de dir...
3: Més ganes que miedo, però sí. És genial.
0: Que... No, t'ho dic per això, perquè ell segueix tenint més ganes que por.
2: Però esa frase me la hice después de las estrellas y me la hice con mi mujer.
0: ¿Ah, sí?
2: Sí.
0: O sea, lo de la por era la dona, no era les estrellas. No. No,
1: o sea, y lo de las ganas lo podemos suponer, déjalo, vamos entrando en la esfera íntima.
2: No, pero es una frase que yo creo que hay que reflexionar sobre ella, porque hay veces que dejamos de hacer cosas por miedo a...
3: ¿Por un miedo impuesto o autoimpuesto? Atraviesas o lo pasas.
2: Un miedo impuesto. Y sí que es verdad que nos ponemos ahí muchas veces esas barreras y más ganas que miedo, que le den por culo al miedo, ¿sabes?
0: Muy bien. Muy bien, y oye, y una cosa, en la decisión, yo me imagino que habrán pagado la cláusula de rescisión y todo el rollo los de Ática Alameda para el fichaje, pero en la decisión no influye, a veces no tienes ganas un poco de volar por tu cuenta sin que te pese un apellido detrás.
2: Pero yo creo
0: que nunca te ha pesado, nunca te ha pesado para nada.
2: Yo creo que eso
0: el apellido de Acosta.
2: Depende, no, a mí no me ha pasado. Pero a mí no me refiero, cuando yo trabajo con alguien o para alguien, yo no estoy pensando estoy trabajando para, estoy trabajando con. Entonces ya de alguna manera estoy haciendo ese proyecto mío también. Entonces...
1: Es que mi opinión personal desde fuera es que tanto Vuelve como el Poblet, yo no sé qué expectativas tenía Quique cuando dio el paso empresarialmente, pero yo creo que no tenía tan claro ir a Champions con ese equipo. Y tú le llevaste a Champions igual antes de lo que él pensaba.
2: No lo sé, pero bueno, el Poblet fue un proyecto que se fue, de alguna manera, se fue haciendo poco a poco. Porque en un principio aquel espacio era Vuelve Carolina.
1: Bueno, era un gran éxito de Quique de Acosta Poblet, ¿no? Sale un poco como aquellos
2: antes,
1: platos.
2: Yo me voy ya antes. Cuando abrió antes. Vuelve Carolina, ese espacio era Vuelve Carolina. Vale, y se sirvió un menú arriba que se llamaba Grace Kelly.
1: Era como un menú un poquito más cuidado,
2: podríamos decir.
0: Y llega un momento que se decide separar los dos locales y ahí es donde entra en juego Luis Balch.
2: Realmente ahí entra en juego Germán y Carito. Ellos fueron los que de alguna manera, el equipo de Fierro, bueno, la pareja, consiguieron esa primera estrella que era con donde se hacían los éxitos de Quique da Costa. Al año es cuando llego yo y estoy pues una temporada, unas dos o tres años haciendo, pues trabajando con la misma filosofía de recuperar los platos de Quique. Aparte yo venía de Quique da Costa con los platos muy frescos, pues eso, un chaval de 25 años.
0: Habías estado en Denia.
2: Había estado en Denia
0: trabajando
2: ya.
0: Trabajando allí en primera línea, en un tres estrellas.
2: Entonces fue un reto chulo para mí y aparte llevar las dos cocinas a la vez, que era Vuelve Carolina y el Poblet. Estaba conjunto. Era una plaza muy complicada.
3: ¿Y hacia dónde vas? ¿Qué sueñas? ¿Qué quieres, Luis?
2: Ahora me apetece asesorar. Mira, el proyecto de Ática Alameda es algo que me gusta, me motiva. Es un proyecto diferente a lo que llevo haciendo durante mucho tiempo.
1: ¿Hay algún chaval de la cantera allí que apunta de maneras?
2: A ver,
1: en Ática Alameda hay cantera.
2: Después de seis meses, toco madera, puedo decir que tengo un equipo consolidado, que es de lo más complicado hoy por hoy en la hostelería. Tenemos una carta divertida, rica, disfrutona, okay. Para todos los públicos además, para el que se quiere gastar 30 euros y para el que se quiere gastar 70.
0: Es que es un cachondo, dice, no, yo lo que quiero ahora es asesorar, pero dice, no, pero si tú vienes a Ática Alameda, yo estoy allí.
2: Vale, claro.
0: Y el, aquel asesora, pero en primera.
1: Y el equipo lo has montado tú.
3: Claro. Ella es de molde piqui palanga.
2: Sí. Yo creo que el nombre asesoramiento no conlleva. Vale, yo te digo lo que hay que hacer, qué camino vamos a coger, de qué manera lo vamos a llevar a cabo, pero obviamente se necesita tutelar. Se necesita tutelar, entonces por eso te digo que si tú vas allí un miércoles, igual me ves. Oye, o un sábado, igual me ves.
3: Es una filosofía, un proyecto.
0: Claro, ¿sabes? Pero mira, ahora pues que ha utilizado Gemma la expresión de pico y pala, sí. ¿Sigues viviendo en Picaña?
2: Sí.
0: Porque a ti la noche del fatídico 29 de octubre te pilló en el Poblet y a tu mujer en casa.
2: Efectivamente.
1: Ostras.
2: Estás informado, ¿eh?
0: Hasta el día siguiente no pudiste ir.
2: Hasta el día siguiente. Y me decía, ¿no vas a llegar? Digo, sí, llego, sí.
3: Qué angustia.
0: Además, fuiste con el todoterreno cargado. ¿Qué te llevaste?
2: Pues la verdad, todo lo que pude, pero sobre todo mucha agua, porque en el momento no había nada de agua. Y claro, a mí me salta la alarma cuando consigo hablar con mi mujer. Me dice, cariño, aquí la gente se ha vuelto loca, no hay comida, no hay agua, han reventado el Mercadona. Y digo, hostia. Y ya ahí pues empezamos a comprar comida. Fui al Mercadona de la calle Correos y no, ya no había agua. la gente se volvió loca, se acojonó, y empezamos a llenar, a envasar al vacío agua con las fuentes de tu agua que teníamos en el restaurante. ¿Sí? Hasta llena no sé cuántos litros.
0: Pero te tiraste un mes, todo el mes de septiembre, cocinando como un loco. Bueno, tú
2: más,
0: y el resto de establecimientos de restauración de la zona, que yo siempre lo he dicho, que chapó por la restauración valenciana, porque sí, en esos días se portó de una manera espectacular.
2: Sí. Yo creo que la gastronomía siempre, los restaurantes siempre hemos estado al pie del cañón cuando ha habido un problema, tanto con la Dana como con el COVID. Y en la Dana en concreto, yo personalmente estuve 2 meses y medio cocinando prácticamente hasta el final, que ya estaba, entre comillas, más solucionado el problema de la alimentación, pero de sol a sol, con José Andrés, que de hecho José Andrés un día, tengo una anécdota muy buena, porque cuando dan una de las segundas o terceras alarmas, claro, yo vivo en Picaña, y pues no sé si eran las 8 de la tarde, y vuelvo para casa, y me encuentro a José Andrés, me dice, ¿tú qué haces aquí? Le digo, no, ¿qué haces tú aquí? Que aquí esté mi pueblo, ¿sabes? No, la gente, claro, hubo un momento que nos volcamos tanto con la gente del pueblo a ayudar con José Andrés, con todo, que la gente se pensaba que éramos voluntarios. Digo, no, si es que yo vivo aquí, a mí me limpiaron la casa unos compañeros, yo estaba cocinando. Yo empecé a gestionar mis problemas de papeles, ayudas y demás después de un mes, cuando me di cuenta, digo, ostras,
0: que tengo lo mío,
3: mi casa.
2: Claro. Entonces estábamos tan volcados, obsesionados con dar de comer, ayudar y solucionar problemas, que los nuestros se nos olvidaron.
0: Oye, tengo un amigo común de José Andrés, tuyo y mío, Edu Torres.
2: Sí.
0: Que Edu me comenta que un alcalde o una alcaldesa, no sé si era de Picaña o de algún pueblo de por allá al lado, dijo a José Andrés, oye, que no hace falta ya que sigáis cocinando. Y José Andrés dijo, ¿cómo que no? Pero aquí tenemos todos los días cola de gente que viene por la comida. Yo me voy a quedar por lo menos un par de semanas más. ¿Tú esa anécdota la conoces?
2: Sí, la conozco de primera mano además. Sí que es verdad que cuando ya de alguna manera se empieza a solucionar los problemas, hay una parte del pueblo que parece que va reviscolando, pero hay otra parte que no.
0: Que lo sigue pasando de pena.
2: Lo sigue pasando de pena y que a lo mejor no puede cocinar en casa. Entonces, pues bueno, de todas formas yo creo que son problemas que se... Pero bueno, es que me encanta José Andrés porque dice, a mí me da igual, yo voy a seguir cocinando. Y se fuma un puro, además.
1: Y aquí, yo sigo aquí, que hago falta.
0: Y siguió cocinando.
2: No, tal cual.
0: Bueno, pues ya sabéis, Luis Valls en el grupo Alameda sigue aquí.
3: Amb nova trajectòria.
0: Sigue como siempre. Nos ha garantizado, y repito textualmente, que Nàtic Alameda se come de puta madre. Eso y es. Que además tienen un menú diario de 22 euros. O sea que...
2: Es que sinceramente deberíamos de tener lleno.
0: Tendremos que ir.
2: Sí. Por la calidad que damos y el precio que cobramos. Sí, sí.
3: Así no se da.
2: Muy bien.
1: Bueno, pues que sigas con esa cocina de alto voltaje y esa energía que tienes.
3: Sobre todo que sigues fent el que te dona la gana, que te pasa feliç, perquè ens fas feliços de més quan estem allò que cuines.
1: Un gran placer, gràcies.
2: Un placer, amigos, estar aquí con vosotros.
0: Oye, te ha quedado una frase de marketing de lo más allá.
3: Sí, bueno.
0: No sé, claro, seguís fent el que vulguis perquè ens fas feliç a tots. Sí. Perfecte.
1: Aquí se come de puta madre, ¿no? Gràcies, Vicenç.
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4: Hola, muy buenas tardes, muy bien.
3: Bueno, buenas tardes, buenos días. Como no sabemos aquí el tiempo ni el lugar, pues entonces vamos a hacer ese saludo. Oye, un auténtico placer hablar contigo, porque... ha llegado la hora de retirarse, de nuevo, ¿no? Es un poco como los toreros, aquellos que se retiran 7 veces. Oye, te retiraste una primera vez, ahora una segunda. ¿Por qué ha llegado el momento?
4: A ver, ya me había retirado después de los Juegos, pero bueno, me quedó como un sabor agridulce, ¿no? Porque fueron unos Juegos así un poco complicados, no hemos cumplido el objetivo y bueno, pues yo pues estando tanto tiempo en el alto nivel, pues es verdad que no terminé como me gustaría, ¿no? Pero bueno, necesitaba una pausa, necesitaba estar con la familia y bueno, estaba disfrutando muchísimo de la familia. No tenía, es verdad que no tenía pensado volver a jugar, pero bueno, el equipo italiano pues me ha llamado y tenían pues un proyecto interesante. Es verdad que no conocía la liga italiana y bueno, pues ya pues me animé para ir para 5 meses y al final pues me quedé una temporada de media, pero muy bien, terminé ahora con un sabor de boca pues diferente, ¿no? De ganar la liga, ganar pues la Supercopa italiana, la Copa la Reina que llamamos aquí en Italia, entonces muy contenta de cerrar ya la etapa deportiva así.
3: ¿Ha costado mucho tomar este paso, esta decisión?
4: No, porque ya llevaba tiempo ya pues reflexionando, ¿no? Es verdad que pues tengo un nene de 7 años y bueno, pues ahora ya viéndole crecer, que ya pues ya empieza a hablar, ya empieza pues a reclamar un poco, pues ya pues he estado pues llegando al momento de decir ya es el momento de parar y empezar a disfrutar también de la familia.
3: Sandy, ¿hasta ahora qué te motivaba para continuar?
4: Pues son los retos al final, pues el proyecto del equipo, pues es verdad que nosotros las deportistas pues siempre pues cada temporada tenemos un reto nuevo, ¿no? Sea pues a nivel colectivo y a nivel individual también, aunque a nivel individual pues no es el principal destacar, pero bueno, pues es eso, ¿no? Esa competición, el estar con la gente y bueno, seguir entrenando, seguir esa dinámica de competición, eso es lo que me ha seguido enganchado del balonmano.
3: Has hablado de tu hijo. La maternidad para Sandy Barbosa fue una cosa muy especial porque estabas en competición y seguiste adelante y además reivindicaste aquello de una deportista de élite que quería ser madre. Cuéntame un poco todo esto, porque tú jugaste, competías embarazada.
4: Sí, no, ya a los tres meses ya dejé de competir. Bueno, firmé un contrato ahí en Francia. Es verdad que en Francia pues la ley ampara a las mujeres, de ahí hay un convenio y bueno, aunque el club en sí pues me ha puesto muchos problemas, pero bueno, han tenido que aceptar porque era un derecho mío, ¿no? Uh-huh. Y ya pues al ponerme pues problemas, ¿no? En el camino, pues ya digo, quiero volverlo cuanto antes posible para demostrar que sí que podemos ser mamás y jugar al alto nivel.
3: Oye, Sandy, vamos a echar una vista atrás, ¿no? ¿Cómo empieza Sandy en esto del balonmano?
4: Pues Sandy empieza el balonmano en un barrio, ¿vale? Bueno, primero empezaron mis hermanas a jugar. Yo no conocía balonmano, nosotros no conocíamos balonmano. Fueron mis dos hermanas a probar. Les ha gustado y llegaron a casa, pues comentaron. Y ya pues también fui y me ha gustado. Es verdad que vivíamos pues en un barrio pues complicado, un barrio social. Y eso pues también ha sido pues un poco pues la vía de escape pues de las mujeres, ¿no? De las niñas de entonces allí el deporte. No conocíamos el balonmano y es verdad que pues la entrenadora pues que vino de Cabo Verde, que Cabo Verde fue una colonia portuguesa.
3: Sí, de origen es portugués, ¿no?
4: Sí. Y bueno, pues ella vino pues a enseñar al balonmano y es verdad que pues muy feliz de poder ir a probar y de seguir pues la carrera de jugadora de balonmano.
3: Y aquella niña que empezó pues un poco por probar se convirtió en una de las mejores jugadoras del mundo. ¿En cuántas ligas, en cuántos países, en cuántas competiciones ha jugado Sandy Barbosa?
4: Sí. Pues vamos a hacer memoria, 5 o 6, la verdad no tenía, como ya te he dicho, la ilusión, ¿no? de ser una jugadora profesional, porque de hecho pues no había, entonces en la época no había internet, no había nada y no había pues tampoco ningún referente pues del deporte de mujeres, entonces pues era pues ir, pasar pues el rato, divertir. Y bueno, pues allí pues he estado de España, de Portugal, vamos, de España, Italia, Alemania, Rumanía, Rusia. Y bueno, la verdad que muy contenta porque eso también me ha dado pues la oportunidad de conocer muchas culturas, claro. Aprender varios idiomas, que bueno, pues ahora hablo 5 idiomas y eso pues es gracias al balonmano.
3: No, la siguiente pregunta que tenía aquí anotada era ¿qué te ha aportado todo esto?
4: Sí.
3: Y me lo acabas de contestar, te abre a un mundo multicultural maravilloso, ¿no? Aunque es el nexo común es el balonmano.
4: Sí, es verdad que al final aprendes culturas nuevas, idiomas nuevos y bueno, pues eso es lo que te da pues el deporte en sí.
3: Te llena como deportista y como persona. Llega a España y la selección, ¿cómo llega?
4: Pues la selección ya, bueno, ha llegado pues después de estar pues con la selección de Portugal, veíamos que, bueno, veía yo que nunca llegábamos a competiciones importantes, ¿no? Campeonato de Europa, campeonato del mundo. Entonces ya tenía pues a mi pareja, que es mi marido, y entonces pues como que me ha dicho, ¿por qué no te nacionalizas? Y digo, como veía muy lejos, ¿no? Digo, pues no. Y pues él pues me comentó también y luego Jorge Dueñas, el entonces seleccionador, pues también me comentó, pues ¿por qué no? y ya pues me empecé a animar. Es verdad que ya conocía la liga, conocía a todas las chicas y es verdad que la adaptación pues en ese sentido iba a ser mucho más rápido.
3: Sandy Barbosa, ¿cómo se lleva eso de ser una de las mejores jugadoras del mundo?
4: Pues se lleva normal, porque bueno, yo creo que
3: pero me imagino, Sandy, perdón que te corte, sí que eres un referente para mucha gente y sobre todo muchas niñas.
4: Sí, sí, soy un referente, me doy cuenta, pero también lo que quiero, si alguna niña pues lo escuche, aunque seas una de las mejores jugadoras, pues primero tienes que tener humanidad. Uh-huh. Y entonces yo creo que también he seguido pues mi trayectoria, he llegado a donde he llegado porque he sido humilde. Uh-huh. Y no he olvidado de dónde he salido. Entonces yo creo que sobre todo es eso, ¿no? El trabajar día a día y no pensar que porque has conseguido una pequeña meta ya... Uh-huh. Puedes hacer de todo, ¿no? Creo que eso es lo que a nosotras jugadoras de alto nivel pues no, nos lleva, ¿no? De estar pues con los pies en el suelo, de querer trabajar y intentar conseguir los objetivos.
3: Es decir, que lo complicado no es llegar, lo complicado es mantenerse.
4: Es mantenerse, sí, sí, uh-huh. Sí, sí, sí, porque al final yo creo que muchas pueden llegar, pero luego mantenerse allí es lo complicado, porque cuando crees que has llegado, uh-huh. Te olvidas lo que has trabajado, lo que has sufrido para llegar. Y bueno, pues al final pues también el campeonato también es muy largo, puede venir otra jugadora, puede destacar un poco mejor que tú y el deporte es así. Uh-huh. Si no sigues trabajando, pues viene otra y ya pues te quita la luz,
3: ¿no? Y después de toda esta trayectoria tan fructífera, llega el Morvedre. Y la verdad que mucha gente dijo, wow, Sandy Barbosa en el Morvedre, con todos nuestros respetos, porque es un club que está ahí en la primera división, está en el máximo nivel. ¿Cómo llega Sandy Barbosa al Morvedre?
4: Bueno, es verdad que... bueno,
3: algo tiene que ver tu marido.
4: No, mi marido ya no tiene ligación con el Morvedre, ya ha desvinculado. Me llamó Cristina. Bueno, en verdad no sé, de momento no sé mi rol.
3: Digo como jugadora. Ah, como jugadora.
4: Como jugadora.
3: De lo otro vamos a hablar, ¿sí? Ahora. Es que vamos a ir por partes, Sandy.
4: Ah, vale, vale.
3: Tú llegas al Morvedre como jugadora.
4: Vale, vale, como jugadora. Sí, sí, bueno, ya ha pasado ya un tiempo ya. Sí, sí. Pues ya estaba ya en un momento ya también de cansancio mental, ¿no? Porque tenía también mi hijo estaba aquí con su padre, estaba jugando en Rumanía, el desgaste ha sido mucho y bueno, pues llegué a un acuerdo allí con el equipo de Rumanía y rompí el contrato y ya pues me vine a casa. Ellos, el equipo de Morvedre, se han enterado que volvía y bueno, me llamaron y bueno, pues... Quería seguir jugando, pero quería también tener la tranquilidad, ¿no? Porque ya son muchos años y bueno, pues mi prioridad también estaba siendo ya mi familia, porque me estaba costando.
3: Y le daba a Cristina la cabeza, te retiras y dices, Sandy, tú ahora ya te has desvinculado, no te vas a quedar en casa ni te vas a quedar por ahí tal y cual. Tú te vienes aquí, que tienes que ayudar como cuerpo, formando parte del cuerpo técnico. No, creo que todavía no tienes decidido dónde, pero que... vas a llegar, o sea, vas a formar parte de ese cuerpo técnico de esa temporada o las que vengan del Morvedre.
4: Sí, bueno, me llamó Cristina antes de ir al Mundial, que bueno, pues llegaron, bueno, van a ir a la final ahora del Mundial Juvenil. Sí, sí. Y me llamó y bueno, pues es verdad que con Cristina tengo muy buena relación, hemos estado en Italia juntas, ella como mi entrenadora allí. Y bueno, la relación ha sido de 10 y bueno, pues ella pues sabe todo un poco pues mi trayectoria y bueno, me ha llamado pues para poder pues ayudar aquí en el equipo, pero es verdad que bueno, pues le he dicho que sí, sin comprometerme al 100%, porque bueno, pues tenemos que ver pues exactamente pues qué rol voy a llevar, pero bueno, quiero que ya termine el campeonato y cuando venga pues ya hablaremos y veremos pues lo que puedo ayudar o que puedo aportar yo a esta nueva generación, pues estaré encantada.
3: Estés donde estés, hagas lo que hagas, que puede aportar Sandy Barbosa formando parte del cuerpo técnico.
4: Bueno, yo creo que sobre todo pues en pista, ¿no? Porque bueno, estoy recién retirada, ¿no? Y creo que sobre todo pues en pista pues dar pues mi experiencia, mis consejos a las chicas, y creo que bueno, que ellas van a escuchar bastante, porque bueno, pues creo que soy un referente para ellas y creo que puedo aportar bastante en ese sentido.
3: ¿Tú qué le exiges a una jugadora?
4: Compromiso y respeto, sobre todo estas dos palabras. Creo que luego para poder llegar al objetivo colectivo es tener compromiso.
3: Sandy, ¿y el talento cómo se trabaja?
4: Pues día a día, pero no solo el trabajo que todo el mundo ve, pero el trabajo invisible, trabajar, cuidar de la alimentación, dormir. Y esto es el trabajo invisible que la gente no habla, pero que se hay que hacer el triple para poder llegar, pues...
3: Porque el talento está.
4: El talento está. Sí, sí.
3: Y
4: sí.
3: El talento por sí solo, no despega.
4: Sí, no. Puedes tener talento, pero si no lo trabajas, no vas a llegar. Entonces, yo creo que hay que trabajar día tras día y tener pues esta fuerza de decir, vale, pues hoy he trabajado, pero no, a lo mejor no he conseguido lo que quería en el entrenamiento, estar analizando y ir al gimnasio, bueno, trabajar el día a día.
3: Sandy, ¿quién o qué te ha dejado huella?
4: Pues
3: ¿quién? Una persona, una jugadora, una entrenadora, cuando eras niña, qué circunstancia, qué momento, qué instante.
4: Pues puedo decir que son varias, ¿no? Yo creo
3: no te limites a uno si quieres.
4: No dejo a una, pero bueno, pues donde empecé, ¿no? A la entrenadora que me ha enseñado a jugar a balonmano. Creo que es una persona pues que nos ha ayudado a todas las niñas que estábamos allí en el pueblo, en el barrio, mejor dicho. Pues ella, mi marido, porque creo que es una pieza fundamental en mi trayectoria, porque bueno, es verdad que sin él pues sería muy complicado, ¿no? Porque compaginar las dos cosas es difícil, y él pues me ha puesto muy fácil.
3: ¿Y con qué te quedas de tu carrera?
4: Pues
3: no me digas una cosa, si quieres.
4: Puedo decir varias, pero sí, claro. Bueno, pues a nivel de selección, pues poder disfrutar de unos Juegos Olímpicos, ir al Mundial después de dar a luz a los 6 meses de dar a luz y ser subcampeona del mundo. Que me lo reconozcan pues en el 7 ya también, pues es una de las cosas también que me llevo. Y bueno, pues llevar al equipo en el Echaco, que llegamos a la final de la Champions, no hemos ganado, pero bueno, creo que fueron años también maravillosos.
3: Después de la maternidad, ¿volver al máximo nivel fue muy duro o qué?
4: No fue duro, porque ya te digo que esta parte pues me ha ayudado mucho mi pareja, y tenía pues muchas ganas de volver, de demostrar que podía.
3: Incluso a nivel físico la recuperación.
4: A nivel físico es verdad que bueno, pues no ha sido difícil. La preparación física la llevé yo misma. Es verdad que no tuve en ese sentido pues ayuda de ningún preparador físico, pero bueno, con la experiencia que he tenido pues he podido llegar, y llegué luego con el equipo. Pensaba que iba a empezar un poco más tarde, pero no, llegué en julio y ya estaba ya entrenando con el equipo, y muy bien. Y otras también de las cosas que también me llevo es poder también jugar aquí en Morvedre con mi hijastra. Que bueno, pues es verdad que ella pues desde muy pequeña me ha seguido, y bueno, pues creo que bueno, que es algo pues muy bonito, ¿no? De tener pues a una persona pues que quieres mucho, pues de competir con ella, pues para mí también ha sido algo que lo llevo también.
3: ¿Sandy, ha cambiado mucho el balonmano femenino?
4: Sí, ha cambiado.
3: Para bien,
4: mucho.
3: Me imagino.
4: ha cambiado, dejémoslo así, ha cambiado bastante. y va a seguir cambiando. Pero bueno, sobre todo quiero que bueno, que estas niñas pues puedan seguir disfrutando del deporte, ¿no? Del balonmano, que puedan pues los patrocinadores también, que es muy difícil, pues que sigan apostando en el balonmano femenino y aquí en el balonmano de la ciudad, es muy importante también.
3: ¿Y Sandy Barbosa cambiaría algo del actual balonmano femenino?
4: Yo cambiar, no creo, no lo sé. Tendría que pensarlo más, pero no lo sé.
3: No lo tiene muy claro. Hay algo que sí, pero no lo tienes claro.
4: Sí, no lo tengo claro.
3: Oye, defíneme a Sandy Barbosa como jugadora y luego quiero que me lo hagas como miembro de un cuerpo técnico. Primero como jugadora.
4: Va, como jugadora creo que he sido muy sencilla, muy abierta, alegre. Creo que una de las cosas que creo que he encajado en todos los equipos donde he ido es la alegría que he transmitido, ¿no? Y la competitividad también que tenía también dentro. Creo que Sandy es así. Una persona competitiva, alegre, que no le gusta perder ni... No le gusta perder ni ni en los entrenamientos de pachanga.
3: Es muy importante el vestuario, ¿verdad?
4: Sí, es verdad. El vestuario es muy importante.
3: Hacer vestuario,
4: porque, sí, porque también es el granito que hace para que el equipo pues pueda conseguir el objetivo.
3: Y Sandy, la familia, ¿qué ha sido para ti?
4: Para mí lo primordial, el máximo, lo que la familia ha sido pues mi ayuda, mi soporte para que pueda hacer lo que me gusta. Es todo para mí la familia, todo. La verdad, sí.
3: Ha sido como tu mayor punto de apoyo, ¿no? Sí. Porque momentos difíciles los ha habido, claro.
4: Sí. Sobre todo, pues el tema de las lesiones, la distancia y... Y cuando tienes la familia que te está empujando, que te está pues animando, es mucho más fácil. Y yo es verdad que en ese sentido he tenido todo.
3: ¿Cómo ves el equipo este año?
4: Pues veo pues a las niñas, son jóvenes, con muchas ganas, han empezado pues los entrenamientos con muchas ganas. Se ve que bueno, pues tienen ganas de hacer algo muy bonito esta temporada.
3: Sin sufrir tanto.
4: Esperemos que no. Esperemos que no.
3: Llevamos unas temporadas que mantenerse en el máximo nivel está costando. Siempre ahí en el último momento, un sufrimiento, el desfibrilador en las gradas.
4: Sí, pero yo creo que este año pues va a ser totalmente diferente ya. Bueno, por lo que he visto el ambiente, aunque faltan todavía jugadoras, pero he visto el ambiente pues muy sano, con muchas ganas de aprender, de trabajar. Así que creo que bueno, pues es verdad que el campeonato tú no puedes decir vamos a llegar a mayo y vamos a estar allí arriba, pero yo creo que este equipo tiene calidad para hacer una mejor temporada esta temporada.
3: Sandy, ¿cómo quieres que te recuerden?
4: Pues tal y como soy, que mucha gente, las que me conocen, saben, pues con esa alegría, con una persona humilde, y eso, una persona humilde, creo que me recuerden así.
3: Sandy, sabes que vamos a estar a vuestro lado, siempre el Punta a Punta Pun Radio, estamos al lado de todos los deportes valencianos, el balonmano femenino, por supuesto, vamos a seguir el nuevo Morvedre, donde estará Sandy Barbosa. A Sandy la hemos seguido en las pistas, jugando con el balón en la mano, ahora la vamos a seguir, pues bueno, apoyando en el banquillo, ¿no? Chao. Muchísima suerte, Sandy, en esta temporada de las que
4: vienen. Muchas gracias.
3: Pues la estarables de Sandy Barbosa, ¿no? 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

0: porque primero te rebota, luego vuelves a encontrar el balón, bueno, es un golazo.
1: Ella no, que estaba contenta, se ha llevado la camiseta absolutamente. Ahora sí que sí, roda la pilota, imagínense, no sé si chip o sense chip, en el Pizjuán.
2: Arranca el partido, la primera pilota que era Peral de Sevilla, buscaba la pilotada larga a clavar el capa y Álvaro García, treta de banda. 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
1: Bueno, la estadística que buscaba. Sí. Última vegada que Mariano Díaz va a hacer un gol, 15 de maig del 22. Han passat 4 anys.
3: ¿Con qué equipo?
1: Pues en un Cádiz-Madrid. Va a jugar en el Madrid.
3: Ah, con el Madrid.
1: Sí.
3: Con el
1: 15
3: Sevilla.
1: De maig del
3: 22.
1: Con el
3: 22. Sevilla no hizo nada, ¿no?
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2: 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Ahí sí, Charlie, el Sevilla sí. A manar en el partido.
3: Es que el chico que acabas de nombrar tú, del filial, y ha hecho más desmarques y desbordes que todo el centro del campo el año pasado. Ha dado un balón, se ha ido de dos, ha levantado la cabeza, está en el centro del campo queriendo dirigirse, ha salido con ganas. Y otra cosa que me llama la atención de esta maravillosa liga es por qué han perdonado a Isi Palazón.
1: Bueno, perdonen a Isi Palazón y a Roger Brugué no.
3: Cosas
1: que pasen, pues
3: es que le faltaban 3 o 4 partidos.
1: La liga random la pueden batechar. 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Pero bueno, anem a hacer una mini ronda. Repasan primer en primera división. ¿Cómo ha comenzado el partido en el Pizjuán, Javi?
2: De momento, sense gols, ya 2 minutos cumplidos al Ramón Sánchez Pizjuán, mana el Sevilla, pero sense ocasiones. 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
1: Quina forma, Charlie Egea, de debutar en primera divisió.
3: De presentarte en
1: la
3: público.
1: La garba es...
3: De presentarte
1: mira,
3: en público.
1: No descarte tema de idioma ahí.
3: Mira,
1: no descarte tema
3: yo
1: de idioma
3: no sé,
1: ahí.
3: Pero estoy con Javi. El primer pase es para fusilar.
1: No, la primera pasada es de...
3: Es para... Que ya le cuesta al portero reaccionar. Tú decías, tenemos el gol probablemente de la temporada, tenemos el fallo de la temporada, en 2 partidos, el gol de Mariano está entre los mejores de la liga, seguramente, y este fallo estará entre
1: la
3: los...
1: La cacahuá está entre los más,
3: entre los más graves. Imagínate el daño que te hace eso al minuto 4 en
1: bueno,
3: casa,
1: bueno.
3: Debutando, como tú dices, un central que creaba dudas, probablemente con su llegada. Pero es que el fallo es que tiene el fallo y tiene las fuertes.
1: La cacahuada del central y del porter, y a banda le pasa per baix de les cames al porter, ¿eh?

0: la jodimos es muy tremendo, mala, muy mala suerte.
1: Tremendo.
2: El error brutal que ha comés ahí Sangante, que le costa el primer gol en contra al Sevilla. Y cómo está el Sánchez Pizjuán en tan solo 4 minutos después de la lluita que tienen también constantemente en la dirección de Junior. 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
1: Y Paco, además, un club que esperava un canvi accionarial, es decir.
0: Sí, correcte. Que ja han passat 3 mesos, però recordem el fiasco este de Sergio Ramos.
1: Claro, que nos hemos olvidado un poco del tema y el tema no puede olvidarse. Wow. Estaban convencidos de ellos. Yo creo que eso llevaba un cambio en el banquillo. Creo que la apuesta no era Luis García. Entonces, toda la ilusión te la traen los nuevos fichajes y al minuto uno el nuevo fichaje te hace esta. Entonces, he dicho que Sevilla tiene un año complicado.
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1: Ha rematat el dient d'una pequeña. El fallo es clamoroso. Enteca, acordaros que nos ayudó mucho también en Mestalla fallando un penalti. Es un jugador peculiar, pero el fallo es terrible. Y la salida, había salido el minuto 2 bien el Sevilla, pero desde el minuto 2 se ha ido del partido y atrás están temblando, temblando, madre mía. Podría ir 0-2 tranquilamente,
2: Molta presión la que estarán rebent per part del, sí, Sánchez Pizjuán.
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1: Es que ahí lo que hizo, ahí fichaban a peso. Es decir, es que el que llevaba los fichajes, llevaban dos vídeos de uno que le pegaba bien con la izquierda y pensaba que era el matador, chicos. Es que al final, es que cuando haces todo tan mal, es difícil que hagas algo bien.
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1: Sobre todo porque el equipo que juega en la jornada 1 difiere tanto del que juega en la jornada 4 que es, yo estoy contigo. Yo por eso creo que los equipos que suben esas tres primeras jornadas tienen una ventaja, porque muchos no han fichado. El Málaga no ha fichado casi nadie. Pues el Málaga, si más o menos saben lo que tienen que hacer, harán sus cosas. El Valencia igual empieza la liga y en septiembre hay cuatro titulares que no han jugado ni un minuto. En cambio, el Rayo, yo me llama la atención que el 11 era perfectamente el del año pasado.
0: Mol reconocido.
1: Claro, cuando ha vendido a dos jugadores esta semana por muchísimo dinero, además. Es decir, que el Rayo encima ha hecho caja. Pues si los refuerzos le aportan cosas, en tres primeras, es que tú en tres semanas sumas 6-7 puntos y tienes mucha faena hecha, ¿eh? Sí. Pero mucha faena.
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0: No seria la primera vegada que Luis Garfa
1: no,
0: no, este
1: que tampoc. No, digo en serio. Pero es plantear el canvi por el chaval incluso, eh? Es decir, le ha botado un balón facilísimo y el portero ha vuelto a enloquecer. Es que ha vuelto a enloquecer, no sé.
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1: És un enemigo público el central este, és terrible. No, terrible, terrible. Está. Es que está desquiciando al equipo. Es que yo lo digo en serio. Yo es que no lo cambiaría, lo digo. Lo cambiaría por él, porque es que igual, si remontas el partido y no está él, el chico podrá jugar otro día, pero es que está metiendo al equipo en muchísimos, muchísimos problemas, ¿no?
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1: Y entonces cuando la cogen de ese sitio, ponen otra en ese sitio. Porque he visto que la han cogido la que estaba más cerca cargándose, alguien tenga que ponerla, ¿no?
4: Sí, entén que sí.
1: No hay reloj de pelotas, pero hay ponedores, podríamos decir, ¿no?
4: Exacte.
1: Vale, es que...
4: Sí, perquè les pilotes que estan per fora estan com adormides.
1: Claro, no, però és que acaben de coger una. Igual alguien del club obviamente tendrá que poner la otra donde estaba esa, claro.
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0: 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Charlie, ¿qué pastre es este?
4: Una mes de Javier Tebas.
0: ¿Qué pastre es este?
1: A mí hacerme un croquis. Es que yo
0: no,
1: por ejemplo, ahora falta un minuto. Atacan, se pierde el balón, tú tienes el tuyo de oye para tal. Claro, y si pasa algo grave, no sé.
4: Si el árbitro no es Dona Gonder, es continuará Juan.
1: Si
4: es Dona Gonder, habrá de parar el choque para cambiar la pilota.
1: Y lo matarán al árbitro. Porque claro, dirán, estás cortando una jugada de peligro. Entonces, no, son todo ventajas para que no nos enteremos de nada. Es decir, y si todo esto llevara a un fútbol mejor, sin fallos, olvidaos, va a ser igual de malo todo.
4: El fútbol mejor es comenzar un 15 de agosto y mira el estado de la Chespa.
1: Sí. Bueno, es que es todo tan, tan antinatural que es complicado, es complicado.
0: Un savi va a donar la mejor palabra para definir todo eso en el su momento, un savi viral. 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
4: Pero yo te digo una cosa, Paco, sobre este tema. La culpa y el los focus clubes, el posem claro. En Javier Tebas y en la dirección de la Lliga, clubes, pero son es clubs.
0: Claro, es que voten, sí.
1: Ayer leí que hacía, no sé si 40 o 50 años, que la primera jornada había sido en Madrid-Barcelona. Porque como era un sorteo puro y duro, había salido. Oye, ¿y qué pasa? ¿Y qué pasa? Que ellos tienen, a ellos les damos un mes más para que haya una pretemporada cómoda, ¿no?
0: Es que han de arribar en el seu pic.
1: A su duelo, a su duelo.
0: A banda ¿no? 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Sí. Está sí. Mentirat. 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
1: Y puedes sacar estas entradas.
0: Efectivamente.
1: Y si hay cambio, hay muy movida con las entradas. Es decir, ha cambiado muy pocas veces, pero puede pasar. Pero
4: de
1: sí.
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1: Sí.
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1: Exacto, ahí no hubo ventajas, se acabó. Ojalá falta que se acabó Sevilla.
0: Es un poco la filosofía en ma casa de per a no discutir, ¿no?
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1: 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Es decir, bueno,
0: es que 7 partits era una barbaritat.
1: Era una barbaritat, però, chico, es que igual ahora, hoy juega, y la semana que viene, que juega contra el Alavés, no juega, a lo mejor.
0: Correcte.
1: No sé, todo es.
0: Correcte. Sí. 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
1: 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Estic contigo. Yo creo que le va a costar porque los cambios en la plantilla han sido de jugadores importantes y ya no es el equipo sorpresa Paco que era el año anterior.
0: No,
1: pero había que, ayer había que ganar.
0: Te tienen ya.
1: Había que ganar porque el rival no estaba conformado, le faltaban muchos jugadores. Sí, pero si ayer empatas es un drama. Has ganado, pero hay, estoy contigo, hay muchos equipos y alguna sorpresa que van a pelear por subir. A mí la Andorra.
0: Bueno, la pasate el Burgos va a ser revelación y ya se va a clavar ahí en la recta final.
1: Y el Andorra que hizo un final de temporada fantástico y ha empezado fuerte, ¿eh?
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1: Si tú quieres un equipo que pelee por cosas, Isaac Romero no puede ser tu 9. Nunca. Nunca, nunca. No, no, y tuvo un arranque.
0: Mira, esa frase la digueren el otro día,
1: sí.
0: Pero calcada, sí. En joc de Isaac Romero en Hugo Duro.
1: Hugo Duro. Sí.
0: Y no, si me apures, en un Marsadic.
1: No, no, no te apuro. No te apuro. Vamos, te lo confirmo. No, es un buen delantero de equipo, igual ha traído dos goles, es decir, pero un equipo grande debe tener algo más ahí. Y yo pienso que el Valencia, tú lo has dicho, también ahí carece. Es decir, Hugo Duro, yo no voy a decir que Hugo Duro es un mal futbolista, porque no es un mal futbolista, es un delantero rematador. Y Omar Sadik es un delantero raro, pero ninguno de los dos tiene la calidad como para. Es que aquí hablamos, es que te aseguran 10 goles, pero chicos, 10 goles en la Valencia es una cifra ridícula. Históricamente.
0: Ni a un problema.
1: Históricamente.
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0: 30 graus i 57% d'humiditat en Sevilla ara mateix.
1: El año estuve yo, la noche antes del partido, estábamos cenando en una terraza, marcaba 36 grados a las 10 y media de la noche. Y al día siguiente le dice uno, hombre, ha bajado un poco. Digo, sí, ha bajado 3 grados. Sí, el día que jugó Valencia,
0: te digo, Elena, era terrible. Ahora se está bien, ¿eh?
1: Era terrible. No sé lo que. Me divertí mucho porque a todos los sitios que iba, como el acento nuestro, se nota más de lo que pensamos, que esta noche. Decía, va, yo firmo el empate, decía, no, 3 o 4, metemos 3 o 4. Y de verdad que bajé al día siguiente al mismo sitio a encontrarme con la misma persona y dijimos, 3 o 4 no, pero 1 o 2 sí que hemos. Mira, el pase primero ya es brutal.
0: Un embarque es lo que se dio coloquialmente, un embarque, pero, y lo segundo ya es un embarque, reembarque.
1: Lo segundo es terrible. La norma está de. Porque estaban protestando de 4 al árbitro, pero no quedó claro que solo podía hablar el capitán con el árbitro.
0: Bueno, pero eso ya es bacala. Se va a hacer en fam. Aguantar en 2-3 días. 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
1: No, no, si solo ha habido un portero que l'han sancionado por tener el balón en la mano.
0: Dimitrescu, ¿no?
1: No, Julen.
0: Ah, Julen, aquí estaba la correcta.
1: Era Julen, el único portero que le han hecho sacar un córner, por tanto, chico. No, porque que es llamativo que un fútbol tan técnico últimamente. Yo quiero ver ahora cuando haya un cambio, todas esas cosas que dicen que van a poner en marcha. Yo quiero verlo. Porque el segundo partido nadie va a hacer caso
0: a
1: eso.
0: No, per ser, ahora que has dicho lo de Julen, que se va a hacer oficial semana pasada, ¿no? Al Racing de Santander.
1: Al Racing de Santander.
0: Pues equipo de primera división. Traspasat, ¿eh?
1: Sí. Con una pequeña trampa de esas. De
0: sí, bueno, pero que.
1: Sí, pero
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1: No estamos ante el equipo que mejor negocia del mundo.
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1: Exacto.
0: 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Portes dos mesos para tancar un lateral dretà. 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
1: El tema del chico este es grotesco. Es grotesco lo que pide el Girona. Es grotesco lo que quiere cobrar. Es grotesco el ridículo del Valencia subiendo 20 duros cada vez que llama por teléfono. Es que
0: literal la moneda de 20 duros. Es que, y ya que tirabes a la maquinita.
1: ¿Te acuerdas? Es que es terrible,
0: sí,
1: chico.
0: Sí, sí, sí.
1: Es que hay un momento que por dignidad tienes que decir, mira, tío, ya está. Buscamos otro, ya está. No vamos a pelear. Igual
0: pero
1: llama,
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1: A los dos que habéis jugado a esto de la pelota, ¿cuál es el puesto en el que menos dinero
0: lateral
1: se tiene
0: dreta,
1: que ganar un equipo de fútbol?
0: Lateral dreta y central que ha de ser teu,
1: vale.
0: De la casa.
1: ¿Cuál es el puesto en el que cualquier jugador que ha jugado de interior,
0: lateral,
1: de central, incluso de delantero puede jugar de
0: lateral? Yo vas a preguntar eso precisamente y la teoría me dijeron, no, es que ahora en el fútbol modern els laterals dretans són molt importants perquè projecten els carrers. 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
1: Però una cosa, no l'ha vist el del VAR, no? Porque él no lo ha visto.
0: Imagine que sí.
1: Él no lo ha visto.
0: No, el árbitro sabes quién es. No lo ha visto.
4: Si me ha contacte, una de
1: las... ¿Has el balón de ahí? ¿Has visto? Ahora hay dos con chip por ahí.
4: Una de las... una de las premisas...
1: Me encanta el tema, ¿eh?
0: Sí, sí, el tema
1: me ha perdido vida para toda la temporada.
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1: 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Si no ha podido ver.
0: L'àrbitre estava d'esquena.
1: Li cal el gol.
0: Clar. I si estava celebrant.
1: Però, jo quiero ver la jugada con calma, eh?
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1: Que está cogiendo a Enteca 25 metros y le puede sacar tarjeta amarilla.
0: Per cert, a este Enteca le han donat...
1: A ver la jugada.
0: A veure. A mi me pareix una bacalà de gol anul·lat,
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0: Però absolutament.
1: Fíjate, él le dice, espérate.
0: Nah. 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
1: Pero fíjate, él no lo ve porque le dice al asistente, espera, espera. Entonces, ¿quién canta la siguiente falta? A mí me parece que esto va a marcar el partido muchísimo. Pero
2: busca
1: muchísimo.
2: El gol del empate de Sevilla, que vol reaccionar, parte esquerra, fa la centrada Oso, la estavellada en Ratiu, será treta de lateral para el conjunt sevillista.
1: Que no sé qué es el Sevilla, Que, vamos, la ayuda ha sido, vamos... brutal.
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1: Sí,
0: en quan toca dos vegades la pilota ràpid el Rayo en zona de tres quarts, te desmantela completament la defensa.
1: Sí, y además yo creo que este equipo, repito, no, no, yo que creo que no es el entrenador que querían tener ellos. Lo digo...
0: ¿El Sevilla?
1: Sí.
0: Bueno, pero es que ya hemos comentado antes la situación de este estilo, pero, de que tío, si arribaba Sergio sí. Ramos tenía de...
1: No, lo digo porque puede pasar como Mestalla, que haya un par de resultados malos y sea el
0: ya, pero a este sí que es el carregarán.
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1: Esa falta ha sido por el gol anulado. No le ha hecho absolutamente nada, es que no, no lo han tocado.
0: Sí, sí, sí.
1: No es verdad, es decir, los árbitros, en el fondo el árbitro sabe que ha anulado un gol por una tonterita,
0: Guridi, Guridi contra Isi Palasón ahí en Mitch, gasten poquete.
1: Muy poco en peine.
0: De Savoy y en pentinarse.
1: En peine muy poco, en peine muy poco. Sí.
0: Parla de Ten Hag esta vez Prada, también en fútbol internacional, y mira, ahí está la Santísima Trinidad.
1: Sí.
0: Es pelats.
1: ¿Está en el banquillo el jugador este que ha fichado el Sevilla nuevo? Es que no lo he visto.
0: ¿Quién de todos?
1: No, el delantero, es que no me acuerdo cómo se llama ahora. Del Glasgow Rangers. Es que me han hablado muy bien de él. No sé, creo que es uf.
2: ¿Robbie Ure?
1: Sí, Robbie Ure.
2: Sí, está en la banqueta, en el dorsal número 9.
1: Vale. Es que me han hablado muy bien.
0: ¿Escocés?
1: Escocés, sí. ¿Escocés? No, juega el Glasgow, no sé si es escocés.
0: Sí, sí, sí.
1: ¿De nacionalidad? Vale.
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1: Alguna duda, batalla, però me ha parecido penalti.
0: Que també està de pretemporada, anava a dir.
1: Sí, sí,
0: està
1: sí,
0: també
1: sí.
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1: Es
0: un penal absurd,
1: sí.
0: pero estupidísimo,
1: Pero yo creo que es libre indirecto. Para mí,
0: sí.
1: Es obstrucción, es que no hay de.
0: Ni a contacte.
1: Sí, bajo.
0: Sí, porque continúa la carrera
1: sí,
0: y se posa en mí.
1: Sí.
0: Pero a mí es penal.
1: Yo lo pito, todo sí,
0: es claro. Penal, pero es un penal súper estúpido.
1: Sí,
0: es un penal que no ha de hacer un veterá.
1: Es verdad que
0: es justamente el antipenal del veterá. En sí. 40 años no puede hacer ese penal, hombre.
1: No. No va a mirarlo.
2: Yo no, el ves tan claro, ¿eh?
1: Yo creo
2: que sí que arriba a interposarse en la carrera y
1: a
2: que acaba trabando el davanter del Sevilla
1: al
2: porter. Yo no el ves tan claro.
1: Yo creo que es obstrucción indirecta dentro de la. A mí, como penalti, me parece. Uf, después de la faltita.
0: Augusto Batalla, diu.
1: Después de la faltita que acaba de pagar, de pitar.
0: Claro, es que si el nivel es ese.
1: Es que.
0: Están revisando.
1: Es que le están diciendo que igual. Yo es que estoy más con casi obstrucción.
2: Es que yo creo que la diferencia es que Augusto Batalla sí que arriba a ficar tot el cos per davant del jugador del Sevilla.
1: Sí.
0: Ja, però és que no, no fa intenció de jugar la pilota. Sí, és la gran diferència, sí.
1: Per a mi molesta, però no derriba. 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Per tant, és una obstrucció perquè no deixa seguir al jugador corrido libre. Libre y directo, y claro, y si no falta de delantero, es decir, más que del portero. Pero yo creo que le molesta un libre indirecto y ya está. Ah, pero no va a mirar lo que...
4: Yo creo que es la típica jugada en la que el porter espera dejar correr la pilota y que siga treta de pena.
1: Pero sobre todo, lo llevo diciendo 3 años, hemos convertido la pena máxima en pena mínima, y eso no puede ser. Un penalti tiene que ser un penalti. Esto es un penaltito, y el agarrón es un agarroncito. Entonces... o nos juntamos.
0: Ya, pero si no. De Burgos marca el listo del agarroncito avance.
1: Pita el penaltito.
0: Ahora de chula el penaltito.
1: Va a verlo. Va a verlo.
4: Sí, la crida de Trujillo Suárez.
0: No el tenen
4: clar.
0: Para
4: que vaya a vore la acción.
1: Es que Trujillo lo ha dicho. Te acabas de comer un gol. Qué amoroso. Sí. Has pitado penalti.
0: A vore si la
1: liga. Que el portero no va a buscar al delantero. Que sale muy mal. Sale, el portero sale muy mal. Pero no va a buscar el penalti. Y García Plaza se ha enloquecido, claro, porque con la castaña de partido que estaban haciendo, les das un penalti.
4: Y totaso de Burgos Bengoechea, que no acaba de ascender, sí, de la segunda división.
1: Exacto.
4: Yo creo que
1: es falta, del
4: es falta en ataque.
1: A mí me parece obstrucción.
0: Pues yo voy a chanar contra vosotros, pero a mí es penal.
1: Sí, para mí no. Para
0: porque
1: no.
0: Augusto Batalla no va a perder la pilota. Se pasa de frenada, no arriba ni de coña a la pilota.
1: Pero la patada se la pega el otro, yo. El Paco.
0: Pero que se posa en mitz.
4: Mira, que bien. Ya te la de Sisio no, presa no. De Burgos Bengoechea y diu que es.
1: Penalti, no.
4: Res.
0: No es penal.
4: Lleva penal, desespera toda la banqueta del Sevilla, sobre todo Luis García Plaza. 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
1: Una pregunta a los que domineis esto del VAR, que yo cada vez entiendo menos.
0: ¿Podría
1: haber pitado en directo o no? Al no pitar penalti no hay nada más, ¿no?
4: Charlie, yo creo que lo del VAR no lo entienden ni es propio
1: No puede ser. Es que yo como no entiendo mucho.
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1: No, exacto. Que todo llegará. Bueno, si a las 3 de la mañana siguen jugando, pues oye, seguimos en directo.
0: No, yo me imagino que el que estará más preocupat és Carlos Urrutia, que hauria de començar el 90 minuts a les 11 i mitja.
1: No, ni loco.
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1: 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Que empiece la tertulia directamente, no diga ni buenas noches.
0: Sí, yo creo que va a ser la solució.
1: Hombre, claro. Sí.
0: Solució salomònica.
1: I així jo mañana la digo tranquil·lamente.
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4: 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Parada a favor del Sevilla.
0: La granera ahí.
1: Sí.
0: Netejant.
1: Sí, no hay contacto fuerte, pero falta, sí.
4: Está preparado para posarla en movimiento el dorsal número DNU del Sevilla.
0: Per cert, descansen, son Mois 0-0 entre Mallorca y Valladolid.
1: Qué duro deben ser esos partidos, ¿eh?
4: Uf. Que es oso un dels canterans del conjunt sevillista. Fa la centrada al tercer pal directamente fuera. Y ahora treta de portería para el Rayo Vallecano.
1: El balón parado no se está dando muy bien este equipo.
4: Preser, Paco, no estaban de acuerdo en lo del penal y estaban parlando abans de lo de Ferran y cree que tampoco estén de acuerdo.
0: ¿No? ¿No te pareix una buena venda del Barça?
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1: Ferran, es que después del gol...
0: Ferran no acceptava el rol.
1: Claro, después del gol i seguir-se Lewandowski, cogiéndose Lewandowski.
4: Yo creo que ha sigut més problema de la renovació i el que havien de pagar al City.
1: Al City también. Pero yo creo que es que ha tardado mucho el Barcelona en gestionar esto. Entonces, claro, han tenido la mala suerte que encima el nuestro...
0: Bueno, el Barça va a pagar, si no recorde malament, 55 més d'euro.
1: Sí.
0: I acaba venent per 50
1: 4
0: anys després. I tenia
1: que pagar 8.
0: Efectivament, 4 anys després. 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
1: Yo creo que futbolísticamente sale perjudicado el Barcelona. Creo que Ferran es un futbolista.
0: ¿Y Ferran jugará en París?
1: Jugará. Jugará minutos.
4: Sí. Sí,
0: bueno, Luis Enrique le agrada, la de Manat.
1: Tiene seis arriba, buenísimo. Por
4: y
1: tanto,
4: que Luis Enrique rota mucho. Rota moltíssim a la
0: per arribar
4: liga domèstica.
0: A match fresc.
1: Claro.
0: Evidentment.
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1: Alargué de 5 o 6 minutos mínimo, ¿no?
0: O més.
1: O más, sí.
0: Anem o más. A
1: veure. Yo de Ferran, estoy muy contento por él, la verdad.
0: Sí, yo también. En porque la parte mí... més chauvinista nostra, evidentment.
1: No, y sobre todo porque una... yo es que a mí es un jugador que me ha gustado siempre. Yo no entro en tonterías de ratas y chorradas estas que la gente pierde el tiempo.
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1: Y sobre todo que yo siempre digo lo mismo, si hubiera sido mi hijo, que hubiera hecho.
0: Efectivamente.
1: Al final. Pero sobre todo que es que entramos en unas banalidades, es que siempre enfocamos el tiro donde no hay que enfocarlo. Y eso es gravísimo.
2: Ve el Sevilla que está mejor ahora en escena, sí, que es tram final de la primera mitad. 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
1: Le falta el chico de la tarjeta. Parece el partido de su vida.
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0: Sí, sí, sí.
1: Entonces,
0: n'hi ha tres o quatre en primera divisió.
1: Que nacen viciados y con una presión ambiental grande. Ahí la gente critica mucho más que en Mestalla y es constante el...
0: Sí. Perquè han tocat glòria, sí, més recentment.
1: Sí, sí, moltíssima.
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1: También es verdad. Y antes estaba el padre encima. Sí, estoy contigo. Sí, eso,
0: la el nido Benavente.
1: La cercanía hace que crezca el odio, sí, es verdad.
0: És una bona competició, eh? 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
1: Sí, no està mal, no està mal.
0: Pots fer ahí un Mortal Kombat, sí, de gestió.
1: Tarjeta, árbitro.
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0: es revisable,
4: no Asbara, no,
0: es revisable, es revisa, que
1: es que yo os iba a decir, yo os iba a decir que es roja.
0: Porque o sea, no le engancha, ve.
1: Sí. Y porque el jugador no se queda en el suelo, Paco.
0: Sí,
1: si
0: bueno. Parece
1: que se va a hacer la croqueta en el suelo. Esa tarjeta es roja.
0: Hacen noble en cara en el mundo,
1: sí,
0: del
1: fútbol. Sí, sí. Porque, oh, mira el despeje, te ha gustado, ¿no? De Sangarete, como se llama. Sangarete.
0: Quina primera part, eh? Espera.
1: No, presentarlo.
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4: 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Recorda que demà tenim a Twitter vídeo de highlights, sí, de Sangarete.
1: Sí, sí, sí, wow, sí. 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
0: Anem a recordar, tot un finalista de la Conference League.
1: Sí. Con un equipo muy parecido a este, además.
2: Pilota
1: sí, sigue alemán el equipo. Sigue alemán.
2: Sí.
1: Porque fue un poco la estrella en el final de la temporada pasada, acordaos.
2: Sí, va a ser el...
0: Va a hacer 3-4 gols ahí
1: en
2: la semifinal.
0: Clutch.
2: Daban el Estrasburg.
1: Por eso te lo digo.
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1: El mejor del partido.
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1: Lo mejor que ha hecho en todo el partido el chaval este. Este tío era bueno, ¿eh?
2: Sí,
1: era... Iba fuerte, iba al sitio.
2: Muy bueno.
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1: Es que esa es la otra, chicos. Que estamos aquí, de verdad.
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0: 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De la primera part, Charlie Egea, ¿qué te quedaries?
1: Pues mira, has comentado una cosa y me he fijado ahora. Me quedo en que Luis García Plaza parece que sea la jornada 28.
0: Sí, ya está cremat.
1: Tiene esa
0: pinta de cremat.
1: Esa sensación de agobio, de buscar al árbitro para encontrar soluciones que no existen cuando tendría que darle las gracias al árbitro por el gol anulado. Y yo creo que, yo lo comenté al principio, creo que el Sevilla es un poco el Valencia, es un equipo que sale con tantas carencias y con tanto drama que empezar mal puede ser terrible para ellos. Hoy futbolísticamente no me están gustando nada. Pensaba que el centro del campo había mejorado y es igual de horroroso que el que tenían el año pasado. El 9, el chaval Isaac, es peleón, es trabajador, te hará 7-8 goles por temporada. No puede ser el 9 de referencia de un equipo. Por bandas tampoco está entrando nadie. Creo que es un equipo que necesita refuerzos. Y sobre todo ha tenido un problema con un chico que debuta hoy en primera división. Un central que peor no lo podía haber hecho. Es decir, el chico ha tenido tantos malos momentos. Eso no quiere decir que luego no sea el gran central. Pero bueno, el inicio no ha sido bueno. Ante un rival que juega de memoria, yo creo que daba igual que estuviera el nuevo entrenador que no estuviera, porque el equipo está jugando igual que jugaba el año pasado. Tiene para mí un par de jugadores muy buenos. Álvaro me parece un futbolista de mucho más nivel que el Rayo Vallecano. De Frutos también me parece muy buen futbolista. Isi me parece muy buen jugador. Y atrás, pues han tenido a Leyen, este chico puede jugar hasta los 162 años.
0: Y medio. Posicionamiento,
1: claro.
0: Y tal.
1: Y luego, Patecís les hace un trabajo muy bueno. Bueno. Dos formas distintas, un equipo hecho, uno en formación, uno sin presión, otro con presión. Va a tenerlo complicado en Sevilla.
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2: Què tal? Muy buenas, ¿cómo estáis?
1: ¿Cómo va l'estiu, bé?
2: Bien, bien. Yendo y viniendo, ya lo sabes. Estoy en el apartamento, vengo a Valencia, mañana a Barcelona, o sea que bastante actividad. Y pendiente, llevo toda la tarde mirando las inscripciones de la Liga, mirando a ver con cuántos jugadores va a disputar mañana
1: ahora
2: el Levante.
1: Ahora me conté que te vas a Barcelona y casi te convoquen a tú.
2: Ahí estamos. Madre de Dios. Bajaremos de la grada, si hace falta bajamos de la grada.
1: Vicente Fuster, buena nit.
3: Hola, buena nit.
1: ¿Cómo vas,
3: Muy bien, muy bien. Con ganas también de ver mañana el estreno del Levante. De hecho, una pretemporada, dicen que muy prometedora. A ver qué tal mañana.
4: Sí, porque Valencia este cap de semana...
3: No, ya yo casi prefiero aplazarlo,
1: Ya comienza a chugar la jornada 2 y después la 1.
3: Casi que prefiero aplazarlo, Yo creo que tal y como va el mercado del Valencia, todo lo que sea ir ganando días, creo que el Valencia gana tiempo.
1: Jaime Mar, buena nit.
5: ¿Qué tal? Buena nit.
1: ¿Cómo estén? ¿Ve?
5: Bien, sí, contento ya de que haya vuelto el fútbol, haya vuelto la Liga y a ver, deseando ver partidos más mañana y ya la próxima semana que vuelva el Valencia.
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5: O sea, el penalti que le han pitado al nuevo delantero del Sevilla me parece una de las cosas. Es verdad que en alguna repetición sí que parece que le roza, pero en ver eso en directo me parece muy muy difícil, y de Burgos Bengoetxea creo que no ha tenido ninguna duda.
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2: Sí, a les 10 de la mañana vamos para Barcelona. Uno de los 400 aficionados que van a estar ahí en la zona visitante. Yo voy a la grada, Carlos. Yo voy con bufanda, yo voy con la camiseta de
1: ETA. Tú además vas de tropa.
2: Sí, no, voy con mi camiseta de ETA de la temporada pasada.
4: Pero no vas a treballar, que es mejor, ¿eh?
2: Exacto. Bueno, luego voy a hacer directo en Twitch, ¿eh? Cuando llegue a Barcelona, pues cuando llegue a Barcelona por la noche, haremos directo y ojalá con esos primeros 3 puntos, que hay mucho que tratar además del partido. Hoy hemos tenido desde las 4 de la tarde bastante faena haciendo, como le he dicho, a uno de los jugadores en la lista de la compra, porque he ido al estadio a ver quiénes estaban y quiénes no, para ver cómo estaba todo el jaleo de las inscripciones, y nos hemos encontrado muchos jugadores, Carlos, que no han subido que no han subido al autobús. Y muchos
4: es vergonyós y complicat d'entendre-ho y d'explicar-ho.
2: Sí, porque yo si me preguntáis por qué, yo de verdad soy sincero, no sabría dar las explicaciones exactas para ver por qué el Levante hoy ha viajado a las 4 de la tarde sin Sotelo, sin Requena, sin Thiago Fernández, sin Musuayi. Y sin canteranos, bueno, jugadores que también tenéis escritos que van a salir, como Xavi Grande, como Martin Cruz, como Dani Martín, y sin Brugués sancionado. Entonces, de los fichajes, están concentrados en Barcelona jugadores como Manu Sánchez. Digo fichaje porque Manu Sánchez vuelve de cesión, bueno, es una nueva cesión y hay que inscribirlo. Uh-huh. O jugadores como Bardelli o jugadores como Mandy, que a esta hora que estamos hablando no están inscritos en la Liga. O sea, hay jugadores que están en Barcelona que en estos momentos no podrían jugar. A ver, el mensaje, si están en Barcelona, es porque mañana pueden jugar, mañana estarán disponibles a las órdenes de Luis Castro. Pero de los 25 millones, que no son 25 millones, sino que por el plan de restricción de pagos son 8 millones los que aproximadamente que Levante se puede gastar, pues del traspaso de Spi vas a poder inscribir a Ryan, a Manu, a Bardelli, a Mandy, de las caras nuevas, poco más, o sea, la realidad es que poco más. Y bueno, y Dela, que es una renovación.
3: Pues ya me sigue sobrando un poco de manga, esos 8 millones que has dicho. No creo que los salarios de los futbolistas que han dicho alcances todo ese espacio.
2: Y luego aparte hay algunos que se han ido que tienen salarios altos también.
3: Eso aparte, pero quiero decirte, de los futbolistas que has nombrado, creo que el Levante no ha pagado traspaso, salvo por Musuayi, que creo que es
2: 2,5 millones.
3: El resto no ha pagado traspaso o ha pagado muy poco. Es decir, no hay amortizaciones que
5: hay mucha muchos, cesión también.
2: Claro.
3: No hay muchas amortizaciones que meter en esos 8 millones que te pueda dar de margen para inscripciones. Me parece raro, no sé el motivo exacto. Entiendo que, por ejemplo, a lo mejor Mandy tiene un salario importante, igual que Ryan, Pero, hombre, pero de ahí a cubrir 8 millones con los cuatro futbolistas que has dicho y que se queden otros tantos fuera, me parece raro.
2: Digo lo de 8 inscribir, pero también ten en cuenta que Levante tiene un fair play que arrastra la temporada anterior.
3: Sí, es cierto,
2: que al final hay jugadores que sus contratos varían, que hay también primas por permanencia, que hay distintos... Y luego el hecho de las inscripciones, que las inscripciones cuestan dinero, que la gente sepa que inscribir a un jugador no es... O sea, los clubes tienen que pagar una cantidad según si es un jugador que viene renovado, según si es un jugador que cambia de ficha a ficha B, de ficha B a ficha A, porque eso también es, que la gente dice, hay futbolistas que si tú los quieres inscribir con ficha, que tenían ficha B, por ejemplo, Taya B no ha viajado hoy, Taya B la temporada pasada tenía ficha B, y la idea es que este año por contrato tenga ficha A, o por ejemplo Requena, que la temporada pasada en el Villarreal tenía ficha B, o bueno, estaba cedido en el Córdoba, si aquí tiene ficha A, pues es lo mismo, es verdad que esa es una cara nueva y había que hacerle igual, pero en el caso de Tai, por ejemplo, o la renovación de Karim, contrato nuevo, hay que escribir, o la renovación de Dela, contrato nuevo, hay que escribir, o sea, que no solamente son los fichajes, que la gente, bueno, la gente lo sabe, pero no está de más recordarlo, que no solamente son las caras nuevas.
4: A mí me tienes que decir la reta fila de documentación que ya hacer cada vuelta que se taca algo,
5: que me parece muy absurdo que no, que un club de primera división no puede inscribir a jugadores, que estemos a 15, casi 16 de agosto y el Levante se deje a cuatro fichajes que han estado trabajando toda la pretemporada en Valencia porque no van a poder jugar mañana. Y bueno, es que creo que encima son cuatro jugadores que podían tener minutos mañana, sí, y ser importantes, porque Sotelo, si no iba a ser titular, iba a estar ahí. Requena creo que iba a poder tener minutos. Musuayi también iba a tener minutos. Entonces,
2: Thiago, el
5: Levante mañana va a tener un 11 bastante bueno, pero luego en el minuto 60, cuando el Español te saque a los jugadores de banquillo, yo no sé quién va a jugar en el Levante, y ahí creo que va a tiene muchas posibilidades de perder el partido.
3: Aquí yo creo que el problema, yo creo que lo hemos dicho muchas veces, ¿no? Que yo aquí ya no centro el tiro tanto en el Levante, porque creo que es un problema de competición. Uh-huh. Es un problema de competición porque el Levante no es el único equipo que está en esta situación o que ha tenido esta situación diferentes veranos, ¿no? Yo creo que esto es un problema de competición que nunca se ha hecho nada o mucho por resolverlo, porque creo que podía resolverlo cambiando fechas de apertura de mercado, retrasando partidos, facilitando inscripciones permanentes, o sea, perdón, facilitando inscripciones validados provisionales hasta que cierre el mercado. Uh-huh. Es decir, si tú luego no has cumplido ese futbolista, pues que evidentemente no
5: es una multa, además.
3: Que, o incluso los que no te quepan porque tú no has cumplido el día uno, pues el futbolista no puede jugar. Que si el futbolista se quiere arriesgar a luego a partir del día uno no jugar, pues
4: ese asunto de él, ¿sí?
3: ya sería un asunto que el futbolista corre su propio riesgo, ¿no? Pero creo que el hecho de que los clubes no tengan facilidad de poder inscribir con la competición comenzada, porque hay un mercado de fichajes abierto, creo que se tendrían que buscar medidas o cautelares o fijas para solucionar esta situación, y nunca se hace. Llevamos un montón de años realizándolo así. Yo creo que incluso esto es tan ridículo como que yo siempre he tenido la sensación con esta situación que pagó el Getafe el pato un año, que fue con Pedro León, y luego ya el Barcelona pudo hacer lo que daba la gana. Se han podido inscribir futbolistas fuera de plazo, jugadores que no estaban inscritos han podido jugar en un club en función del poder o de la cuota de poder que tiene ese club en el fútbol español. Y luego, pues por ejemplo, otro caso, que es en el caso, por ejemplo, del Valencia, que el Valencia fue el primero que pasó de Champions a jugar fuera de Europa, con todo el lastre que eso conlleva de pérdida de ingresos, y con otros equipos sí que la liga se mostró más comprensiva, empezó a flexibilizar diferentes medidas, que con el Valencia no fue así. ¿Por qué? Porque yo creo que fue el primero en el que le tocó vivir esa situación en sus carnes. Pues lo que ahora mismo le ha pasado al Sevilla, lo que le pasó a la Real Sociedad en menor medida el año pasado, lo que le va a pasar esta temporada al Athletic Club, que venía de jugar Champions o venía de jugar en competición europea y de repente pierde esa situación. Bueno, yo creo que se han flexibilizado medidas en el fair play, pero yo creo que el que muchos clubes a día de 15, 14, de 60, 70 fichajes hayan inscrito un 10%, creo que es algo que hay que, como competición, la liga se tiene que plantear una medida cautelar, una medida fija para que esto no ocurra.
2: Sí, sí, sí. Además, en el caso del Levante, no es la primera ventana que pasa esto. O sea, desde aquí el Levante arrastra una herencia del pasado una deuda galopante que bueno, que al final todos nos hacemos la pregunta de por qué no se señala con más claridad a los responsables. Es verdad que los que están ahora rigiendo pues ya también forman parte de este consejo. Uh-huh. Y ahora José Danvila, el máximo accionista y consejero delegado, uh-huh, bueno, o consejero delegado y máximo accionista, ha marcado o ha trasladado a la Liga un documento con una ampliación de capital de 15 millones de euros, que esa ampliación, claro, la ampliación tiene que pasar por una Junta General de Accionistas, que al final una Junta General de Accionistas en el Levante es un trámite, pero hay que pasar por ahí. Pero yo, como periodista y sobre todo como aficionado, necesito más transparencia. Creo que el Levante, sabemos la realidad que vive económica, pero nos falta... Y eso también la gente que nos está escuchando dirá, bueno, esa es la labor vuestra, los periodistas, tenéis que indagar, tenéis que averiguarlo. Yo es que a mí me faltan capítulos, de verdad, a mí tengo que decirlo así, claro, a mí me faltan capítulos para comprender exactamente por qué el Levante ahora tiene que entrar en una ampliación de capital de los 15 millones, que a mí no me salen las cuentas de que sean 15 millones los que necesites para inscribir. Yo creo que ahí de esos 15 millones va a haber también dinero para lo que falta por llegar, porque al Levante le faltan piezas por encajar todavía. Pero es que volvemos otra vez al capítulo de la temporada pasada, de la otra. Son tres ventanas de verano que el Levante ha tenido que hacer algún movimiento, activar algún mecanismo al margen del propio fair play para poder encajar el fair play.
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2: Ya, yo quiero insistir en lo último que has dicho, los clubes. Los clubes se deberían plantar también en situaciones así. O sea, al final es que...
4: Porque el mercat no está fet ni al 40%, cuando portem ya dos tercios...
2: Sí.
3: Hombre, porque el fútbol español de hace 5 años espera las últimas 2 semanas a que empiecen a caer los retales de la Premier. Pero hace mucho tiempo ya que es así.
2: Y yo creo que este año el Mundial, al final las piezas del Mundial.
3: Creo que los clubes españoles tienen muy claro que sus piezas claves pasan por ser descarte generalmente de otros equipos con más potencial económico, que casi todos están en Inglaterra. Yo creo que el mercado de la Liga ha cambiado muchísimo en los últimos 6-7 años. Yo creo que la Liga de Messi y de Cristiano queda muy lejos ya, esa Liga. Más allá de que en la Liga es tan fácil como mirar los movimientos de 3 equipos, que son los 3 de arriba, que eso sí que firman por dinero, firman rápido, firman sin miedo y no tienen ningún problema en acumular futbolistas, y el resto no tiene esa capacidad.
2: Y firmar caro, porque al final firman caro.
3: Firman caro, efectivamente. Caro. Pero yo creo
2: O sea, sí.
5: Creo que todo esto evidencia más que la Liga está 1, 2, 3 o 4 peldaños por detrás de todas las ligas, o de varias ligas.
4: Yo no estoy tan de acuerdo.
5: Y para mí...
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5: Pero es que yo sigo con lo que está diciendo porque creo que el partido inaugural de las ligas que estás diciendo suelen ser campeones contra X equipos. Pues en el de la Liga hoy ha sido un Alavés Getafe. O sea, sí, eso sí. A nivel de vender el producto, creo que cuesta mucho vender a alguien que empieza a ver la Liga, que empieza a ver un Alavés Getafe. Que bueno, que lo ha gastado bien el partido y todo lo que tú quieras, pero los primeros partidos pues deberían ser pues Barça contra el Racing o... partidos así que puedan llamar más la atención a la gente que no está tan familiarizada con la Liga.
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3: Bueno, mira, empiezo yo. El Levante, por lo que he leído, porque no lo he visto en pretemporada, la verdad, sí que he leído que ha hecho una buena pretemporada, he visto en resultados, incluso contra rivales que se ha enfrentado al Valencia, ha sacado mejores resultados que el propio Valencia, y creo que las sensaciones de lo que viene trabajando con Luis Castro me cuadra bastante en que hay una identidad muy clara de lo que juega el Levante, un juego, y se imagino que va a seguir la línea de la temporada pasada, de un Levante alegre, atrevido, que juega por fuera, que le da mucho protagonismo a transiciones rápidas, y creo que las sensaciones que tengo, sin haberlo visto en pretemporada, es que el Levante es un equipo que viene trabajado desde la temporada pasada en un contexto muy difícil y que creo que va a empezar con la mente limpia de intentar hacer una primera vuelta que le mantenga bastante más alejado de lo que estuvo el año pasado. Lo que pasa es que el partido de mañana me genera dudas porque creo que el Español también ha hecho un buen mercado. Creo que el Español con Monchi ha movido 3-4 piezas en su equipo que le pueden hacer competitivos, y creo que si el Español ha demostrado que, más allá de la segunda vuelta horripilante que hizo la temporada pasada, pues la primera fue de Champions, que es un equipo que en casa tiene las ideas muy, muy claras, ¿no? Con una presión muy alta, de ser muy intenso. Yo creo que Manolo González no cambia bastante en su metodología, y creo que va a ser un partido competido. No me espero un partido de estos aburridos de 0-0, creo que espero un partido con bastantes alternativas, y que espero que el Levante pues tenga más acierto. Y en el caso del Villarreal, al que sí que he visto un poco más, tengo que recordar que este partido el Villarreal lo tiene que marcar, porque fue donde cayó eliminado el año pasado en Copa del Rey, si no recuerdo mal, sí. en el Sardinero. Le he visto en pretemporada con Íñigo y he visto un cambio bastante considerable respecto a lo que venía haciendo la temporada pasada, con un Villarreal mucho más protagonista con balón, jugando muy rápido, siendo muy vertical. Y creo que es más equipo. Creo que es más equipo y que la lógica me invita a que el Villarreal va a sacar el partido. No sé si por un resultado muy amplio, pero creo que lo va a sacar. Y de hecho, lo hablaba, no me acuerdo, creo que era con la semana pasada fuera de micro, que a mí me gusta mucho en pretemporada lo que he visto de un chaval que juega en el centro del campo, que se llama Carlos Macías. Sí. Me gusta muchísimo, sí, no lo había visto jugar y me ha gustado mucho, ¿eh?
5: Yo del Levante sí que es verdad que creo que, como dice Vicente, es esa línea continuista del año pasado. Creo que el 11 va a ser un 11 que perfectamente podría haber jugado el año pasado, porque creo que añadiendo una pieza o quitando alguna, creo que va a ser un 11 muy reconocible. Y creo que el Levante ha hecho una muy buena pretemporada, compitiéndole bien al Villarreal en ese partido que jugaron, jugando bien contra el Castellón, y creo que Luis Castro sabe lo que hace, los jugadores confían en él, que creo que es algo muy importante a día de hoy en el deporte, confían en lo que el entrenador te pide, y creo que los jugadores lo tienen muy claro, y creo que va a ser un partido abierto. El Español en casa es un hueso duro, el año pasado empezó muy bien, acabó muy mal, yo creo que este año tendrán ganas de volver a empezar bien, y para eso necesitarán jugar bien mañana. Han hecho buenos refuerzos, buen mercado de verano, y va a ser difícil para el Levante sacar puntos, pero creo que si juegan a lo que ellos quieren, creo que van a tener bastantes posibilidades. Y el Villarreal, pues es que para mí Íñigo Pérez es de los mejores fichajes de la Liga en este mercado. Creo que le va a dar una identidad que quizá ya tenía el Villarreal, pero más mejorada, porque creo que el ciclo de Marcelino ya había llegado a un final, y creo que Íñigo Pérez va a ser revelación esta temporada, y le acompañan los jugadores, ¿no? Pepe está muy bien, luego veremos cómo vuelve Gerard, Ayoce está volviendo a ser el Ayoce que iba a la selección. Entonces creo que el Villarreal va a tener una visita difícil, porque el Sardinero va a ser un campo difícil, encima la ilusión del debutante, del aficionado del Racing.
4: Tienen un gran entrenador.
5: Sí, y luego, pues bueno, creo que el Villarreal no debería tener problemas para sacar este partido, y bueno, me hace cisma con la cabeza de bueno.
2: No, digo
5: sobre el papel.
2: Digo bueno, no, porque estáis los dos muy confiados y muy con el Villarreal, pero... el Racing, estáis hablando de identidades, tanto la del Levante como la de...
5: Sí, el Racing ha mantenido también piezas claves.
2: Y la tiene. Es un equipo... Sí que es verdad que es un equipo muy, muy vistoso, y en primera división puede pecar ese atrevimiento, porque al final es un recién ascendido y en las áreas cometer un error te cuesta caro. El año pasado el Racing ganaba partidos con mucha solvencia, pero cuando perdía...
5: Pero cuando perdía
2: bien perdido, ¿eh? O sea, y tiene que tener esa estabilidad, porque en primera división eso te hace daño. Además, el Racing, si hablamos antes del mercado, el Racing está pendiente de dos operaciones, que son las de Salinas y la de Puerta, y la de Gonzalo Puerta. Que esos dos jugadores van a hacer bastante caja al Racing, y con esos jugadores van a firmar 5 o 6 jugadores el Racing, seguro.
5: Sí, pero ¿mañana jugarán?
2: Sí, no, en principio a ver, los tienes ahí, van a jugar los
4: dos. Igual Carmen Martínez en el Girona.
5: Por eso.
2: Entonces va a cambiar mucho. Luego en el Villarreal, ojo con Mikatauche.
4: Ya ha puesto la cláusula de 60 a 76 millones en los últimos 15 días de mercado.
2: Ojo, porque hay que ver qué pasa al final con el delantero del Barça, quién va a firmar el Barcelona. Están ahí mareando con varios nombres, y hasta que no acabe el mercado, igual que lo de Pape Gay, a ver qué pasa con Pape Gay al final. Son dos posiciones que el Villarreal, pero bueno, creo que no va a cambiar la
4: forma. Y con Nicolás Pepe,
2: No va a cambiar mucho la forma de jugar del Villarreal.
4: Y el Villarreal de la plantilla verde en cada
2: Sí, también. A ver, estabais antes comentando, lo habéis descrito perfectamente. Es un equipo que con Íñigo Pérez va a tener todavía más balón, que es un equipo, el otro día jugando contra el Levante con una línea de presión muy alta. Es un equipo que quiere, que propone, y yo creo que el Villarreal va a disfrutar con ese perfil. Además, el Villarreal el objetivo lo tiene muy claro. Sobre todo lo que pretende es la Champions, no hacerlo tan rematadamente mal como el año pasado, y en Copa del Rey intentar llegar un poquito más.
5: Pero está bien que salga Íñigo Pérez y diga que quieren estar en la Champions. Eso no en todos los clubes se hace. Obviamente estamos dándole vueltas a la noria de si Valencia dijo Ron Gurley, que salga ahora Ron Gurley y que diga el objetivo es X. Pues
2: claro, es que los clubes tienen, Jaime, los clubes tienen miedo. Los clubes tienen miedo a decirlo.
3: Lo que me genera dudas del Villarreal, sinceramente, es que la nueva identidad que te da Íñigo, que al final es un fútbol muy vistoso, de muy a tumba abierta, de intercambio, quiero ver cómo se adapta el sistema defensivo, porque creo que el Villarreal con Marcelino tenía muy claro cómo defender en bloque bajo para luego atacar el espacio siendo vertical.
4: Ahí tenía que ajustar de cara, sí.
3: Y creo que atrás, por ejemplo, Renato Veiga sí que me da más confianza a defender a campo abierto. Pero hay otros defensas del Villarreal, tanto Pau como
5: Ford, y el portero,
3: Y Luis Junior está generando muchísimas dudas.
2: Sí, ahí hay dudas.
3: Creo que defender lejos del área, porque tú con Íñigo defiendes lejos del área con la línea alta, creo que el Villarreal puede sufrir un retroceso en lo que es la fiabilidad defensiva que siempre tienes con Marcelino, ¿eh?
2: Sí, a ver la recuperación de Juan Foyt, a ver cómo está, porque ya empieza a entrar, y además de central, y Íñigo Pérez le tiene mucha confianza.
3: Foyt para mí es un poco como Gerard Moreno cuando está, es casi siempre bueno. Está bien. Si es que está bien, es un jugador que es fiabilidad para mí máxima.
2: Sí.
3: El problema es que esa fiabilidad tienes también esa sensación de que no va a ser muy duradera en el tiempo, ¿no? Porque siempre tienen problemas musculares, defensivos, físicos. Y si evidentemente Foyt está bien.
5: Y el fichaje de Carlos Romero, que es un fichaje, es una vuelta de decisión que yo creo que
4: fichajazo.
5: Es el mejor lateral izquierdo de la temporada pasada con el Español.
4: Yo creo que sí.
5: Que tiene mucho recorrido para adelante, pero también sabe.
2: Tiene
5: para
2: gol,
5: atrás.
2: El sinvergüenza tiene gol y tiene mucho gol.
4: Y tiene descaro, y no os le matéis que Fado Sainz, que está molt tendre. 12 y 13 minutos, eso es a Punt Radio, eso son los últimos 90 minutos. Hoy amb Jaime March, Ismael Garra y Vicent Fuster.
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1: Creus que el València, que no juga la primera jornada, té millor plantilla i millor equip que l'any passat? ¿O no?
2: No, no. No, en absoluto. Creo que no tiene mejor equipo ni mejor plantilla porque creo que le faltan piezas. Que pueda acabar el mercado con una plantilla similar o mejor. Mejor me cuesta creerlo, la verdad. Pero igual puede ser que sí. Pues si firma 2, 3 futbolistas o 4 de aquí al final. Ahora mismo no. Es que Valencia, para empezar, no puede tener mejor plantilla porque no tiene lateral derecho. No tiene. Entonces tiene un lateral derecho que juega en segunda red.
3: Pero la pregunta es, ¿ahora o a final de mercado?
1: Ahora y al final de mercado, según la previsión.
3: Yo creo que al final de mercado sí que va a tener mejor plantilla.
1: Ahora lo que está es incompleta.
3: Porque el año pasado no tenías a Sadik, este año sí que lo tienes. Desde el inicio no tenías a Guido, desde el inicio este año sí que lo tienes. Y yo creo que si haces un fichaje de Arnau o de un jugador del estilo, yo creo que sí que mejoras bastante con De Haas también. De Haas para mí mejor que Copete, que el del Copete que vino. Luego veremos qué ocurre con De Haas. Pero yo creo que sí que va a tener mejor plantilla. Ahora mismo no, porque le falta esa pieza de lateral derecho que no puedes ir, no puedes estar un mes buscando lateral derecho.
2: Es que realmente con los cambios que dice Jaume, luego le añades Arnau y firmas a Ramazani, que es el que quieres. Entonces, es que la plantilla tiene que ser igual o prácticamente muy parecida.
4: Es que estáis hablando del lateral, pero a mí me falta un lateral, un extremo. Me falta un central más.
3: Un central más.
4: Yo creo que me falta un central más porque hay que ver cómo estaría Cabín.
3: Un portero también.
2: Pero yo tengo una duda.
4: El segundo portero.
2: Falta un central. ¿Vamos a jugar 4-2-3-1 o vamos a jugar 5-3-2?
3: Yo creo que el día del
2: Porque
3: Celta,
2: no lo mismo, ¿eh?
3: El día del Celta 5-3-2. Luego no lo sé.
4: Pero ahora, para el inicio de temporada, ¿tú con qué centrales cuentas? Yo no cómo juegas.
3: Dejas.
4: Sino cuántos cuentas.
3: Tárrega.
4: Dejas
3: y
4: Tárrega.
2: ¿De Acabí
4: lo tienes para competir?
3: 45 minutos.
4: Más ¿para no. qué? Pregunto, o sea, ¿para cuánto está de Acabí?
3: No, está para jugar 60, no más.
4: ¿60? Ya ha subido de 45 a 60.
2: Yo creo que está para 35-40 minutos.
4: Pues entonces, para ahora.
2: Que para más, y por eso yo creo que está Iker Córdoba todavía en plantilla.
3: Iker Córdoba en plantilla hasta que vuelva a Copete en enero y Iker Córdoba saldrá.
2: Yo creo que Iker está en plantilla todavía y no creo que. Yo de verdad que no creo, sin información, ¿eh? No creo que vaya a salir porque no creo que le dé a Corberán la seguridad porque Copete no va a estar, ¿eh? Hasta noviembre, dice enero, y voy a ser yo optimista, voy a decir finales de noviembre.
4: Por eso digo que hasta finales de noviembre competir con Tárrega, de Haas, de Acabí para 35 minutos o 65.
3: También está Pepelu, la opción de Pepelu de central, la opción de Arnau Martínez de central, porque si juegas con 5, Arnau Martínez va a poder jugar en ese tercer central a la derecha.
4: Claro, es que la clave está en el tema del lateral. O sea, si tú no tienes lateral...
2: Para mí la clave, Isma, es cómo vas a jugar. ¿Vas a jugar 5-3-2? ¿Vas a jugar con Arnau de tercer central y Rioja de carrilero? Ese es tu planteamiento.
3: ¿Vas a traer a otro lateral derecho?
2: ¿O vas a traer a otro lateral derecho y va a jugar a Arnau? ¿O vas a jugar 4-2-3-1?
1: Pues sí, Pollastre, Asad, empanar es que, de parrallat.
2: Es que si juego con cinco, es que me faltan dos centrales.
4: Pero tú fíjate, o sea, fijaros lo que estamos hablando, que se está condicionando, iba a decir también, condicionando una plantilla por un lateral derecho, no por un delantero ni por un jugador de banda.
3: Derecho que lo tenías firmado, ¿eh? Bueno, firmado, acordado.
4: Sí, sí, no, y cualquier.
3: Pero
4: al final... estás ahora sin lateral, veremos si llega Arnau o no llega. Creo que el Girona no sé si juega mañana.
3: Mañana a las 7.
4: Mañana a las 7 y Arnau está convocado y Arnau jugará. Pero bueno, ya hemos visto casos de jugadores que han empezado jugando. Antes hemos hablado de ETA, por ejemplo. ETA empezó con el Villarreal y luego se vino.
2: Es que yo creo que si vas a jugar con 5, deberías buscar carrileros. Estás para jugar en el carril. Si vas a jugar de 4. Me parece fenomenal que vayas a jugar lateral.
1: Necesites.
3: Pero Arnau juega mucho de central, ¿eh? En el Girona.
4: Puede jugar
2: de central. Sí, lo sé, ha jugado de central. Pero entonces vamos a jugar de 5.
4: No, a ver, no, yo no lo sé. Entonces, sí.
2: Es que esa es la primera duda que a mí me genera. Porque yo puedo entender que tú para el trofeo naranja no tienes lateral derecho, vale, pones una línea de 5, pruebas y demás. Que puedas hacer probaturas, vale, pero... Que entre esos amistosos estés probando lo que puedas estrenarte el día 1.
4: Claro,
2: si luego no lo vas a mantener el resto de la temporada, parece raro.
4: Pero es que al final la pregunta es si haces el esquema de 5 defensa impar porque no tienes lateral derecho y es una solución de emergencia porque no tienes lateral derecho.
3: Antes el huevo o la gallina.
4: Exactamente. Entonces, ¿por qué lo haces? ¿Porque no tiene lateral derecho o porque verdaderamente crees que vas a jugar con defensa en par?
1: I penseu que ha tingut mala sort en que s'hagin caigut operacions que estaven embastades, la de lateral dret, la del porter, o és que no han sigut capaços de fer-ho millor?
3: Uf, mala suerte. Yo creo que mala suerte no. O sea, yo tú, creo que, quieres cerrar una operación...
2: A 15 de agosto no puedes hablar de mala suerte.
3: La tienes que hacer, la tienes que acelerar...
2: Puede ser 7 de julio, pero no puede ser a 15 de agosto. No.
3: El fichaje de Meunier se cae el 14 de julio.
2: Quiero decirte,
3: y,
2: ¿no?
3: Y estamos a 16 de agosto.
2: Yo creo que, sin contar Guido, creo que el último fichaje de Valencia fue Sato, fue en junio. En junio, ¿eh? No creo que no llegó, ni a julio, ¿eh? O por lo menos la negociación se queda prácticamente cerrada, creo que es a finales de junio. No sé el tiempo que ha pasado, más allá de que se ha hecho el movimiento de Guido y demás. El tema del lateral, yo ya lo dije y lo sigo manteniendo, ¿eh? Yo sigo manteniendo que, llegados a este punto, prefiero esperar. Antes que firmar a FBUE, que no sé qué, prefiero esperar. Yo, llegados a este punto, ya espero. Intentar cerrar una opción que vaya a aportar.
3: Tú fíjate lo justito que tienen que ser FBUE y Miguel Brencis, que llevan 3 semanas libres y nadie lo firma. Cuando hay gente que busca lateral derecho y nadie lo firma, pues por algo será.
2: Y es que yo creo que a tiempo de firmar un Renzo Sarabia, como firmaste, fuera de mercado, pues puedes esperar hasta el 28 o 29 de agosto.
1: A ir de Jem, qué boques y en qué buena forma estaba Renzo Sarabia, que después de vindre tard y tieso al Valencia y jugar 3 partidos, 3 ratets, estás en ese equipo, ¿eh?
4: Yo creo que le llamas, esto es como el de los torneos de empresas. Falla un central y llamas a un colega y le dices, vente a jugar. Yo creo que le llamas a Renzo Sarabia, hombre, y lo tienes aquí.
2: Viene mañana, hombre, lo tengo clarísimo.
1: Pero, Bazzani.
2: Pero que para llegar a ese punto, de firmar una opción que no te convence ni por perfil, ni por calidad o nivel de futbolista, ¿para qué te vas a hipotecar un contrato de 3-4 temporadas a un jugador que igual no te vale y en enero lo tienes que sacar? Creo que al final es mejor esperar. Las plantillas, como siempre dice Isma, y estoy de acuerdo con él, son muy largas, muchos jugadores van a salir y van a salir,
4: de mercado,
2: y van a salir en la última semana de mercado, y yo, llegados a este punto, intentaría esperar a buscar un futbolista que, si tiene que llegar un poco más tarde, pues que llegue un poco más tarde, pero que te aporte.
3: El futbolista es Arnau, Vicente. O sea, para mí el futbolista que tiene que firmar en Valencia es Arnau Martínez, que es un lateral sólido, con experiencia, joven.
1: ¿Cuánto dinero te va a costar Arnau?
2: Yo estoy de acuerdo.
3: ¿Cuánto crees?
1: ¿Cuántos dineros crees que costará Arnau?
3: Yo, te piden 8, pues 8. Con 6,5 lo tienes, seguro.
2: Aquí está el tema.
1: Yo, por ejemplo,
2: ¿Y
1: por qué no firmes un davanter Bo de Veres de 26 millones?
2: Yo, por ejemplo, ¿te gusta Arnau? A mí sí. Pero ¿sobrepagaría por Arnau? Pues yo no.
3: 6,5 sobrepagar por Arnau.
2: Para mí sí. Pero para mí sí.
3: ¿Y cuatro?
2: Cuatro me parece una buena operación.
1: Con la caixa del Valencia.
2: Para mí me parece una buena operación, 4 millones. O incluso 4 millones y un tanto por ciento de una futura venta. Pero ir a pagar 6,5 millones cuando la cláusula es 8 y un futbolista le queda un año de contrato y está en segunda división ganando la mitad de lo que gana, y tú le das un buen contrato al futbolista, creo que la operación se puede enfrentar de otra manera.
3: Si el Valencia no espabila en estos 2-3 próximos días, Arnau Martínez, yo creo que se va a caer y vendrá un equipo y lo fichará por 6, 7, 8 millones. Yo creo, ¿eh?
2: Buf, puede ser, ¿eh? No te digo que no. Yo lo que te digo es que a mí me parece una operación
1: de estas cosas.
2: A mí me parece una operación cara por 6-7 millones. Pues
1: de fuera. No sé, Gina.
2: O sea, a mí
3: ¿a qué dinero hay?
1: A mí, tal.
3: Pues ya está.
1: Y necesitas, incluso, que tienen más diners. ¿Qué es eso? Es muy sencillo. Es que es muy fácil. Pero, el Valencia, a 1 de septiembre, 12 de la nit, que es cuando tanca la finestra, penseu que tendrá fet un equip millor i que el seu entrenador per fi donarà en la tecla i revertirà l'ànima de pressió que té de la seva afició?
3: No, o sea, una cosa no tiene que nada que ver con la otra.
1: Té molta vora.
4: Sí, a ver, al final, cuando tú te das argumentos, tienes más opciones a cambiar el estado de ánimo, sí, de Mestalla.
3: Sí, pero le va a costar mucho.
4: Pero creo que los pitidos y el Corberán, vete ya, esos cánticos, ya lo tienes que hacer muy, muy, muy bien para que eso cambie muy, muy, muy pronto. Pero evidentemente, con más argumentos, tendrá más posibilidades.
2: Yo tengo muchas dudas de que eso pueda pasar. Yo, si tú me preguntas qué creo que va a pasar, pues creo que Valencia va a tener una plantilla similar, sin saber decirte si es mucho mejor o mucho peor. Creo que va a estar muy parecida. Creo que mejor, porque al final, el cambiar
3: la ficha
2: Guido...
3: De Ugrinich.
2: Sobre todo cambiar Guido por Santa María mejoras una barbaridad, sobre todo desde el inicio de liga, por tener un futbolista estructural y de mucho nivel en una posición que no tenías. Y creo que
3: ya,
2: y luego evidentemente tener un delantero que no tenías, pues no tenías uno que era Hugo Duro porque Lucas Beltrán no era delantero.
3: Un lateral mejor que Fulquier.
2: Y luego que evidentemente firmes un futbolista experimentado en el lateral derecho, creo que vas a tener una plantilla para mí un poco mejor. ¿Eso quiere decir que vayas a dar con la Tec? No creo, yo me espero sinceramente una temporada muy parecida al año pasado, a lo mejor no con una primera vuelta tan horripilante, pero un Valencia pues de vaivenes, un Valencia que deambule entre la decimocuarta posición y la novena, pues eso es lo que me espero. Ojalá me equivoque y el proyecto que se vende de puertas para adentro en el Valencia de volver a Europa pues se haga realidad. A día de hoy, con lo que veo en el mercado, me hacen falta más cosas de las que se están buscando. Yo estoy de acuerdo con Inma. ¿Firmaría un central de jerarquía? Sí, pero que cuando no tengo lateral derecho y no tengo
4: extremos... Claro que hay prioridades.
2: Tendría que firmar primero un lateral derecho y tendría que firmar dos extremos.
3: Ni segundo portero, porque la portería hay un lío montado.
2: Y no tengo
3: porque le dicen a Cristian Rivero, no te queremos. Y ahora, bueno, a lo mejor se lo quedan, ¿eh? Porque...
2: Y no tengo segundo portero. Aunque en este caso, por ejemplo... Yo sí que soy de partidario de lo que ha hecho el Valencia de aparcar la operación de segundo portero para el final. ¿Por qué? Porque de momento tienes un portero, ponlo. No tienes un lateral derecho, busco un lateral derecho.
3: Sí, pero ahora, en estas semanas, Dios no quiera, pero se lesiona a Dimitrisky. ¿Y quién juega contra el Celta? ¿Vicente Abril o Cristian Rivero?
2: Yo pondría Vicente Abril, lo tengo clarísimo.
4: Isma. Sí, yo no. Creía que me ibas a dar paso
5: No,
4: yo mañana ya tengo trabajo si tengo que bajar de la grada a cubrir alguna baja de Levante. Mañana ya tengo trabajo. Ya.
5: Ahora que Dios, claro, comienza Villarreal fuera de casa, levántame. Sí. Van a ser dos partidos primero en casa.
4: Y Levante dos fuera.
5: Puede ser Molbo. O puede ser una losa y...
3: ¿Celta y Betis?
5: Sí.
4: Claro, al final es lo que estábamos hablando tiene que empezar las cosas muy bien y además con un mercado que está por cerrar para que el caldo de cultivo, que ya se notó en Mestalla, sea diferente.
3: Va a ser muy difícil quitar ese caldo de cultivo.
4: Muy difícil.
3: O sea, yo lo siento mucho, pero es que tiene que el Valencia jugar muy bien contra el Celta, jugar muy bien contra el Betis... Jugar bien en Riazor, meter goles, ganar, sumar puntos.
2: Y son plantillas, siendo honesto, que son superiores a ti.
3: Hombre, el Celta y el Betis a día de hoy son sí. Va a ser a Riazor, un Riazor que estará a rebosar, que la gente irá a muerte con su equipo, que han hecho buenos fichajes.
5: Un buen mercado.
3: Sí, y te va a costar mucho ganar los primeros partidos. Y a partir de ahí el Valencia le va a costar remontar la situación del inicio si es que no lo hace bien. Y la afición conoce a Corberán y le va a costar darle esa vuelta.
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5: Al Camp de l'Espanyol. Isma, buen viaje.
4: Gracias, un abrazo a todos.
5: Y Macho Llevan.
4: Eso
5: buena nit. Bueno, Jaime.
3: Carlos.
5: ¿A qué pasa?
3: A ore, ¿qué pasa?
5: Gracias.
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2: Sí, claro. yo lo prefiero, ¿eh?
5: ¿Qué dicen a eso? Ya. 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